0: para el Pala.
1: Lo que planifica o lo que ha planificado se le está dando al City. Tiene mucho tiempo la pelota, juega en los últimos 30 metros del campo, no le permite que el rival recupere y haga correr a los de arriba. De hecho, tanto Sar, ese y Matetá están más pendientes de marcar y no se han podido desprender los dos de afuera.
0: Juega Richards, le pega con la zurda. A buscarlo a Matetá. Matetá combinó con Camada. Camada para Matetá y mirá cómo corre Muñoz. Ahí está Dani Muñoz. Que hay peligro de gol porque va Muñoz. Muñoz al medio para Matetá. Entraba ese gol. ¡Gol! Del Crystal Palace. Respuesta excepcional de ese. Ese es el gol del Palace. Festejo del equipo londinense. Ese es el grito desaforado de un conjunto que quiere levantar por primera vez la FA Cup. Y ese pone en ventaja el Crystal Palace sobre el City. Primer ataque profundo. Primer gol del Palace. Festejo de ese 1-0 Wembley.
1: Y es lo que quiere hacer. La peligrosidad de los de arriba. Lo hablamos en la previa. Es un equipo que cuando sale en ataque despliega gente, los tres de arriba y los dos de afuera. Y los cinco se asoman en la imagen. Muñoz en la primera que pudo tener campo para recorrer el pase al medio. No alcanza a llegar Matetá. Cierra muy bien y de primera ese con la presencia de Akanji encima. La definición impecable del número 10. Y en la primera que tuvo, en la primera lastimó. Así lo grita Glasner. La importancia tanto de ese y de Sar, de los últimos 7 goles, si sumamos este, Miguel, 6 lo hicieron cada uno de ellos. Vamos a ver esta.
0: Marmus, Bernardo Silva, Bernardo ante Michel. Cayó Bernardo, pero no pareció penal. A ver, ahora sí, sanciona a Adwell. El asistente que tenía visión privilegiada le marcó la falta de Michel sobre Bernardo. Confirmemos. Y sí, penal. Está Marmoush y no Erling. Intentará empatar esta historia el Manchester City. Veremos. Y ya sabremos qué pasa en Londres. El City ante la igualdad. Encerrados dentro del área Marmoush y Henderson. Se toma su tiempo. Respira profundo y busca el empate. Ahí va el egipcio. Marmoush por el 1-1. Henderson para taparlo. Marmoush, Henderson, Erling Haaland al medio. Henderson otra vez. Se quedó con el empate del City. Este es el festejo del público del Palace por Henderson. Acertó el lugar con decisión, con seguridad y con firmeza para que esto siga 1-0.
1: Impecable lo de Henderson porque el remate fue esquinado, quizás no tan pegadito al palo derecho, adivinó muy bien el arquero, metió el manotazo fuerte, ahí, el guantazo para que la pelota no le atravesara la mano y se quedó con el balón y evitó el 1-1.
0: Allí va Doku, se le escapa a Muñoz. Doku, Henderson, gay, aparece Savinho, le quiere Haaland, le pegó De Bruyne y ha pasado el sacudón. Para el Palace, ha evitado otra vez el gol Henderson. Akanji para Savinho, trabajada, le llegó otra vez a Doku, que no desenvaina de una. Doku al arco y afuera nuevamente el City, iniciando por derecha, culminando con Doku, casi el empate antes del minuto 4. Sale de ahí con Kevin De Bruyne, se libera Bernardo Silva, por el medio está Echeverri, largo el pase para Foden y para Haaland, va Haaland ante la Croa, Haaland habilita Foden, defendido por Lerma y por Michel que no puede, Echeverri para Foden lo va a llegar a Kevin De Bruyne para Echeverri, tapó Henderson, Echeverri y tapó otra vez Lerma, lo tuvo el diablito al borde, al filo, oportunidad dorada para Echeverri. Esto sigue 1-0. Henderson otra vez clave para que el resultado se mantenga así.
1: Otro muy buen pase de Bruyne para la presencia de Echeverri. Antes hacia la izquierda, ahora hacia la derecha.

0: del pie derecho, por eso empieza la rosca a alejarse del palo izquierdo de Henderson. El poder de aceleración que tiene Doku pasa de 0 a 100 en 2 metros.
1: Pelota larga para Sar, no ha podido Reilly, le cayó entonces a Sar, que la quiere congelar ahí cerca del rincón. A gastar segundos el Crystal Palace, cerca del rincón derecho, aguanta el senegalés, le rebota Reilly, va a Gundogan, ante Nketiah, sigue Gundo. Entre la marca de Hughes, habilitó Echeverry, Echeverry descarga inmediatamente en Kevin De Bruyne, y De Bruyne alarga pase para que suba Kanji, la quiere Foden, es el que recibe. Otra vez la defensa de Mitchell. A Kanji. El juego es para Rubén Díaz. Rubén Díaz para Kanji. A Kanji jugará con Rubén Díaz. Y Rubén Díaz lo tiene suelto a Barriol. Y se la pasa. Y Barriol ya lo enfoca a Doku. Barriol para Doku. Doku marcado por Muñoz. Doku otra vez a fondo. Doku a fondo. Pierde en esta. Lox que rechaza. Lateral para el City. Veíamos al propietario. París, a Steve París, sufriendo, esperando por el final. Así alienta la hinchada del Palace. El Palacio está de fiesta por ahora. El Palacio tiene un banquete en la catedral porque le ganó al City y va a levantar su primer trofeo del torneo más añejo del fútbol mundial. La tercera fue la vencida para el Palace. El tercer intento de levantar la FA Cup terminó con victoria. Ese es el culpable. Ahí está Berecci, el autor del gol que marcó la diferencia entre uno y otro. Las Águilas volando altísimo en Londres para consagrarse por primera vez en la FA Cup. Sí, se le ha dado al Palacio de Acero hoy para combatir, para resistir y para repeler todo lo que intentó el equipo de Pep Guardiola, que terminó cayendo por 1-0 y discute con Henderson, el ex arquero del Manchester United, que fue el factor uno, que fue el factor principal de esta victoria del Palace. Más allá de esta discusión con Pep Guardiola, ha ganado el Crystal Palace, ha hecho historia en Wembley con este éxito frente al Manchester City. Levantarán el trofeo más añejo del fútbol mundial, World y Gay, para celebrarlo con la gente. Momento tan esperado en la historia del Palace, equipo fundador, que llega a este logro en el 2025. El Palace en la catedral, en un momento cumbre de la historia, con World, con Gay. A los costados, los colombianos, Dani Muñoz y Lerma. Y todo el público con Glasner y Mateta festejando este logro que, más allá de lo que venga en el futuro, será inolvidable, Marcelo Espina, para el Crystal Palace.
0: Sí, porque lo buscó en dos oportunidades, no se le había dado frente al otro conjunto de Manchester. Hoy lo logró.
2: Aquí está, aquí lo tienen, aparece Lanús. Aquí está el equipo de Pellegrino. Ya lo tenemos a Lanús. Aquí aparece Atlético Mineiro. Se viene el conjunto brasileño.
3: Así le hacen falta Canales. Se anima Mineiro. Viene el centro al área de Arana. Golpe de cabeza para sacarla de Canales. Quedó bollando para Franco. Nada, arco. No, arco, arco. Arco, no la tocó Franco, no. Saque de arco para el equipo argentino. Se despertó Mineiro.
4: Sí, esta fue muy peligrosa porque participan los que más saben. Dudu, Ronnie, Bernard, Hulk. La cambian de frente. Dos cabezazos muy buenos de Canales. Uno de Marcic en el comienzo. Y después en el rebote Alan Franco la termina tirando por arriba el techo del arco.
3: Va saliendo con la pelota Mineiro. Balón hacia atrás ahora para Ruan. Más atrás lo tira Víctor. La hacen pasar para Alonso. Me preocupa Dudu por acá. Esta pelota para mí estaba en offside. Se viene con la pelota Dudu. Ahí va Dudu. Toca atrás. La saca Canales. Losada. Losada. Atención. Offside, offside. Perfecto. ¿Sabes por qué digo? Para mí estaba en offside. Porque estamos en la misma línea del fondo de la noche. Ahora. En esta quedó adelantado de casualidad, tendrá que prestarle atención, mucha atención Lanús, para que Dudu se pone a la altura del último hombre. Fíjate cómo juega con el último hombre y un centímetro más tarde puede hacer una situación en gol.
4: Totalmente, sí, vos lo dijiste, bien la línea de Lanús, los tres defensores, porque Pérez salió.

0: más arriba. La idea de Lanús es jugar en 25 o 30 metros, con la defensa bastante adelantada y lejos de Lozada.
1: Hay tiro libre para Mineiro. Va Bernard. Toma carrera al 11. Va Bernard. Palo. Pega en el palo, señoras y señores. Se pierde o no sale. Se ha salvado el equipo argentino. Falta, falta arriba. Tiro libre, falta. Ahora sí podría molestar, ¿eh? Hay tiro libre, corresponde a Lanús. Se ha salvado el equipo de Pellegrino.
0: Tenía un menú muy amplio de opciones, Bernard. Una era dar el pase a Hulk, como decía Sebastián. Estaba solo, solo. Pero Lanús sabía que estaba solo Hulk, pero prefería marcar porque había mucha gente alta. La otra opción era el centro y la tercera es la que eligió. Excelente, ¿eh?
1: Final del partido, aquí hay alargue. Pelotazo largo por izquierda de Scarpa para Caio. Ahora se viene Mineiro. Caio, Scarpa, mete el centro para Hulk al área. Canale, la saca Canale. Pelota para Biel, se apoyó para Caio. Afuera, saque de arco. Señoras y señores, se lo pierde Caio. Saque de arco para Lanús.
0: A mí me gusta mucho Biel, lo vi varios partidos. Viene de Portugal, es rapidísimo. Lo pone poco Sampaoli. Y hay que agradecerle a Caio que le erró al arco, ¿eh?
1: Se viene Hulk. Este Marcica, no. Ahora. Se viene Lanús. ¡Qué pelota ganó Aquino por afuera! Viene el centro para Baúl, bajó Watson. Y la pelota del arquero. Everson se queda con la pelota.
0: Cuando la robó Marcic, era para Aquino. Para mí era para Aquino.
1: Ahí va. Atajó el arquero. Atajó el arquero. Despacio y anunciado el penal de Bou. Ahí va. Toma carrera. Atajó Lozada. Aquí estoy, dijo Lozada. Me llamaron. Aquí estoy, sigue todo igual. Toma carrera, Acosta. Señoras y señores, lo erró Acosta. Le pegó muy abajo, la tiró muy arriba. Se ataja Lozada. Ahí va Víctor. Víctor para darle. Víctor. Atajó Lozada, campeón. ¡Vamos! Campeón, campeón, Lanús, campeón, campeón, campeón, campeón, campeón. Sí, Sampaoli, Lanús campeón, campeón, campeón Lanús, campeón el equipo argentino, se queda con la Conmebol Sudamericana, tal vez amigo mío, no era la noche del Laucha, pero tal vez amigo mío, era la noche de Lozada, Lanús campeón. Ahí la toma Laucha Costa, izquierdos, señoras y señores, Lanús campeón. Aquí está Lanús, sí señor, aquí lo tienen al granate. Aquí está el sur cantando, saltando, bailando y soñando. Lanús, campeón de la Conmebol Sudamericana.
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0: Hola, ¿qué tal? ¿Cómo le va? ¿Cómo andan? Tengan ustedes muy, pero muy buenas noches. Aquí estamos en la cancha de River, esperando por River y por Gimnasia Esgrima La Plata. Ya saben, River y Gimnasia, que el rival va a ser Rosario Central, que acaba de derrotar en Arroyito a Racing Club de Avellaneda. Una noticia de último momento en River, ya lo va a ampliar nuestro amigo Gustavo Jarrot. Se lesionó Montiel en la entrada en calor. Por él va a entrar Fabricio Bustos. Aquí estamos en la cancha de River. River después de aquel partido contra San Lorenzo de Almagro. Y Vélez, después de haber quedado eliminado frente a Gimnasia. Por eso el Lobo está aquí en la cancha de River. Fueron los equipos a los que vencieron quienes hoy se enfrentan. Montiel está en la entrada en calor. Siente una molestia. No va a jugar el partido. Va a aparecer Fabricio Bustos. Querido Gambeta, gusto saludarte.
1: ¿Cómo va, Seba? ¿Qué tal? Muy buenas noches. Aquí está, se presenta nuevamente River. Después de esa montaña de emociones, de tantos altibajos que tuvo el partido contra San Lorenzo y ganó de forma agónica contra un asombroso Gimnasia Esgrima La Plata, que encadena 7 partidos ganados de forma consecutiva, algunos por supuesto por Copa Argentina, y que tuvo que recurrir a tantas victorias para poder clasificarse, sorprendiendo a Vélez también, ganándole, resistiendo con un jugador menos, pegando en el momento oportuno. Acá se presenta Gimnasia con las ilusiones intactas.
0: Lo decía Diego, después de aquel cóctel de emociones que fue la cancha de River en la victoria del equipo del Chacho Coudet frente a San Lorenzo de Almagro, la incógnita es cómo estará River hoy, potenciado desde lo emocional. Un River ya en cuartos de final de este campeonato. Y por otro lado, lo de Gimnasia viene siendo para destacar, lo del Lobo. Y sobre todo lo de Gimnasia desde que está Pereira. El Pata Pereira le ha dado una solidez defensiva al conjunto platense que lo trajo hasta aquí. Un lugar también de expectativa para la gente de Gimnasia pensando en que tal vez pueda ser el año del campeonato. Estamos en la cancha de River, estamos esperando por River y por Gimnasia Esgrima La Plata, con muy buenos protagonistas por un lado y por el otro, con lo que contamos de este River que va a sentir la ausencia de Montiel. Montiel no solo es un defensor, Montiel es también alguien que ataca casi, bueno, con San Lorenzo fue prácticamente un delantero, y también alguien que en momentos difíciles, complicados, pone el pecho, es un referente de este River, no lo va a tener. Gimnasia Esgrima La Plata tiene a su Nacho Fernández, que fue aplaudido. Para destacar, en el banco de suplentes de River va a estar el Flaco Armani. El titular sigue siendo el héroe del otro día. Estamos hablando de Beltrán. Señoras y señores, Diego Latorre, así forma el conjunto millonario. Así va el Club Atlético River Plate.
1: Muy bien el equipo de Chacho Coudet con Beltrán, que ya casi no hay dudas que va a ser el arquero de River en el corto y en el mediano tiempo. Aquí aparece Bustos en la formación titular, lesionado Montiel en el calentamiento, Martínez Cuarta, Rivero y Acuña, Marcos Acuña, una de las grandes figuras que tiene este River. Moreno, Vera, la pareja de mediocampistas, por un lado la Encina, ya no está Maxi Mesa, por el otro Tomás Galván, Driussi y Colidio, los 11 de River.
0: Querido Jarroch, estos son los suplentes que tiene el Chacho.
2: Sebastián, Diego, buenas noches para todos. Franco Armani, Petzela, Ulises Jiménez, que se metió en el banco de suplentes ante la lesión de Montiel, el uruguayo Vini, el chico Lucas Silva, el colombiano Juan Fernando Quintero, Juan Cruz Mesa, Lautaro Pereira, Juliano Galopo, Maximiliano Mesa, Maximiliano Salas y Joaquín Freitas. Finalmente realiza 2 modificaciones el Chacho Coudet en relación con el equipo que viene de ganarle por penales a San Lorenzo. En la defensa, lesionado Montiel, sufrió una lesión en el calentamiento. En principio es una contractura en el isquiotibial de la pierna izquierda. Por precaución va a jugar Fabricio Bustos en su lugar. Y la otra modificación es la entrada de Santiago Lencina en el lugar de Maximiliano Mesa.
0: Señoras y señores, en esta noche que tenemos aquí en esta parte de la República Argentina, entrando en esta definición del campeonato de nuestro fútbol, ya con 3 equipos en la semifinal del campeonato argentinos, Belgrano, hace un ratito Rosario Central, y aquí esperando por River o por Gimnasia Esgrima La Plata. Señoras y señores, querido Diego Latorre, así forma el Lobo, así va Gimnasia y Esgrima La Plata.
1: Muy bien el equipo de Ariel Pereira con Infran en el arco, Steinbach, Conti, Gianpaoli y Silva Torrejón. La línea de cuatro en la mitad de la cancha, Max Miramón. Con Nacho Fernández y con Nicolás Barros Schelotto. El Chelo Torres y Ausmendi, los 11 de Gimnasia.
3: Ahí está la formación de Gimnasia. Estos son los suplentes que tiene el Pata Pereira. Querido Fede Bueno.
4: Pollo Diego, un saludo para todos. Kadijevic, el arquero suplente. Recalde, Bautista Barros Schelotto, Melluso, Aguiar, Pata Castro, Mateo Seoane, Salazar, Juan José Pérez, Panaro, Franco Torres y Cayetano Bolsán, los que estarán sentados en el banco de los suplentes acompañando al Pata Pereira, que es técnicamente un interinato, pero un interinato inmejorable. El 100% de los puntos estaba afuera de los octavos cuando lo agarró, clasificó con una fecha de anticipación. 7 victorias al hilo, hace 5 partidos que no le convierten goles. Gianpaoli por Martínez, expulsado. La vuelta de Nico Barros Schelotto en lugar de Seoane. Las dos variantes para hoy.

0: Señoras y señores, los cuartos de final del torneo Apertura del fútbol argentino. Bustos, titular, en lugar de Montiel, lesionado en la entrada en calor. Este es el marco que tenemos aquí en la cancha de River, compartiendo con todos ustedes la definición del campeonato. Después de lo que fue el encuentro frente a San Lorenzo de Almagro, después de lo que fue para Gimnasia Grima La Plata haber eliminado a Vélez Sarsfield, hoy se ven las caras. Señoras y señores, aquí está, aquí lo tienen, aparece el Club Atlético River Plate. Aquí está el equipo del Chacho. Señoras y señores, aquí está, aquí lo tienen a Gimnasia y Esgrima La Plata. Aquí está el equipo del Pata Pereira. Veremos, veremos cómo queda River o cómo ha quedado después de aquel encuentro inolvidable. Largo e inolvidable. Y digo largo porque no sé hasta qué punto puede llegar a pesar el alargue en esta parte del año, con partidos tan pegados, con un calendario tan ajustado y tan comprimido. Gimnasia ganó en tiempo regular, pero también tuvo que jugar ese partido mucho tiempo con un futbolista menos. ¿Qué sé yo? A veces uno hace y tiene estas especulaciones y después el fútbol... El fútbol te desmiente permanentemente. Un equipo que puede estar cansado de lo físico pero entero emocionalmente termina llevándose la noche. La Liga Profesional nos recuerda que miles de personas esperan un trasplante de órganos en Argentina. El compromiso y la conciencia colectiva pueden cambiar vida. Aquí estamos junto a Diego Latorre. Aquí estamos junto a Jarroch. Aquí estamos junto a Fede Bueno. Con esta definición del campeonato en una instancia ya decisiva. Los cuartos de final. El próximo fin de semana estamos con la semi. Aún no se saben días y horarios. Y ya el 24 en Córdoba, la final del torneo Apertura del fútbol argentino. Y de a poquito, amigo mío, se nos viene la Copa del Mundo. No falta nada. Este es el sorteo. El sorteo, Nacho Fernández fue aplaudido por los hinchas de River y bien salió a realizar la entrada en calor. Entrada en calor que hicieron Beltrán y Armani juntos. Y Armani, que hoy será el arquero suplente en el conjunto millonario, fue recibido con una ovación para el arquero que tantas alegrías le dio a River Plate.
1: Seba, es la duodécima vez en la que Armani se sienta en el banco de suplentes de River, la primera por razones futbolísticas. Anteriormente siempre fue por rotación para permitir que otros arqueros atajaran, por ejemplo, en la Copa Argentina.
0: Ahí está Conti, el flaco Conti, primer central que tiene Gimnasia. Aquí estamos junto a Diego Latorre para compartir con todos ustedes el último cuarto de final que nos queda. Nacho Miramón, que ha tenido un regreso de menor a mayor en Gimnasia, transformándose en una pieza importante. Alguna vez este hombre aquí fue héroe. Estoy hablando de Intran. El humo pasa lo mismo que el otro día, ¿se acuerdan ustedes? El humo.
2: Y corre un poco más de viento, ¿no? ¿Me parece?
0: No, fíjate la banderita.
2: Pero un poquito más sí.
0: Señoras y señores, esperen que viene Macaya. Hay duplas inseparables como Macaya y el Mundial. Otro ejemplo es el autito de Cabify con la pelota del partido. Ahí lo vemos entrando al campo de juego para dar inicio al partido. Cabify, sponsor oficial de River.

0: 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Señoras y señores, estamos en la cancha de River, cuarto de final del torneo Apertura del fútbol argentino. El que pase jugará contra Rosario Central. Si es River aquí en la cancha de River, si es Gimnasia será en Arroyito. Ya está confirmado que Argentinos va a jugar contra Belgrano en la Paternal. Se habla de domingo, Argentinos y Belgrano. Señoras y señores, cronómetro en cero. Empezamos a compartir con todos ustedes River Gimnasia. Amax va entregando esta atrás para Gianpaoli. Pelotazo largo del segundo central que tiene Gimnasia para que vaya a buscarla para afuera el futbolista Ausmendi. La estaba sacando para acá Rivero. Golpe de cabeza de esa pelota de Steinbach. Se venía a pelearla para allá el jugador Ausmendi. La busca Ausmendi. Este es Martínez Cuarta. Martínez Cuarta salía a presionarlo para acá el Chelo Torres. Va saliendo con la pelota Cunha. Allá picando por derecha está Fabricio Bustos. No lo busca Montiel, que se lesionó la entrada en calor. Por eso juega Fabricio. Conti había rebotado la pelota en Colidio. La buscaba Steinbach. El balón se pierde por un costado. Ahí lateral corresponde a Gimnasia. Va tomando la pelota Steinbach. Max la buscaba por aquí a Cunha, la tocaba para Galván a la pasada. Max que lo cortaba, se viene con la pelota River con la encina, toca hacia el medio el zurdito. Va saliendo con la pelota, entregándola otra vez ahora Max. Pelota larga para que vaya a correr por aquí el jugador Ausmendi. Iba Torres, va Torres, hacia atrás para Beltrán. Habían llegado los dos centrales casi al mismo balón. La pelota viene para afuera para Fabricio. Todavía hay humo en el terreno. Va Lencina. Lencina. Por el otro lado está libre Fabricio. De banda a banda. Muy buen cambio de frente de Acuña. Acá estaba Bustos. La va sacando para Fausto Vera. Otra vez ahora para Bustos. Este es Driussi. Con la pelota Bustos. Hacia atrás para que salga Fausto Vera. La va cambiando de frente para que se venga el jugador Rivero. Toca Rivero, va para Cunha. Marcando para acá, se viene Augusto Max. Presiona tímidamente Miramón. Termina cortando y ganando la pelota Nacho. Ya venía para Miramón. Steinbach la saca Conti. Se viene Nacho Fernández. La metía Nacho. Hay falta contra Nacho Fernández. Lo marca el árbitro. Se le queja el huevo a Cunha. Hay tiro libre, corresponde al Lobo.
1: Gimnasia le presenta una preocupación a River. Juega con dos delanteros bien cerrados. Y River utiliza, ya sabemos, tanto a Bustos hoy como a Cunha para desplegarse y atacar.
0: Infran, pelotazo largo del Mono. En lo alto para buscarla ahí va Ausmendi. La quería y no podía Nacho, la mete Galván para que vaya Driussi. Va respondiendo de cabeza Gianpaoli, Renzo Gianpaoli. Pelota para Nacho Fernández. Steinbach tocó hacia el medio, buena pelota. Se tiraba, era buena para Gimnasia, se apoyó Torres. Tocó sin mirar para Steinbach. Al área va Ausmendi, viene el centro de Steinbach. La va parando con el pecho, saliendo para acá Rivero. Pelotazo largo ya de Lautaro, Rivero, Colidio. Marca Max, piden una mano. Se viene con la pelota saliendo Gimnasia. Gianpaoli, Miramón sale. Beltrán se le metió en el medio, no se hablaron. Opa, la va sacando Beltrán y volea. Te digo, lo resolvió bien el arquero. Faltó comunicación entre Beltrán y Martínez Cuarta. Se le quería filtrar Torres por adentro. Miramón, Nacho, Steinbach. Pelotazo largo, largo, demasiado largo. Buscando para allá Ausmendi. La pelota va a ser de River.
1: Está claro que Gimnasia, por lo menos los primeros anuncios del partido, ha estudiado el achique defensivo de River y puede prescindir de algún pase en tres cuartos de cancha y la mira puede estar puesta en poner la pelota por encima de los centrales de River. Ya lo hizo dos veces.
0: Ya viene Galván, la va tocando ya para Fausto Vera. Bustos lo está esperando para acá Esqueloto, Nico Esqueloto. Pelota de Bustos para que vaya Colidio. Lo corre para allá Conti. Colidio, atención, que le puede pegar de afuera. Va el disparo. Cayéndose de Driussi. Se le movió el pie de apoyo al futbolista de River. Se la va controlando Infran.
1: fue buena la intención de Colidio de trazar la diagonal para ofrecerse en ese último tercio de la cancha. Hay que moverse, hay que correr a los espacios libres si es que el rival lo restringe.
0: Derrapaba, yendo al piso Bustos. Pelota atrás para el arquero. Infran la saca, larga el mono. A buscar en lo alto Ivo Mendy. La quería y no podía para allá Juan Moreno. De cabeza Miremón, responde Martínez Cuarta. Sale a jugar el partido Gimnasia. Steinbach. Se viene con la pelota Augusto Max. Steinbach había rebotado la pelota Moreno. Lateral para Gimnasia y Esgrima La Plata. ¿Cómo le va, Gambetta? ¿Cómo anda?
1: Muy bien, hoy bastante mejor. Hoy un poco mejor, tampoco. Eso lo tenemos paloma.
0: ¿Cómo está de ahora? Mejor.
1: Eso no te lo aseguro.
0: Infran, el que grita es el Chacho. Se viene Silva Torrejón. Hay falta contra él. Hay tiro libre, corresponde a Gimnasia.
1: Por el lado de River, por la izquierda, se mueve Galván.
0: Pelota larga, espérenme. Muy rápido Gimnasia.
1: Que claro, están tratando de descubrir esa espalda. La chica defensivo, la sincronización entre los dos centrales en el último tiempo en River no ha sido
2: tranquilo, Nico, tranquilo,
1: la mejor.
0: Prende un poquito el aire, pero no se asuste. Martínez Cuarta. Ya se viene con la pelota Cunha. Este es el huevo Cunha, 5 minutos y medio. Cuartos de final del torneo Apertura del fútbol argentino. Ya espera Rosario Central. No sabe si juega acá o allá. Dependerá de quién pase. Si es River, el canalla viaja al Monumental. Si es Gimnasia, el que va a Rosario es el Lobo. Fausto Vera. Rivero. Fausto Vera.
1: Mira como en esta escena tiene a los dos laterales bien abiertos. Se queda como una especie de tercer central Moreno y Vera. Juega en el eje del campo.
0: Va con la pelota Rivero. Aquí la está pidiendo Acuña, que fue un partidazo contra San Lorenzo. Acuña cortaba para acá el jugador Max. Era Miremón el que estaba presionando. Miremón más afuera, Max por adentro. Steinbach la quiso pisar y se le escapó. Se viene con la pelota Colidio. Colidio, atención que puede ser muy buena. Ahí va Colidio. Salió Conti, pégale. Bustos, Silva Torrejón. Y ahora se viene Osmendi. Buen anticipo de Rivero. Pelotazo largo para que vaya Osmendi. Martínez Cuarta. Acuña trata de responderle inmediatamente Gimnasia. Cuando River va, el Lobo no se queda. Puede ser un muy buen partido de esta noche. Bustos. Fausto Vera. Pelota hacia atrás. Atento. Siguiéndolo de cerca el jugador. Torres, los Mendy, los delanteros que tiene Gimnasia. Alban, el preferido del Chacho. Por lo menos juega todos los partidos de titular. Colidio. Va para Driussi. Atención que Fausto le gusta el arco. Le encantó. Oh, el arquero, rebote el arquero. Le encantó a Fausto. Y un rebote cortito Infran. Se quedó con la pelota el arquero de Gimnasia.
1: Buena pared porque se entromete Driussi bien, porque a Galván lo estorbaron. Y allí sale la pelota. Un buen comienzo de partido de Colidio, por lo menos en cuanto a sus intenciones de moverte, de moverse, de agitar el ataque de River.
0: Falta de Fausto Vera contra Schelotto. No cree Fausto Vera en esa falta. La rezonga el árbitro. Y el tiro libre corresponde a Gimnasia. 8 minutos tenemos, primer tiempo. Aquí en el Monumental. River 0, Gimnasia 0. La pelota ya va para que vaya a buscar a Osmendi. La quería entregar para Torres. Anticipa Martínez Cuarta. Junto a Diego La Torre. Junto a Jarrot. O La Pata. Ahí está Pereira. Junto al señor Fede Bueno. Y viendo por ahora River 0 y el Lobo 0. Alban apareció para acá Driussi. Acuña se apoyó el Fausto Vera. Volvió con Acuña. También le decía para acá el jugador Galván. Sin embargo viene atrás para Lautaro Rivero. La va cambiando para Martínez Cuarta. Ya lo tiene a Bustos. A marcar hasta Seibos Mendy. La pelota quedó para que corte y para que gane Nacho Fernández. Nacho Fernández arranca el flaco. Nacho. Ahí la tiene el tío Nacho. Alta contra él. tiro libre corresponde al Lodo. Tiro libre para Gimnasia. Abierto Steinbach por la derecha. La pelota venía para Osmendi. Nacho. La frenaba Max. Torrejón. Va saliendo Silva Torrejón. Se fue con pelota y todo. A presionar para seguir el futbolista de Gimnasia. Se viene con la pelota arriba para acá Andriucci. Por el otro lado Acuña cortó. Se viene Miramón. Atención que va el Lobo. Miramón toca por afuera para Torres. Que le pega Torres. Beltrán. Santiago Beltrán manda la pelota al córner, no la pudo esquinar Torres, tiro de esquina.
1: Cae una buena intercepción de Miramón, adivinó lo que iba a hacer Driussi, que se queda tirado en el suelo. Después Acuña queda a mitad de camino, encara, toca hacia afuera y creo que se abrió demasiado, casi sin ángulo, la pelota no entraba, pero aseguró el arquero con el manotazo. De esas pelotas que se interceptan, que sirven para progresar o que... quedan muchos jugadores por detrás de la pelota y es complicado defender.
0: Le va a pegar a esa pelota Esqueloto. Es el dueño de todas las detenidas que tiene el Lobo. Y atención que a veces lo busca Olímpico. Va Esqueloto para darle. Acá va Esqueloto, tocó cortito otra vez ahora para Esqueloto. La devolución no es buena, la movió bien Gimnasia. Va para Miramón y en el centro rebota en Colidio. Acuña, vuelve Nacho. Acuña, le falta fuerza para Colidio, no llegó. Se viene la Encina, tendrá que hacerla sola, ¿no? O frenarse y buscar compañía. Va la Encina, toca para Driussi, rebota para Galván. La movió para Bustos, si la cambia está Colidio. La cambió, tiro centro, la va sacando para acá el flaco Conti. Moreno que no puede, Rivero lo estaba presionando para acá Torres.
1: Bueno el partido.
0: Eso te iba a decir.
1: Está bueno el partido, es ágil River justamente, tiene en algunos jugadores características para romper, para gambetear, para asociarse todo a mucha velocidad.
0: Driussi iba a decir justamente eso, que está bueno el partido. Falta. Van a pedir tarjeta amarilla en el banco de Gimnasia. Agarró de la camiseta Driussi cuando se le iba.
1: Sí. Y sí, con justa razón.
2: Lo cuenta el reclamo del Pata Pereira, que ya había reclamado también una falta sobre Nico Barros Esqueloto, que no había cobrado Rey Kilfer.
0: Hay tiro libre, corresponde a Gimnasia. 12 minutos tenemos, estamos en el primer tiempo. El cuarto árbitro le habla al Pata Pereira, que rezonga para la tarjeta amarilla. El técnico de Gimnasia tiene razón. Conti. Infran. Infran. A buscar a Acuña. Este es el huevo. Inmediatamente lo presiona Torres. Con la pelota va saliendo Rivero. Ya sale Bustos. Lo está esperando Esqueloto. Nicolás.
1: Gimnasia no tiene la más mínima intención de meterse atrás, ¿eh? La defensa chica, se adelanta, se hace compacto, se mueven en 40 metros.
0: Va para Rivero. Tocó ya para Acuña. Acuña por la línea para Colidio. Driussi para el segundo palo. Si gana Colidio, atención. Va Colidio, va Colidio. Tira centro al segundo palo. La quería sacar para esa Silva Torrejón. La tocó no. La pelota va a ser para River. La va a tomar Fabricio Bustos. Lateral para el conjunto del Chacho. Acuña está todo por el otro lado. Moreno. Moreno. Moreno. Torrejón que lo marca. La pelota quedó adentro. Se viene la Encina. Zurdo, zurdo. Pelota para Acuña. Huevo viene derecho a Pegueré si le gusta. Le quedó muy encima. Tocó la pelota para Colidio. Lo marca Conti. Parece estar bien Colidio.
1: Sí, sí, lo dijimos. Está con deseo de intervenir en el partido y tomando buenas decisiones, corriendo los espacios de forma adecuada, encarando.
0: Discúlpeme. No. Le va a pegar esa pelota Acuña. Corner para River, 13 minutos y medio. Va River para buscarlo para arriba, la advertencia del árbitro. Atención que está Martínez Cuarta, atención que está Moreno. Espera Central, espera Rosario. Le ganó a la Academia. Va Acuña con el centro, va River por el primero. Miren lo que es el área, Esqueloto. Esqueloto con Colidio. Viene el centro contra el área, la peinaron al primer palo. La revolea a Busto Max. Busto. Nacho. La estaba sacando Gianpaoli. Tocó Galván. Acuña. Acuña, sigue el huevo. Lo persigue Miramón. Sigue Acuña, sigue Acuña, sigue Acuña. Ya no sigue más Acuña. Saque de arco.
1: Que lo corrió bien Miramón. Porque entre los dos lo encerraron. Miramón le negó el pase hacia atrás. Pero lo fue llevando, lo fue empujando hacia la línea. Y después la cobertura de Steinbach.
3: Seba, hoy es el cumpleaños 27 de Aníbal Moreno, que llegó con lo justo al partido después del calambre con el que terminó el clásico frente a San Lorenzo.
0: River está para salida. Obligado el Fran a dividir. Pelotazo largo. Aquí la quería bajar Ausmendi. Autovera. Griusi. Steinbach. Nelson Infran. Torres que la quiere. Antes Nacho Fernández. Esqueloto. La pelota de Galván. Toca para Moreno. Falta de Esqueloto. Va a ser tiro libre. Corresponde al conjunto millonario. Le va a pegar a esa pelota Moreno. Ya tocaba para Galván. Otra vez para Moreno. Este Martínez cuarta, presiona, presa Torres. Lo mató a Bustos. Lo mató. De manos va a reponer Gimnasia, que trata de hacer todo rápido.
1: Y los dos delanteros, especialmente de Gimnasia, por supuesto están ahí para tratar de interrumpir la salida, a ver si pueden presionar. Pero los deja como descolgados, un poco apartados del bloque de 8 jugadores. Para ir y buscar los espacios descubiertos que dejan los laterales de River e ir contra los centrales.
0: Ahí se lo cuenta Diego Fernando La Torre. 16. El partido está 0-0. Martínez cuarta. Acuña. Se va abriendo Galván. Va saliendo con la pelota. Marcos el huevo Acuña. Lautaro Rivero. Martínez cuarta. Ya tocaba para Fausto Vera. Avanza Bustos. Otra vez para que la cambie con zurda Fausto Vera. Acuña. Salía a presionarlo a Miramón. La pelota la tiene Galván. Acuña. Levantó la cabeza, la buscaba Colidio, no lo encontró. Toca con Galván. Max que lo presiona y lo obliga a retroceder. Este Rivero. Ya, Lautaro, sí.
2: Al Pata le preocupa la posición de la Encina.
0: Justamente la pelota va para la Encina. Ahí estaba Torrejón. La va dominando Nacho. Abajo Nacho. Se fastidia el público de River. Se la ha cogido. Será tiro libre. Corresponde a Gimnasia.
1: Con el piecito adelante. Justamente para que la Encina, en el intento de pellizcar la pelota, se lo mueva.
0: Pero cuando te preguntan qué es oficio.
1: Claro, oficio es eso, la segunda que hacen aquí.
0: ¡Hola! ¡Blanco! Ahí está Armani. Ahí está Juanfer Quintero. El banco de River. La historia de River. Martínez cuarta. La buscaba para aquel sector otra vez ahora el jugador. Max. Voló Nacho, voló Nacho. Señoras y señores, Moreno le dice que está simulando. Pegó un grito terrible Nacho cerquita de ustedes, ¿no?
2: Correcto, el número 8 de Gimnasia, Rey Gilfer, dice que no es para amarilla más allá del reclamo del Banco del Lobo.
1: Ven acá. Un toquecito de Bustos, falta. Hoy llega antes Nacho.
0: Señoras y señores, 0-0 está el partido. Dos para amonestar, le dice Nacho. La de la tarjeta amarilla aquella, de Driussi y esta de recién. Es lo que le reclama Nacho Fernández al árbitro del partido. Le va a pegar a esa pelota a Esqueloto.
4: Muy temprano.
0: Lo va a tirar Esqueloto. Alguien dijo muy temprano el banco de Gimnasia. Centro de Esqueloto al área. La buscaba Gianpaoli, la saca Acuña. Se viene con la pelota, Fausto Vera se metió en el barullo. Acuña le mete un revés para que vaya la Encina. Pierde con Esqueloto. No le gustó al Chacho la pelota que perdió River. Moreno, también que amagó con el cuerpo. Moreno, sigue Moreno, suéltela. Moreno, la regaló. Se viene Miramón. Nacho Fernández, Silva Torrejón. Lateral para Gimnasia. Este jugó en las dos.
1: Ah, bueno.
0: Pelota larga para que vaya a buscar a Bustos. Martínez cuarta. Auto Vera. Se venía con la pelota Drius y la entregó para afuera para el huevo Acuña. Este es Acuña. Pelota para que vaya Colidio. Colidio va con Silva, Torrejón. Atención que se está muy bien Colidio. Mete el centro con zurda para Driussi. La sacó Giampaoli. La saca para acá el jugador Miramón. Ganó lo alto Moreno. Va para Acuña. Acuña. Steinbach para marcarlo. Se viene Galván. Miramón que lo desacomoda. Dijo todo pelota Miramón. Cobra falta el árbitro. Hay tiro limpio. No, le muestra cómo lo sacó. ¿No?
1: Falta.
0: El árbitro cómo lo sacó.
1: Es abajo la falta, no arriba. Tenía por qué hacer eso al árbitro.
0: A ver, le mostró cómo lo sacó, pero también con un poquitito de bronca, creo. Por la falta que le cobró.
1: Que hay una teatralización en el fútbol argentino. El que recibe la falta, para el que produce la falta, todo se teatraliza.
0: Señoras y señores, hay tiro libre para River. Esta es la cámara exclusiva de BBVA acompañándonos en esta transmisión. Cuarto de final del torneo Apertura del fútbol argentino. 6-3. En la semifinal, falta el cuarto, espera Rosario Central, que le ganó a la Academia en Rosario. Ya están Argentinos y Belgrano que van a jugar en la Paternal, parece ser el domingo. Le va a pegar a esa pelota Galván, va River por arriba, 21, va River por arriba, hay que mirar a Martínez Cuarta. ¿A dónde anda Rivero? Viene el centro contra el área. Señoras y señores, ahora que solo cabecearon, quedó dolorido Giampaoli, la manoteó el arquero, a quien felicita Max. Esto sigue 0-0, ahora entró muy solo River.
1: Porque entraron a tiempo, hay que ver ahí si Cuarta, que es quien cabecea, estaba habilitado. Creo que no, creo que estaba fuera de juego, medio cuerpo, pero estuvieron esperando. Ya el otro día Martínez Cuarta, dejando un poco más de ansioso en lugar de esperar el impacto para recién ahí salir, estaba medio cuerpo adelantado.
0: Le iba a pegar a esa pelota al Morning Fran. 22. Recuerden ustedes que esto es empate. Hay alargue. Steinbach, pero falta tanto. ¡Upa! Se complicó la vida. ¡Lo perdió! Se viene Galván Colidio para adentro. Galván para Colidio. No era el pase claro. Nacho Fernández. Auto Vera. La pelota para Acuña. Este es el huevo Acuña. Lo persigue para acá Nacho Fernández. Pelota de Moreno. Moreno para Fausto Vera. Y va River. ¿Con quién? Con Bustos. Pide el centro Driussi. Viene el centro. Pegó la mano de Fausto. Pegó la mano de Vera. Hay tiro libre. Corresponde al Lobo.
1: Creo que lo que está haciendo bien River es ahogar rápido. La salida no lo está dejando proyectarse en el campo a Gimnasia, que después salta a línea, por supuesto, buscando a su delantero. Lo hizo en el comienzo del partido. Acá vemos esa pinchadita, resignando velocidad, pero poniendo la pelota allí, ubicándola entre el arquero y los defensores para que la ataquen. Pero Cuarta estaba adelantada.
0: 23. Pelotazo largo ya de Dufrán. El balón se perderá por un costado. La pelota va a estar para Gimnasia. Aquí estamos junto a Diego Latorre, viviendo los cuartos de final del torneo Apertura del fútbol argentino. Silva Torrejón. Salía Moreno. Falta, falta abajo. Y ahora sí va a ser amonestado. Ahora sí. Bustos había zafado en anterior, en esta no. Amonestado. Falta contra Nacho. Señor Charros.
3: El primero del partido, Fabricio Bustos en River.
1: Cabeza Nacho. El fútbol también exige timing, o sea, ir en el momento correcto a la pelota, disputarla, y Nacho en eso no hay duda que tiene una categoría superior.
0: Ahora va Gimnasia por arriba, va el Lobo. Ya están en área para buscarlo. Conti, allá Silva Torrejón, que es bueno por arriba. Debe mandar Sampaoli, allá lo vio el 4, todo River, todo se defiende. Le va a pegar a esa pelota Gelotto. Va a Gimnasia, que puede hacer daño por arriba. Centro de Gelotto, la peinaron. Saque de arco.
1: Creo que haya querido tirarla ahí, ni a esa altura tampoco.
0: La cabeceó, viste, con el techo cuando te duele.
1: Sí, sí.
0: Con la parte de arriba. Acuña. Rivero. Fausto Vera. Fausto Vera. Lautaro Rivero. Marcos Acuña. Rivero. Ya va saliendo con la pelota Fausto Vera. Lo espera Nacho Fernández. Fabricio Bustos. Otra vez ahora para Fausto. Acuña está libre por este sector, ¿eh? A ver si lo ven, lo vieron.
1: Es que los dos laterales simultáneamente van. Lo que ocurre es que no tiene juego interior River. Que los laterales estén destapados es un pase hacia afuera en la salida. Pero Vera y Moreno no pueden alinearse en el mismo lugar. Falta gente adentro para jugar.
0: Pelota de Bustos. Ya venía para Martínez, cuarta. Ya sacó para Rivero. La pide Acuña por aquí. La pelota va para el otro lado, para Fabricio Bustos, que está conectado. La espera Torrejón. Buena de Lencina. Va para Bustos. Otra vez para Lencina. Es zurdo, zurdo. Deberá acomodarse Lencina. En ese tiempo, para acomodarse, perdió con Nacho Fernández. Silva Torrejón, que la revolea. Quedó corta. Se viene Moreno. Y tíreló. Viene hacia atrás para Fausto Vera. La van a mover hasta Acuña. La movieron. Lo mató Acuña. Acuña. Va Acuña. Saca el centro. Colidio. La pelota queda para Steinbach. Larga para que vaya Osmendi. Lo desacomodó con el cuerpo. Muy bien Martínez Huerta. Moreno. Moreno. Martínez Huerta. Hacia el medio. Para Galván. Hacia atrás para Rivero. Aquí viene para Fausto Vera. Debe ser Vera quien más ha tocado la pelota en River.
1: Sí, sí, sí, se alternan con Moreno. Pero dijimos, uno de los dos tiene que...
0: Perdón, ¿qué le pasó a Acuña? Perdón, perdón, ¿eh? Lo vi longando, perdón, Diego, lo vi longando a Acuña recién. Seguilo, ¿eh? Pelota larga para que vaya Colidio. Va Colidio, tira un sombrero, centro atrás para Driussi, alguien de frente. Driussi, ¡gol! ¡Gol! ¡Gol! De River, golazo. De 9, le rompió el arco, señoras y señores. River 1, Gimnasia 0. River quiere jugar la semifinal del campeonato. Driussi le dio con zurda, la clavó en el ángulo. River 1, Gimnasia 0.
1: Lo que hizo Colidio. Colidio de luces y sombras, pero hoy está con las luces prendidas. ¡Qué gol! Porque primero el chanfle de Acuña para Colidio, que se desmarcó al lugar adecuado. Después le tira un sombrero al defensor, lo deja mirando la platea. Tira el centro atrás de zurda, de aire. La intercepta Driussi. La pelota no era para él, pero él decidió dar unos pasos hacia atrás. Controló y sacó un zurdazo impresionante. Impresionante el zurdazo de Driussi. Encima, para decorarlo, pegó en el palo y entró.
3: Seba, es el gol 45 de Driussi.
0: Steinbach tira centro. Oh, cabezazo de Osmendi. La pelota de Beltrán. Señoras y señores, respondió Gimnasia. ¿Cuántos goles?
3: 45 goles en 157 partidos. Está con una molestia. Marcos Acuña. Salió a moverse el uruguayo Matías Viña.
0: Sí, Acuña, pierna derecha. Es más, creo que fue a tomar algo. Algún antiinflamatorio, algo.
3: Sí, sí.
0: En el gol de Driussi fue al banco. Los compañeros le preguntan a Acuña cómo está.
3: Recordá, Seba, que contra San Lorenzo lo tuvieron que masajear a Marcos Acuña por una sobrecarga muscular sobre el cierre del partido, así que también, al igual que Aníbal Moreno, llegó con lo justo.
1: Qué gol, ¿eh? Qué gol.
0: Martínez cuarta. Se veía que estaba bien Colidio.
1: Eso.
0: La definición de Driussi es de goleador. Va para la Encina. Zurdo recostado para derecha. Pelota para Fausto Vera. Pone el cuerpo y gana Gelotto. Steinbach. Larga para que vaya a buscar. buscar a Osmendi. ¿Cuántos goles tiene Osmendi en Gimnasia?
2: 2 goles en Gimnasia.
1: Pero el recorte final de la jugada, el control de Driussi y el zurdazo es algo para volver a verlo.
0: Acuña, Moreno, Galván, Esqueloto corta bien, pierde con Moreno. Pelota para la encina, acá está Colidio. Me gusta todo para el otro lado, Gusto. Pero Acuña, atrás para Rivero. Cacho pide el cambio de frente para el 4. La pelota vino ya para Fausto Vera para Fabricio Bustos. Acompaña la encina por adentro. Falta de Esqueloto. Señoras y señores, se levanta el público de River. Canta el público de River. El conjunto millonario está ganando por 1-0.
1: La falta clara. Brazo. Son momentos de inspiración, donde interviene mucho el factor emocional para seguir impulsando a un River que estaba relativamente bien en el partido, pero no podía conectarse entre sí en el tramo final de la cancha.
0: Hay tiro libre para River.

0: luces porque Chacho dejó pasar la pelota. A ver. No paran, ¿eh?
1: ¿Pero qué pasó?
0: Se fue la pelota afuera, Chacho la dejó pasar, no se la dio a Nacho y Nacho se lo recriminó.
2: Tira de Acuña, ojo.
0: Sí, sí.
2: Convencido Nacho, sigue en su...
0: Pero
2: en su
0: terminaron lógico. Amigos, ¿eh? Sí, porque le dio un abrazo y se rió Nacho, le dijo, Chacho le dijo, ¿cómo me voy a meter con vos?
1: Esto, en el gol lo que marcamos, que Acuña tenía alguna dificultad.
2: Lo viste rápido.
1: Bien Acuña, le dice a Chacho que tuvo alguna molestia, pierna derecha. Musto lo sabe, es el ayudante de campo de Chacho. Sacan a mover a Viña. Y así Acuña rezonga. Todo esto, segundos antes del gol. Esto es cuando ya marcó el gol Driussi mientras estaban festejándolo. El uruguayo. Cámara exclusiva de Berugá. Y entonces, señores, lo que veníamos contando.
0: Sí, ovacionado Marcos Acuña, sale lesionado, pierde a su otro lateral titular, el Chacho Coudet, ingresó con la 18 el uruguayo Matías Viña.
3: Toma nota Scaloni, ¿no?
1: Claro, yo estaba pensando eso. Montiel sí. En la entrada en calor y Acuña ahora se viene con la pelota. Driussi la metió para Colidio. Gianpaoli. En la entrada en calor Montiel. Muscular. Decíamos si podía llegar a pesar desde lo físico. El partido frente a San Lorenzo, el estrés que provocó el partido.
2: Ahora, gran demanda de energías, además. Y el estrés porque el resultado estuvo incierto por la búsqueda, por lo que significaba el partido para arriba.
1: Viña. Va saliendo Viña. Lo corre Miramón. Rebota en Viña. Lateral para Gimnasia. ¿Qué buen estado tenemos en River?
0: Fabricio Bustos solamente.
1: ¿En Gimnasia?
3: Sin tarjetas amarillas.
1: Moreno. Bustos. Iba Ousmendi. Martínez cuarta. No podía ya Torres. Ya sale Moreno. Ya la tiene Viña. Viña. Linda pelota para Lencina. Le quedó un poquito atrás a Colidio. Miramón. Steinbach. Steinbach. Miramón. Miramón.
2: Insisto en este aspecto, creo que River está, después de perder la pelota, está ahogándolo bien a Gimnasia. Rápidamente dos o tres jugadores van a tratar de morder, a no dejar pensar, a agobiar al que tiene la pelota.
1: Ya tocaba Galván, ya venía para Lencina, lo tocó a Max a la pasada, que me decía Fede, llegaba con lo justo al partido.
3: Llega con lo justo a este partido, de todas maneras el Pata lo estuvo cuidando. Justamente por una molestia en el aductor, hoy me contaba temprano que estaba bien para este encuentro, pero viene con lo justo el mediocampista de Gimnasia.
1: 34 minutos y medio, gana River por 1-0. Aquel gol de Driussi, golazo de Driussi.
2: Golazo, golazo.
1: Le va a pegar a esa pelota Conti. Largo pelotazo. De cabeza Martínez cuarta, quedó para Esqueloto, devuelve Rivero, va a ir Driussi, Gianpaoli, va a ir Driussi, hacia atrás para Infran. Aquí la tiene el mono. Pelotazo largo para que vaya Ousmendi, la peinó para Torres. Casi choca Martínez cuarta y Rivero. Toca el chino para su arquero Beltrán. Amaga para un lado, sale con Viña. Viña. Viña, upa, la levantó por la cabeza de Torres. Allá a presionar iba Gelotto. La buscaba Driussi. Le quería girar a Gianpaoli. Golpe de cabeza de Gianpaoli. Es Gelotto. Era pelota en poder de Gimnasia.
4: Está adelante.
1: Hacía rato que no le convertían al Lobo, ¿no?
3: Desde el partido con

0: Sarmiento, que no recibía goles. 5 partidos sin recibir goles el Morning Frank.
1: Bustos. Hay falta en ataque. Lo marca el árbitro. El tiro libre corresponde a River.
2: Gimnasia con dificultades en el partido ahora. No puede armar su fútbol en la mitad de la cancha. No puede encontrar una secuencia de pases cuando trata de habilitar por arriba a los dos delanteros. Por el momento se están mostrando muy seguros y sincronizados Martínez Cuarta y Rivero.
1: Pelota larga para que vaya Colidio. Golpe de cabeza de Conti. Aquí entregaba ese balón Max. Aparece Rivero. Le gana a Nacho. Pelota para que vaya a buscar a Osmendi. La sacaba Martínez Cuarta, toca Fausto Vera, va para Moreno, pica Colidio para allá, si lo ven, y lo vieron. Y se viene Colidio para afuera, Driussi para adentro. Ahí la tiene Colidio, levanta la cabeza, le pasa a Bustos, toca para Fabricio, puede ser muy buena. Viene el centro para que vaya Driussi, saca de cabeza Conti. Es Queloto, la levanta Queloto a Osmendi. Piden falta contra Osmendi, saltó todo el banco de Gimnasia. El árbitro Conti Ley la cobró. Hay tiro libre, corresponde al Lobo.
2: Bueno, es esto de apretar, marcar en ataque, estar siempre encima del portador de la pelota, lo ha hecho realmente bien River hoy.
1: Max, Gianpaoli, Infran, la revolea con zurda. A buscar esa pelota, ahí va Torres. Ya quedó para Rivero. Lautaro Rivero, 37 y medio. Rivero. La vuelta para Martínez Cuarta. Toca la pelota para Bustos. Este es Fabricio. Aquí la tiene Fausto Vera. Otra vez Martínez Cuarta. Fausto Vera. Bustos. Espera Queloto. Toca Bustos. Driussi. La va cambiando. Galván que apareció por derecha, Lencina quedó por izquierda, Viña pierde, ahora gana el uruguayo, lo empuja Steinbach, lateral para Gimnasia. De las inferiores del Lobo, ¿cuántos tenemos adentro del terreno? Upa, lo mató Miramona a Steinbach, querido Fede Bueno.
0: Hagamos la cuenta, Infran, Steinbach, Miramón, Nacho Fernández, y hasta ahí, de los titulares.
1: Viña, lateral para River, Viña, Colidio, lo sacó con el cuerpo a Steinbach, se viene River, está bien Colidio, Colidio, le queda para el segundo, no puede Driussi, con lo justo Max, la llave del partido está en Colidio, la tiene Infran.
2: Parecen dos jugadores dentro de uno, cuando prende la luz parece un jugador de grandísimo nivel que puede jugar en River, cuando se le baja la persiana.
1: Claro.
2: Se empaca y no parece este jugador.
1: Con viento a favor, Colidio. Es usted. Con viento en contra.
2: También.
1: Es aquí.
0: Recordemos que Nico Barce Queloto hizo formativas en Estados Unidos.
1: Claro, verdad. Max. Infran. Aquí estamos junto a Diego Latorre. Junto a Jarrot. Junto a Fede Bueno. Tommy Rimoldi con nosotros en la cabina. Presiona River. Otra vez para el Mono. Estas pelotitas para atrás. La va sacando Infran. Viña. Viña. Volvía Driussi. La estaba sacando Gianpaoli. Fausto Vera. Max. Otra vez Max. Moreno. Steinbach. Miramón. La pide Osmendi. Rebota en Viña. Lateral para Gimnasia. 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Está terrible, ¿eh? Eliseo no tiene todo bajo control. La tiene difícil. Conti. Miramón. Steinbach. Viña. De mano va a reponer Gimnasia Grima La Plata.
3: Seba, ¿sabés que Chacho pide que sigan presionando constantemente sobre la salida del Lobo?
2: Lo están haciendo realmente bien, ¿eh? Quizá el mejor partido o uno de los mejores en ese sentido. Porque en Gimnasia obviamente tiene la opción de los 2-9, pero a veces necesita levantar la cabeza, estar de forma confortable incluso para lanzar. Y no lo han dejado. Otra de Colidio. Poniendo el cuerpo, gambeteando, encarando.
1: Rivero, Viña.
4: Upa, ojo, ojo.
1: Miramón arriba, Viña. amonestado el futbolista de Gimnasia.
0: Camiseta número 5, Nacho Miramón, el primero en Gimnasia.
1: Y revolvió la mano,
2: sí.
1: Le dio en el rostro.
2: A ver acá, y ojo, a ver, vamos a ver ese, exactamente ese brazo, como lo pone, que falta es indudable.
3: Saltan todos en el banco de River, mira, Diego. Musto, Petzela, Marcos Acuña.
2: No vimos justo la toma, pero da la sensación que como mínimo pone el brazo encogido y hay que ver si es un codazo en la cara. A ver. Sí, es roja. Es roja. Es roja porque le tira el codo, lo levanta, hay un movimiento adicional y lo va a buscar la cara. ¿Qué hizo Miramón? ¿Qué hizo?
1: Le habla Martínez Cuarta. En el medio se pone Nacho Fernández. Daría la sensación que le están hablando al árbitro.
0: Se empata Pereira, se sentó, miró la tablet y lo veo resignado por la acción.
2: Sí. Mete el codo, ¿eh? Lo levanta encima, no es que Viña va a buscar el codo.
3: En el VAR están Lucas Novelli e Iván Núñez.
1: Le habla Martínez Cuarta, se levanta Viña. Esta es la de recién.
2: Hay una buena reacción defensiva de Max. Lo perdona, ¿eh? Lo ha perdonado,
1: ¿eh? Le digo, Miramón no puede ni respirar.
2: No, no, lo perdonó.
1: Pelota para Colidio. Sale Infran. La va controlando el arquero. 43. Steinbach. Pelotas al medio para que vaya Geloto. Lo toca Lencina. Gianpaoli. Balón largo para Torres. Martínez Cuarta. Lencina. Driussi. Ahora le fueron a raspar a Fausto Vera. Va a ser amonestado Geloto. Amonestado Geloto en Gimnasia. Empieza a cargarse de amarillas el Lobo.
0: Diego Arce Peloto, ayuda al jugador de River, por supuesto se queja. Es el segundo en Gimnasia, Miramón y Nico Barros Esqueloto.
3: Seba, y Lencina está jugando su segundo partido en el ciclo del Chacho Coudet. El anterior fueron 60 minutos contra Carabobo en Venezuela.
1: Va con la pelota Rivero, tocó ya para Viña, rebotó en el brazo de Steinbach, se la lleva Viña. Moreno, bien, la limpió para el otro lado, para Bustos. Sin embargo, gana de cabeza Torrejón, se viene con la pelota. Moreno. Se afianzó ahí en el medio, lo tocó Torres. Hay tiro libre, corresponde a River. 44, ahora el que pide amarilla es Moreno. 44-30.
2: Punto de partida, Gimnasia se tiene que calmar para encontrar sensaciones, el partido, el rumbo del partido.
0: Se van a jugar dos minutos más, se va.
1: Martínez Cuarta, Moreno, Viña, Colidio. A marcarlo va Conti, va Colidio, que está un fenómeno. Colidio, córner, la llave del partido está aquí, en Colidio. Hay tiro de esquina, corresponde al equipo de Chacho.
2: Se ha movido muy bien en ese rincón, entre el 4 y el 2, el Steinbach y Conti. Ahí ha recibido perfilado y está realmente muy lúcido para definir, para decidir.
1: Hay córner. Va por arriba River. Ahí la quiere Driussi, ahí la quiere Martínez Cuarta. La pide cortita para acá Lencina. Galván para tirarlo. Acuña salió lesionado. Montiel seleccionó la entrada en calor. River gana 1-0. Gol marcado por Driussi. 45-30 del primer tiempo. Cuarto de final del campeonato. Vendrá el centro de Galván al área. Atención siempre con Martínez Cuarta. La jugaron cortita. Vino para Galván. Galván. Pegaba el Nacho. Lateral para River. Lo va a hacer Viña. Usted tenía un programa, ¿no? Que se llamaba La Sala del Gol.
2: Sí, señor. En mi antigua cadena.
1: Era muy bueno.
2: Mandamos un abrazo a todos los chicos, a todos los integrantes del programa. Bajo Buscal y demás.
1: Viña para hacerlo. La fanática. La sacaba Steinbach. Moreno. Rivero. Pelota para Gimnasia. 46 y medio. Gana River 1 a 0. Miramón. Otra vez lateral para el Lobo. Viña dice que pegó Miramón. Rosario Central le ganó a Racing en Arroyito. Por ahora, su rival es River. Steinbach, aquí en la cancha de River. Miramón, pero todavía falta un montón. Steinbach la regaló Moreno. Moreno demoró. La cortó Steinbach. El que se duerme es Nacho. Moreno. Se puso feo el partido ahora. Esqueloto, en el medio estaba el árbitro. Pero el árbitro marca final del primer tiempo. Aplausos para River. Señoras y señores.
2: Mirá esto. En gran medida aplauso por esto. Otra vez en ese pequeño callejón entre el 4 y el 2, Colidio ha hecho estragos. El sombrero. Y después la complejidad de la definición, porque acá la agarra de sobrepique y otra vez de sobrepique. O sea, dos sobrepiques. Primero de derecha, después la deja caer y de zurda y de media vuelta. El gol que hace es extraordinario. Es extraordinario lo de Drussi, porque la pelota no iba para él, retrocede, la controla de sobrepique, se la dispone para la izquierda acá, la deja picar con cierto efecto y saca un zurdazo que pega en el palo que lo hace más bello el gol de encima. Un grandísimo gol, difícil de ejecutar.
1: Señoras y señores, con ese gol, River está ganando a Gimnasia por 1-0. Por ahora semifinalista, pausa, ya regresamos.

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de Driussi, después de un River que hoy no pareció que jugó un partido tan exigente contra San Lorenzo hace pocos días. 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

Muy bien, minuto 9. Ya se veían algunas maniobras y tendencias del partido. Una intercepción de un pase de Driussi. River empezó a correr hacia atrás, un remate que se iba afuera. Y acá viene el gol. Apreciemos esto, de Acuña al chanfle. Ese fue el rinconcito de Colidio en el partido. A la espalda del lateral de Stenbach. Y al costado de Conti. Ahí exploró Colidio. Tiene un sombrero, pasa de zurda hacia adentro. Y lo que hace Driussi para completar, para terminar la maniobra, una obra de arte. El sombrero, el toque de primera por el aire. Y Driussi sobrepica acá. Sobrepique acá de zurda, dos sobrepiques con giro, derecha, izquierda, una obra de arte. Un zurdazo que encima tocó el palo para hacerlo más bello, más artístico ese gol, esa definición. Otra vez Colidio en el sector predilecto, a la espalda de Steinbach, al costado de Conti, encarando con mucha decisión. Colidio es así, o lo compras o lo dejas. Luces y sombras. Hoy tiene la luz bien arriba de él, que está jugando un gran partido. Ya regresamos.

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Muy bien, señoras y señores, de regreso otra vez con todos ustedes. Vamos a ver el gol de River con tecnología. La pelota pasará por Acuña. Acuña se había tomado segundos antes la parte posterior de su pierna derecha. Toca para Colidio, tira un sombrero. Antes que pique la pelota, la mete hacia la posición de Driussi. Pero miren lo que hace Driussi. Controla y saca un voleo de zurda. Casi en el mismo giro. Acuña, que después de esta iba a prácticamente salir. Colidio, Driussi, controla. Es un golazo, ¿eh? Es un golazo. Control, se le levanta, pica y le mete un voleo con zurda. Golazo de River, golazo de Driussi. Con esto está ganando el equipo millonario por 1-0. Hacemos una pausa. Ya regresamos con todos ustedes.

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13: Señoras y señores, Naldo nos presenta a los jugadores destacados del primer tiempo.
14: Aquí lo vemos a Aníbal Moreno. Los números... En este caso son 24 toques. Creo que los pases de Moreno en algún punto fueron... Estuvo bien en la presión, porque estuvo activo, reaccionando, pero en los pases algunos fueron incompletos. De todas maneras fue un buen partido en general de River. Y lo de Max se resumió alguna entrega, pero sin protagonismo, porque ahí en esa mitad de cancha River prevaleció.
13: Volvió Gimnasia para el segundo tiempo.
15: Y vamos a tener, Seba, una modificación. Mientras tanto aprovecha el Pata Pereira para hablar con Nacho Fernández. Ya está preparado para ingresar con la camiseta número 43. Maximiliano Salazar, el que sale con la 10, es Nico Barros Schelotto, uno de los dos amonestados.
16: En River no hay modificaciones, tiene un amonestado el equipo del Chacho Coudet. Es Fabricio Bustos.
14: No, no creo que sea esa la posición ideal para Barros Schelotto, volante por la izquierda. Me parece que ahí en algún punto el entrenador lo sacrificó.
13: Ahí está Salazar, ingresando en Gimnasia. Señoras y señores, se vendrá el segundo tiempo. Ahora sí, cronómetro en cero. Y empezamos a compartir con todos ustedes ya los segundos 45 minutos de River 1, Gimnasia 0. Rivero, pelota larga para Colidio. De cabeza la sacaba ya el jugador Conti. La dejaba Torres, pelotazo largo, se viene con la pelota Aumendi, viene el centro contra el área, le pegó muy abajo Steinbach. Desperdició un buen avance Gimnasia en el arranque del segundo tiempo. Le va a pegar a esa pelota Beltrán. Le tapa la salida a Gimnasia, lo obliga al arquero de River, Santiago Beltrán, a buscar a este hombre que está dándole la victoria a River por 1-0. Vendrá el pelotazo largo de Santiago. Fausto Vera casi cabecea el piso Max. Le había quedado muy baja la pelota Nacho Fernández, para acá estaba Bustos. Golpe de cabeza de Gianpaoli. La mata con el pecho.

0: larga Moreno. Ya tocaba Torres, que bien salido de ese lío Nacho. Torrejón levantó la cabeza, lo vio Mendy, prefiere con Salazar. Salazar. Salazar. Rebota Martínez Cuarta y va al córner. Hay tiro de esquina para Gimnasia.
1: Buen negocio hizo Salazar, ¿eh? Estaba acorralado.
0: Le va a pegar a esa pelota Nacho, ya está Gianpaoli. Por arriba va Conti. Ahí está Osmendi. Va Gimnasia. Centro contra el área. Golpe de cabeza de Moreno. Completa la Encina. La sacó a cualquier parte. El jugador Rivero. La pelota será para Gimnasia. Y algo que no le gusta al Chacho en el arranque del segundo tiempo.
2: Sí, quiere que tengan un poco más la pelota.
0: Pedían para Osmendi, amplió Osmendi, ¿no? Era que Osmendi se vaya más para atrás.
3: Al pie a Osmendi, el lateral de Steinbach, bueno, que se la dio a Max.
0: No le dieron bolilla, ¿eh? Silva Torrejón, Bustos, Fausto Vera. Fausto Vera tocó para Lencina, acompaña para Yadriusi. La pelota venía ya para Fausto. Mira, atrás para Martínez Cuarta. Más atrás todavía para Rivero. A buscar a vos para Osmendi. Vino para Viña, que entró para Acuña, que se fue lesionado. Upa, se hizo un nudo, ¿eh? Se hizo un nudo. Se viene con la pelota para acá Nacho. Nacho Fernández toca a Nacho. Le rebota la pelota al jugador Torres. Lo aplaude Rivero a Viña. Pide disculpa el uruguayo. Será pelota para River Plate.
1: Hay tan poca tolerancia para algunos errores, sobre todo contra algunos jugadores, que el jugador lo siente inmediatamente, por eso le dan apoyo.
0: Gianpaoli, Moreno, lateral para Gimnasia. Lo va a hacer para acá Silva Torrejón. La pide corto Osmendi, larga Salazar. Al lado lo tira Max. Lo que tarda Torrejón para este lateral, sí.
2: Salen a moverse los suplentes de River, entre ellos Juan Fernando Quintero y Maximiliano Salas.
0: Y un lateral para Gimnasia, una contra de River. Va para Driussi. Pedían falta de Max. Moreno, Max, Nacho. Nacho se equivocó. Cortó para acá el jugador Galván. Me gusta Colidio. Le va a quedar para Colidio. El arquero lo anunció mucho. Lo anunció mucho. Ya la estaba esperando Infran.
1: Estaba demasiado lejos como para intentar eso si no engañás antes.
0: Cambio para Salazar, quedó corto. La dejó Bustos, entregó para Fausto Vera. Tocaba Galván. Bustos. Vera. Aníbal Moreno. Martínez Cuarta. Fausto Vera. Martínez Cuarta. Conduce Martínez Cuarta. Se fue con pelota y todo. Yo creo que Aldiña lo despabiló el grito de Torres. No lo había visto la pelota y levantó la banderita Aldiña que tenemos aquí abajo. Gianpaoli. Infran. Infran. Toca bien hacia el medio para Nacho Fernández. Lo viene corriendo Driussi. Silva Torrejón. Salazar. Salazar. Va Salazar, la metió hacia el medio, se viene con la pelota Gimnasia, lo buscaban a Osmendi. Salazar que la quiere. Es picante Salazar. Fausto Vera. Bustos. Max. La cabecea más alto que lejos. Arriba Nacho. Fabricio Bustos. A la pasada Moreno. Gianpaoli. Alguien que la baje. La bajó Osmendi. Mete Rivero. Cae Rivero. Momento desprolijo del partido. La revolea Viña. La pelota va a ser para Gimnasia.
3: Salazar vino de la mano de Orfila. A Gimnasia ya lo había tenido en Barracas. Es uno de los tantos que pasaron por Boca que están hoy en cancha frente a River.
0: ¿Estuvo en Platense?
3: Salazar, ya te digo, en Gimnasia 12 partidos con este 13, un gol en Copa Argentina. No lo tengo en Platense.
0: Arriba de cabeza para buscar, y va Moreno. Acá estaba Rivero. La revolea Rivero, se fastidió el Chacho.
3: Boca, Tigre, Barracas, Platense, correcto, Seba.
0: Salazar la sacaba, Bustos. Aquí va con la pelota ahora, Galván toca para Driussi, devuelve para Galván. Viña. A marcarlo va Miramón. Viña, Galván, Colidio, tocó Colidio, sí tocó, buena pelota al área, la buscaba Viña, termina cortando Steinmach, había offside. Del lateral izquierdo de River de Matías Viña, será tiro libre para Gimnasia.
1: Pelota perdida acá, esos pases de afuera hacia adentro, con gente por delante de la pelota, son difíciles, insisto, de defender.
0: Va saliendo con la pelota para acá Gimnasia. Aquí la tiene Max. Se viene con la pelota Salazar. Este Salazar. La termina sacando firme para acá Moreno. Se venía Max. Nacho Fernández. Fabricio Bustos. Sebastián Driussi. Aquí se viene Colidio. Quiere picar Driussi. Pelota para Bustos. Lo fue sacando Gianpaoli al lateral que corresponde a Gimnasia.
2: Seba, se queja el Chacho Coudet porque River pierde rápido la pelota. No le gusta nada eso al técnico de River.
0: Silva Torrejón. Pelota larga para que vaya a buscar a Osmendi. Con el pecho Rivero. Aquí se viene Fausto Vera. Fausto Vera. Bustos. Rebotaba en Salazar. La buscaba Driussi. Aquí la va dominando ahora el jugador Galván. Otra vez para Galván. Encaró, encaró. Tocó para Lencina. Le gusta el arco. Lencina. Ah, Colidio. Colidio. Lo tiene cerquita Viña. La pelota vino para Viña. Vendrá el centro para Driussi. Va Viña. Se encerró. Se fue. Lo fue llevando también el futbolista de Gimnasia. Saque de arco.
1: Claramente no pudo meter un freno para volver a empezar y jugar con Colidio allí.
0: Max, upa, qué bien. Lo han metido a Fausto Vera. Hay tiro libre para Gimnasia. Se enoja el Pata Pereira, pide tarjeta, ¿no?
3: Correcto, para el cuarto árbitro es el reclamo, la amarilla sobre Miramón, es lo que está reclamando.
1: Llama la atención la actitud de los árbitros, a veces no sacar tarjeta en jugada evidente. En esta lo quiso agarrar, no quiso jugar.
0: Va saliendo con la pelota Gimnasia. Atención con Steinmach, mirá la jugada que se mandó. Se viene Steinmach, jugador de Steinmach, la metió contra el área, rebota. El Rivero, te digo, un jugadón se mandó lateral derecho de Gimnasia. Ahora quiere meterla contra River. ¿Qué le pasó a Rivero? Se va levantando de a poco. Va Colidio. Alta de Colidio, tiro libre, corresponde al Lobo. Este Steinbach parece más suelto.
1: Rebeldía ahí. Cada ataque parece un acto de rebeldía individual o colectiva de Gimnasia.
0: Silva Torrejón. Lo toca de atrás Driussi. Todo Gimnasia reclama, será tiro libre, corresponde al equipo del Pata Pereira.
2: Atención con Aníbal Moreno, mirá cómo camina con dificultades el volante central de River.
0: El otro día terminó de casualidad, ¿te acordás?
2: Sí, totalmente, con una contractura terminó.
1: River está sintiendo en este tramo en el que no puede finalizar ataques y tampoco puede neutralizar en algunos ataques de Gimnasia, que no tiene el partido bajo su control. Eso es lo que exaspera al Chacho.
0: Hay tiro libre, corresponde a Gimnasia. Va por arriba el Lobo. Le va a pegar a esa pelota Nacho. Advertencia para Rivero y para Torres. Apura Nacho. Hay línea que tenemos aquí debajo. Va por arriba Gimnasia. Nacho Fernández para tirarlo para que alguien la baje. Está Gianpaoli. Viene el centro contra el área. Señor Beltrán, el cabezazo que se le metía y el arquero que mandó la pelota al córner. Qué bárbaro Beltrán. Siempre, siempre hay una tapada de Beltrán. Se ha salvado el conjunto millonario. Cabezazo de Conti. Beltrán mandó la pelota al córner. Otra vez Conti en el área. Allá Gianpaoli. Le va a pegar Nacho. Beltrán mandó la pelota al córner. Ahí anda Conti que recién cabeció. Viene el centro contra el área. Saque de arco. Ahora el que se agarra la cabeza volviendo es Silva Torrejón. Saque de arco.
1: Creo que le quedó un poquito atrás a Silva Torrejón. Allí estaba ideada la jugada porque fueron dos jugadores. Esta la anterior. Una muy buena respuesta del arquero, tirándose, me hizo acordar al otro día. Tuvo otra dificultad contra San Lorenzo, está quizá con los dedos, con poco margen entre el arquero y el arco, sacó el córner.
2: Habla mucho Chacho Codetti Musto, se viene el primer cambio en River en breve.
3: 1.93 para Conti, que ganó en la última, con contrato que se vence apenas termine este campeonato.
0: Fausto Vera, atrás está Moreno, acá la tiene Moreno. ¿Quién se viene entonces?
2: Joaquín Freitas en River.
0: Ese chico me gusta, ¿eh? Pero ¿por quién será? ¿Hay alguien que no está bien?
2: No, de los delanteros creo que están bien.
0: Va con la pelota Rivero. Allá va Ausmendi. Volvía Colidio. Steinbach. La deja pasar Moreno. Este es Fausto Vera. Aquí la buscaba Galván. Toca para Colidio. Vuelve para Viña. Va para Vera. Pierde con Ausmendi. Vuelve a ganar Viña. Rivero.
1: Ha subido en el campo Gimnasia.
0: Le pegó mal. Upa, le pegó mal y casi la agarra Nacho. Moreno.
1: Por menos 20, 30 metros Gimnasia está intentando protagonizar el partido.
0: Se viene Bustos. El público de River no quiere que su equipo se quede. Aquí va con la pelota Driussi. La tiene Driussi. Toca para que vaya a buscar a Lencina. Zurdo, zurdo. Viene el centro de Bustos. Sin Bravo. Offside. Posición adelantada, marca en línea. Señoras y señores, la fue armando bien River, la fue tejiendo.
1: Y acá. Está en posición adelantada, sí. Correcto. No pudo salir para volver a posicionarse Bustos, ya estaba encarrerado. Más allá de su intento de desacelerar un poco la carrera, cuando le salen a Driussi ya estaba adelantado. Alencina.
2: Se vienen dos cambios en River, Freitas y Juan Cruz Mesa. Lo curioso es que Mesa no estuvo ni en el banco contra San Lorenzo. Esto lo ato a lo que pasó con Kendry Páez y con Zubiabre, que hoy no están ni entre los suplentes.
0: Pelotazo largo de Steinbach. Va Ausmendi. Saque de arco. Ahí está la cámara exclusiva, el centro de Nacho, el cabezazo de Conti y la volada espectacular de Santiago Beltrán. Se vendrán los cambios en River. Le iba a pegar a esa pelota, el Chacho dice los cambios. Ahí está Armani.
2: Bueno, primero con la número 35, Joaquín Freitas, entra para jugar su partido 18 en la primera de River, tiene un gol, sale Sebastián Driussi, viene de recuperarse recientemente de un desgarro, yo creo que lo cuidan un poco por eso, por el desgaste también contra San Lorenzo, y entra con la 24, Juan Cruz Mesa, partido 17 para él, en lugar de Lencina, Seba.
1: Como le gusta al Chacho Coudet Galván, ¿eh? Hace lo posible para ponerlo y lo imposible para no sacarlo. Debe ser de sus jugadores predilectos.
2: Sin ninguna duda, sí.
0: Lo eligió apenas llegó, ¿eh? Rivero. El balón se pierde por un costado. Lateral corresponde a Gimnasia. Lateral para el Lobo. Ahí anda Rivero con Ausmendi. Ya venía para Nacho Fernández. Mesa. Metía Max.
3: Pelota. Echó la pelota.
1: Sí.
0: A verla. Dame Fausto, dice el árbitro. Se la va a ceder para que la juegue River. Fausto Vera, Rivero, Viña, pegaba en Miramón, al lateral corresponde a River, sector izquierdo, la va tomando para allá Viña, 16, hola Juanfer, pelotazo largo de Conti, golpe de cabeza de Martínez Cuarta, a aquí la peinaba Osmendi. Miramón.

0: Kovacs. Nacho. Lo marcaban tres. Pegaba la pelota en Mesa. Galván. Galván. Perdió. Perdió Galván. Se venía Max. Miramón. No hay falta. Cortó Galván. Se viene con la pelota. Freitas. Aquí la tiene River con Freitas. Le salió corriendo Mesa. Colidio para el otro lado. Va Freitas. Va Freitas. Va Freitas. Mesa estaba en offside. Se viene con la pelota Mesa. Atención, va Mesa. Tira centro al segundo palo. Quedó la pelota bollando. Parecía clara. Va para Torres. Y ahora se viene Gimnasia. Miramón. Grita el Chacho. Atención, que recuperó Viña. Freitas. Toca por un lado, busca por el otro. Amonestado el futbolista de Gimnasia. Max, hay tiro libre. Corresponde al equipo del Chacho.
1: Augusto Max, el tercero.
2: El valor que tiene de recuperar rápido la pelota, ¿no? Porque el paso siguiente para el jugador que la recibe, hay un segundo más de libertad, un metro más para aprovechar. Levantó la cabeza y pudo decidir si tocar o tirar un caño en este caso. Ese es el valor que tiene para atacar, recuperar la pelota.
0: 17 minutos y medio. Por ahora, ¿qué pasó? Colidio estaba elongando, muestra sí. Su pierna, altura de
2: ¿sabés? Sabés que ya se había levantado el pantaloncito unos minutos antes.
3: Y Chacho preocupado, mira para el costado, yo creo que en cualquier momento lo reemplazan.
0: Espera que River tiene esta.
3: Preocupado, mira para el costado, yo creo que en cualquier momento lo reemplazan.
0: Espera que River tiene esta. Le va a pegar a esa pelota Galván. Viene el centro contra el área. Martínez Cuarta que la buscaba. Quedó para Freitas. Silva Torrejón. Le iba a pegar esa pelota al jugador. Bustos para lateral. Ahí está Freitas. El otro día pateó el penal. En un momento pesado de aquella definición la puso en el ángulo. Freitas. Mesa. Mesa, centro, el arquero, Infran, la cachetea al córner, se le metía, Infran no quiso, complicaciones el mono, hay tiro de esquina para el conjunto millonario.
2: O sea que Colidio mientras tanto está moviendo la pierna, soltándola porque debe tener, sentir alguna contractura.
0: Le decía Infran al línea, una sola dame, una sola. Señoras y señores, hay tiro de esquinas para River. Le va a pegar a esa pelota Galván. Va River, quiere el segundo, gana 1-0. Va Galván con el centro, viene el centro, subidito. La quería bajar Rivero, la busca Viña y esto vale. Viña, Viña, sale Infran. Ojo cómo está parado River ahora. Infran. No le pegó bien. Ojo cómo está parado River ahora. Se viene con la pelota Gimnasia. Salazar, si la cambia hasta Nacho. Volvió. De manera espectacular Rivero. Había quedado desnivelado el equipo del Chacho. Fausto Vera. Está como impaciente el público de River. Quieren que termine el partido, ¿no?
2: No lo puede atrapar River al partido. Se ha revelado Gimnasia. Aunque para respaldar ese crecimiento necesita algún valor agregado de las individualidades de mitad de cancha hacia adelante y no lo está consiguiendo.
0: Va con la pelota Martínez Cuarta. Freitas está bien por derecha. Martínez Cuarta. Freitas. Si la cambia toda Colidio. Viene el centro para Martínez Cuarta. Centro bárbaro a la cabeza de Freitas. Señoras, sí señores, el chino. Sí señor, Martínez Cuarta. Cuando el público de River quería terminar el partido, Martínez Cuarta pone el segundo. River 2, Gimnasia 0.
2: Así, Martínez Cuarta, ese a veces de las decisiones solitarias. Hay que revisar allí si Freitas cuando recibe estaba en posición habilitada. Creo que acá hay una cuota de responsabilidad del arquero que sabía que iba a tirar un centro. Y sin embargo no fue antes, no dio un pasito antes. De todas maneras recibió la pelota Martínez Cuarta, atravesó el campo, descargó en Freitas que se hizo hacia un costado. Tira un centro flotado, creo que el arquero sale demorado acá.

0: Y Martínez Cuarta, ese que a veces toma decisiones por su cuenta, en este caso agarró la valija, fue hacia adelante. Un gol que representa la diferencia y un cierto alivio para River si es que se convalida. Hay sí. que ver, es muy finita, ¿no? Porque cuando descarga hay un jugador que está entrando en la defensa y un Freitas que se mantiene ahí desmarcado hacia un costado.
1: Si se confirma, es el gol número 11 de Martínez Cuarta en 164 partidos con la camiseta de River.
2: Ya se paró Diego Werner, uno de los colaboradores del Pata Pereira, justamente para reclamar ese offside. Y ya está preparado Juan José Pérez, el colombiano, para ingresar.
3: Werner era el 2 de Gimnasia, ¿no?
2: Correcto, exactamente.
0: Ya no hay nada que revisar, pero hay un momento de entrada y salida convalidado el gol.
3: Gol, ¿eh? Señoras y señores. 2-0 le está ganando River a Gimnasia. Llega a destiempo. En realidad no llega. Infran. Y está ganando 2-0 River.
0: Estaba solo Cuarta. Se creía que el arquero tenía que haber anticipado la decisión de Freitas.
3: Se viene con la pelota Salazar. Salazar. Por ahora, River Rosario Central. Aquí en la cancha de River. Torrejón, Salazar, Salazar, centro al área, la saca de cabeza Rivero, Miramón, Miramón, Steinbach, el centro que se le fue otra vez, será saque de arco para River, 23 minutos tenemos, segundo tiempo, ganando el equipo del Chacho.
0: No, para anticipar la decisión también tiene que interpretar qué va a ser el oponente, en ese caso Freitas no podía rematar al arco. La única posibilidad era un centro, por eso decimos que el arquero salió demorado.
2: Afuera con la camiseta número 16, Augusto Max, que estaba al límite en lo físico para este partido, pero además ahora condicionado por la tarjeta amarilla. Adentro con la 20 del colombiano Juan José Pérez.
3: Ahí estaba Colidio, mostrando que tenía alguna dificultad. Por ahora sigue en el terreno. Beltrán, ahí elongando la zona. La saca Rivero. Va Fausto Vera. La deja pasar Mesa. Pelota para Bustos. Por abajo la estaba pidiendo Freitas. La quería y no podía para hacer jugar Galván. La saca Silva Torrejón. Fausto Vera. Se viene Freitas. Galván, Galván. River quiere el tercero, Fausto Vera, atrás para Mesa, Mesa, River quiere ya el tercero, gana 2-0, Galván, Mesa, Galván, Bustos, otra vez con Galván, a buscarlo va Nacho Fernández, sale con la pelota Rivero, Viña, Juan José Pérez, pelota para Gimnasia Grima La Plata. Nacho. La buscaba Miramón, que ahora quedó de 5-5. Gianpaoli. Pérez. Steinbach. Colidio. Falta de Nacho Fernández. De enojado, creo.
0: Porque ha insinuado un crecimiento Gimnasia que no fue respaldado por el crecimiento de las individualidades. Entonces ha sido más orgullo, más fervor, más la intención estratégica de avanzar que la consolidación de un nuevo estilo, de un nuevo equipo para el segundo tiempo.
3: Bustos, Fausto Vera, ya se viene Freitas, gira con una facilidad Silva Torrejón. A mí el chico Freitas me gusta,
0: es resolutivo, es resolutivo. Yo creo que es momentos con este resultado para que Colidio se resguarde, ¿no?
3: Fausto Vera, pelota para Viña, que entró para Acuña. Lo espera para allá Pérez. Rivero. La van a mover para Martínez Cuarta. A marcarlo iba Torres. La regaló. Mete Moreno. Salazar. Pelota para que se venga Nacho, que busca el descuento. Nacho, Salazar, Salazar. El arquero. Beltrán, sin dar rebote, se queda con la pelota.
0: En esos breves instantes entre que se pierde la pelota y el rearmado defensivo que hay que capitalizar, y lo hizo Gimnasia cortando, saliendo, pero nada más que un

0: a Freitas, lo empujó un poquitito, cobra la falta el árbitro, será tiro libre para Gimnasia.
1: Se vienen dos, ¿eh?
2: Sí, y lo llamó también a Ulises Jiménez. El chico vino vestido de civil y ante la lesión de Montiel lo convocaron de urgencia al banco. Creo que se viene por gusto que está amonestado, el único en River.
0: O sea, el chico anoche estaba en su casa durmiendo.
2: Exactamente, sí, no se concentró con el plantel, exacto.
0: Infran. Steinbach. Nacho Fernández. Moreno. Fausto Vera, Viña, va con la pelota Viña, le va a quedar para Gianpaoli, Miramón encerrado, Silva, Torrejón, Mesa, Salazar, Bustos, sigue Bustos, Polidio candidato a salir, Mesa, Martínez cuarta, Moreno, digo candidato a salir, porque si tiene alguna dificultad física, probablemente empieza a cuidarlo, Chacho. Se viene con la pelota River, atención. La busca para allá Freitas. Va River para el tercero, va Freitas. La dejó pasar para Mesa. La pelota de Infran. Se perdió River el tercero.
1: Qué buena jugada, ¿eh? La decisión de Freitas para encarar. Está descompuesto Gimnasia, claramente impotente, porque además un equipo necesitado que ataca mal, evidentemente, ¿cuál es el resultado? Que va a defenderse mal.
0: Silva, Torrejón, Salazar, Mesa. Del otro lado subiendo Steinbach. La cambiaron toda para el lateral derecho. Alexis Steinbach. Vendrá centro para Osmendi. Antes pasa por Nacho. Nacho. Miramón. Silva, Torrejón, Salazar. Que es el único que se anima. Salazar. Es el único que se anima.
1: Tiro Colidio. Grandísima jugada. Acá vemos el gol. Otra vez la recuperación, la pierde de Steinbach, que no ha jugado un buen partido precisamente, ni para defender, ni para atacar. Martínez cuarta, conduce atrás tres jugadores. Se posiciona Freitas, tira un centro y por eso yo digo, sale demorado el arquero. Porque la única posibilidad para Freitas cuando controló y se perfiló era tirar un centro. El arquero no lo interpretó.
2: Bueno, los últimos cambios, Seba, en River. Fíjate lo que es cuando jugás bien. Hoy Colidio se va aplaudido por el Monumental. Le deja su lugar a Juan Fernando Quintero. Ingresa el colombiano con la número 10. Y también entra en River el 36. Ulises Jiménez, 19 años. Es de José Cepaz. Se reconcilió Colidio con la gente. Aplaude al público. La San Martín lo aplaude. Sale Fabricio Bustos para que ingrese Ulises Jiménez.
0: Las idas y vueltas de Colidio. Ahora está en la buena. Hablando de buena, no se pierda la nueva temporada del Encargado. 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
1: Es una reconciliación provisoria, ¿no? Porque está esa delgada línea, ¿eh?, entre la pelota para acá y la pelota para allá, como la película Match Point, ¿no?
0: Qué bueno, Gambetta, hoy la vida está así.
1: No, la vida es así hoy, la vida es así. Juegan bien o mal por instantes.
0: Se viene con la pelota Jiménez. Jiménez. A Jiménez. Saque de arco. 30 minutos y medio. Junto a la torre. Estaremos en las semifinales del campeonato. La final es el 24 en Córdoba. Aquí tenemos 31. Mi amigo Di Pascual, hincha de River, siguiéndonos. Miramón. Miramón. Sale Moreno. Conti. Pérez. Atrás la pelota para Conti. Lo espera Freitas. Atención que se viene River con Juanfer Quintero, si la piensa bien. Juanfer Quintero, le picó Freitas. Dentro del pase, otra vez para Juanfer. Como dijo la torre, ya Gimnasia queda dividido. Martínez cuarta. Desde aquí, Fausto Vera para su arquero Beltrán. Siempre hay una tapada de Beltrán en el partido. Viña. Fausto Vera. Moreno. El chino, que marcó el segundo. Quintero, Moreno, Mesa.
1: Está jugando River y está ganando con autoridad ahora, ¿eh?

0: Silva, Torrejón, Miramón, Martínez cuarta, Nacho Fernández. Se viene con la pelota Nacho, va subiendo Steinbach. Steinbach, Viña para marcarlo. En el área ya está Torres. Viene el centro, atención, va Gimnasia. Pérez, Pérez, sigue Pérez. Salió del área, tocó Pérez para Nacho. Viene el centro, Torrejón. La sacó de cabeza Martínez cuarta. Y ahora la contra. La contra la tiene Juanfer. Quintero, recorta para su zurda. La toca hacia el medio. Galván. Lo tocaron a la pasada, lo cobra el árbitro. Volviendo Torrejón, se lo llevó puesto a Galván. Será tiro libre para River.
1: Difícil analizarlo a Martínez cuarta, ¿eh? Porque le hace bien y mal en la misma jugada. Deja todo. Tiene una pasión por ganar. Es desorganizado. Toma, de goles, ¿eh? Toma decisiones solitarias. Todo eso es Martínez cuarta.
0: Va con la pelota Jiménez. Fausto Vera. Martínez cuarta. Fausto Vera, encerrado, encerrado y perdió, encerrado y perdió. Se viene con la pelota Miramón. Va Gimnasia, quiere aprovechar esta. Miramón, ya volvió todo River. Miramón, Salazar. Salazar. La pide Nacho. Salazar. Míralo Nacho, vas a verlo ahora. Mira, mira, mira. Mira, mira, mira. El fastidio. La va dominando para acá Beltrán. 33 y medio.
2: Seba, seguramente el próximo miércoles va a atajar Franco Armani en River contra Bragantino ante la roja que vio Beltrán en Carabobo.
0: Gianpaoli. Steinbach. Rivero quedó corta. Se viene Gimnasia. Inquieta poco por ahora. La pelota quedó para Nacho. Aquí se viene Silva, Torrejón. Antes Salazar. Salazar. Sigue Salazar, otro enganche, viene el centro. De cabeza, Fausto Vera para acá, Freitas. Este es Mesa y este es Quintero. Atención como picó Freitas, veremos después. Ahí va Freitas, sale Infran, la va dominando el mono.
1: Seguramente los nervios de Codet pasan por... que está notando que River a veces lo está invitando al partido a Gimnasia, lo invita.
2: Sí,
1: está
2: Diego,
1: colaborando.
2: No quiere que le maneje la pelota el lobo.
0: Hay como una baja de tensión, ¿no?
1: Sí, sí.
0: Pero bueno, tal vez.
1: Natural, ¿no?
0: Cansancio del otro día, si bien hizo muchos cambios River ahora. Ya viene Quintero. Juanfer Quintero tocó la pelota para Mesa, va llegando Freitas al área, va para Quintero. Quintero se hace el hueco y le da, se hace el hueco y le da. Corner. Se enoja el colombiano con él. Hay tiro de esquina. Corresponde el equipo del Chacho. Lo van a aplaudir a Juanfer.
1: Leyó bien la velocidad del pase. Puso el cuerpo por delante del adversario. La protegió y ya se quedó en diagonal con el arco para rematar.
0: Mire, mire, mire, mire. Si había alguna duda. Loman en Quintero. Lo adoran al colombiano. 35. Hay córner para River. Viene el centro de Juanfer Quintero. Otra vez volvió para él. Va el colombiano. Juanfer. Está lindo para darle. La metió para Fausto Vera. Se enoja. Osmendi también ahí se enoja con sus compañeros. Es que Gimnasia está muy metido. Hay tiro de esquina para River. Otra vez. Juanfer Quintero para el centro. Ya jugó para Galván. Quintero. La metió para Fausto Vera. Fausto Vera para Galván. Gran jugada. Y el arquero. Gran jugada, ¿eh? Y el arquero infrane en dos tiempos. Corner. Corner. Muy buena jugada. Quintero, Fausto Vera y Galván. Si era gol, era un golazo.
1: Esta de Fausto Vera es muy buena. Yo creo que no quiere hacer eso. La quiere hacer para él. Pero de pronto se encontró en el camino con Galván. Ve, ve que reacciona, la hace para él. Pero Galván venía ya acelerando, como buscando también un lugar para definir, para acompañar ese ataque.
3: Amonestado Infran por el reclamo. Se preparan en Gimnasia Panaro y Melluso.
0: Hay córner para River. Le va a pegar a esa pelota Quintero. Allá Martínez cuarta. Viene el centro contra el área. Va Rivero. La tiene Infran. Tentativos de cuando se juegan los partidos, nada todavía, ¿no?
2: Seba, si pasa River sería el sábado contra Central acá en el Monumental.
0: ¿Horario? No.
2: No, todavía no. Y tendría que ver el día con que Central juega el martes por la Copa Libertadores.
0: Martínez cuarta. Y Argentinos y el Pirata el domingo.
1: Todas las apuradas, ¿no?
0: Jiménez. ¿Cómo está Contreras, no?
1: Digo, los jugadores, el descanso es imprescindible para un jugador, para la salud, para calidad de lo que estamos viendo. Y vemos que se atropellan los partidos, que no es saludable para los jugadores.
3: Se producen dos variantes más en Gimnasia, afuera Silva Torrejón con la 24, adentro Matías Mesuso con la 22. Sale el Chelo Torres con la camiseta número 32, el goleador de Gimnasia. Entra con la 7 Manuel Panaro.
0: Le iba a pegar a esa pelota Nacho Miramón. Nacho Fernández. Miramón. Pelota contra el área. Golpe de cabeza. La buscaba Aumendi. Acá Nacho. Se detiene el juego. Choque de cabezas. Ahí está Freitas. Ahí está Panaro, que entró recién.
1: Sí. Ha sido limitado ofensivamente lo de Gimnasia, ¿eh? Asume la postura en el segundo tiempo de cambiar, de ir hacia adelante, pero no lo han acompañado algunas individualidades. Un River que ha estado dentro de todo muy eficiente en el aspecto defensivo. Los dos centrales han jugado bien, más allá de un error de cuarta. Y ha entrado en cierta impotencia Gimnasia, lo que le permitió a River conseguir el segundo gol y tener espacios para disfrutar.
0: Le iba a pegar a esa pelota Beltrán, gana River por 2-0. Driussi el primero, Martínez cuarta el segundo. Mesa. La estaba sacando Gianpaoli. Iba Ausmendi. Nacho Fernández. Conti. Steinbach. Lo buscaban a Pérez. La sacó Viña. Habrá que ver cómo recupera River los lesionados que tiene, que hoy no jugaron. El Huevo Acuña, que jugó y salió. Rosario Central le ganó a la Academia y deberá venir a la cancha de River hasta el momento para jugar la semifinal del campeonato argentino.
3: Esta es la primera derrota del interinato del Pata Pereira. 7 victorias. Hasta acá derrota 2-0 en 39. La dirigencia deberá definir si lo confirma como entrenador. Ha tenido un gran respaldo de Nacho Fernández, el capitán del equipo, o si vuelve a reserva.
0: Se viene Quintero. Freitas. Otra vez Freitas. La sacó para que se venga con la pelota. River va Mesa. Mesa toca para Juanfer. Juanfer para Jiménez. Viene el centro. Corner. Hay tiro de esquina para el equipo de Chacho. Allá anda Freitas. Va para buscarlo por arriba Rivero. Va llegando al área Martínez cuarta. Ahí anda Fausto Vera. 40 minutos y medio. Le va a pegar Quintero. Viene ahí, le dijo Nacho. Viene el centro de Juanfer Quintero. Nacho le dijo, mira que viene ahí. Y fue ahí nomás. Lo conoce y mucho el colombiano. Saque de arco. Mañana a la 1 estamos con 90. Se viene, ¿no?
1: Sí, sí. Si la garganta me lo permite, sí.
0: Está impecable. Está bárbaro. Salvo que empeore esta noche.
1: Me quiero borrar.
0: 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Salvo que se hace un karaoke ahora. Nacho que lo marca. Pérez. Panaro. Abierto Salazar, picó habilitado. Ahí va Salazar, busca el descuento Gimnasia. Viña. No confió. Offside. Juanfer le reclama a sus compañeros. No quiere sufrir. Nacho le reclama a los suyos.
1: A ver acá. Yo creo que está en la misma línea. Bueno, puede ser el menisco de la rodilla. Ahí habría que trazar líneas muy, muy exactas. Pero después buen cierre de Viña.
0: Le pegará esa pelota Beltrán, 42 minutos. Aquí estamos junto a Diego Latorre, junto a Jarroch, junto a Fede Bueno. Misuso. Cayó el futbolista de Gimnasia. Había falta de Freitas. Se apuró Miramón. La va dominando Beltrán. 42.
1: Debe ser uno de los partidos, recuerdo, con Belgrano acá también.
2: Sí, con Belgrano, el 3 a 0, Diego.
1: Sí, sí, debe ser de los más convincentes en la era Coudet, ¿eh?
2: Sí, señor, sin dudas.
0: Atención que se viene Mesa y atención que... Offside, de Freitas anterior. La de Freitas cobra el árbitro. La anterior, ¿eh? Señor Gambetta, la figura del partido.
1: Yo creo que Colidio, fue en los momentos más críticos, más calientes, fue el mejor de arriba.
0: Jarroch.
2: Me quedo con Colidio y con Aníbal Moreno. Los dos fueron los que más me gustaron, se va.
0: Miramón. Salazar. Salazar. Hay córner. La mandó Jiménez al córner. Hay tiro de esquina para Gimnasia, 43 minutos. Jiménez al córner. Hay tiro de esquina para Gimnasia, 43 minutos. Busca el descuento el Lobo. Viene el centro, jugó corto. Atención que va Mesuso, centro de Mesuso al área. Golpe de cabeza para sacar esa pelota de Martínez Cuarta. Miramón. Se viene Salazar. Buena bicicleta. Salazar echa el centro con la zurda. ¡Palo! ¡Rebote! Señoras y señores, Panaro. Se ha salvado River. Panaro lo tuvo dos veces. Se salvó el equipo del Chacho. Se salvó River. Panaro tuvo el descuento para Gimnasia.
1: Y bien Salazar, ¿eh? Bien Salazar por generarse él el desborde. La bicicleta, el centro exacto a la cabeza y la pizca de azar que existe en el fútbol.
0: Pasa Salazar para tirarlo, 44. Viene Salazar al segundo palo. ¿La bajaron? Saque de arco.
1: Veamos. Porque acá recibe la pelota habilitado. Va a ser una bicicleta. Ahí, para acá, para allá. Lo de Zaira. A Freitas va a tirar un buen centro de zurda. Porque supera el primer obstáculo a la cabeza de Panaro. Acá. Encima se la toca por arriba. El centro. El centro tiene destino, ¿eh? No lo tira a cualquier lado. Y después cuando se levanta, va al primer palo y puede sacar las piernas Beltrán.
0: La reacción de Beltrán después.
1: Sí, sí, pero fue ahí, no muy lejos de él, pero había que reaccionar con las piernas para sacarla.
0: ¿Qué le ha gustado, Fede Bueno?
3: No, claramente Colidio la figura hoy.
0: Será Colidio la figura. Yo lo pongo ahí a Martínez Cuarta.
1: Sí,
0: bueno.
1: Sí, sí, los dos centrales de River jugaron bien, ¿eh? Porque también Rivero estuvo atento, no tuvo grandes errores, achicó bien.
3: Vamos a ir por lo menos, Eva, hasta los 50 minutos.
0: Mesuso. Va con la pelota Pérez. Allá abierto Steinbach. Steinbach. Marca Galván. Hacia atrás la pelota para que salga Conti. Conti, Giampaoli. Se viene con la pelota Steinbach. Entonces lo de Pereira dependerá si sigue el pata o no.
3: Dependerá de una decisión de los dirigentes. Insisto, por supuesto hizo un gran trabajo en este interinato, pero además cuenta con un apoyo explícito de Nacho Fernández.
0: Giampaoli. Giampaoli. Jiménez, Mesa, Juanfer Quintero, larga para Freitas, Pérez, va con la pelota Pérez, el enganche, vuelve para trabajar Freitas, va Rivero, aquí se viene Quintero, antes Mesuso, Giampaoli, 46, Conti, abierto por izquierda, Mesuso. River Rosario central por ahora. Aquí en el Monumental. Se viene a buscarla para aquel sector. Otra vez ahora Steinbach. Atención que va Gimnasia. Pérez. Panaro, el arquero. El arquero. Otra vez Beltrán. Cuando lo llamaron,

0: apareció Beltrán. Panar otra vez. Beltrán se quedó con la pelota. Steinbach viene al centro. ¡Oh! Afuera, se lo pierde Mendy. Gimnasia tuvo en los últimos 5 o 6 minutos las más claras del partido. Se ha salvado River. Esto sigue 2-0.
1: El comportamiento de un equipo está plenamente habilitado, que sabe que ya se está jugando la última carta. Otra vez Beltrán, qué bien, qué buen arquero que este. No me canso de decirlo, va chica con todo el cuerpo, está siempre 3, 4 metros, va siguiendo la jugada, y leyendo lo que hace los adversarios, en este caso el desmarque hacia adentro, acá otra vez, encima de la pelota. Lo condiciona Martínez Cuarta cuando tocan hacia adentro, no lo deja sacar la pierna con libertad. Pero claro, se acordó tarde Gimnasia.
0: Freitas. La más clara la tuvo Gimnasia sobre el cierre del partido. En casi todas apareció Beltrán. Desesperado el Chacho. No le gusta que se quede su equipo. Quiere reaccionar Gimnasia. La busca Pérez. Ya quedó para Quintero. Y ahora se viene River. Galván, que juega siempre, que no sale casi nunca y que es el elegido del Chacho. 48. Fin de semana de semifinal, de semifinales del campeonato. River Central, Argentino Belgrano. Y el 24 en Córdoba. Se define el campeón del torneo.
1: Yo creo que un jugador mejora, Seba, entre otras cosas, si tiene intención de mejorar, cuando hay un entrenador que está convencido de las condiciones del jugador. Ahí hay una relación especial entre el jugador y el entrenador. Y ahí mejora, progresa.
0: Sí, me convenció mi amigo Videga, ¿eh? Videga me dice, la figura es Beltrán. Lo cambio. No va a ganar, bueno, bueno. Ustedes eligieron a otro, pero elijo a Beltrán. Se viene Panaro, va Panaro, se viene Gimnasia, Panaro, se viene para acá el Lobo, atención a Mendy, el centro al área, la saca Martínez Cuarta, quedó para Salazar, busca el descuento el Lobo, Salazar, viene el centro, la saca volviendo, Galván, Freitas, pierde Freitas, Nacho. Panaro, Miramón, Salazar, centro de Salazar, nos llegó Martínez Cuarta. Martínez Cuarta.
1: Muy buen ingreso de Panaro en el partido.
0: Sí, al final se animó Gimnasia un poquito, pero acaba Freitas, Gianpaoli. Nacho Fernández. Tocó Nacho. A la pasada lo tocó Pérez. El árbitro cobra la infracción. Señoras y señores, va a ganar el equipo del Chacho. Se vendrá la semifinal del campeonato.
1: Vamos a ver el gol, si habían quedado alguna duda acá. Justamente viene retrocediendo y lo habilita Steinbach. Esa era la duda para trazar la línea.
0: Señoras y señores, ganó River. Victoria, victoria del equipo de Caudet. Le ganó a Gimnasia Grima La Plata por 2-0. Se transforma en el otro semifinalista del campeonato. Jugará en su estadio. Su público será el sábado con Central River, River Central aquí en el Monumental y en la Paternal. Argentino frente a Belgrano. River le ganó 2-0.

0: general.
1: Bueno, estoy tratando de ver si los puedo deducir.
0: ¿Cómo deducir?
1: No, vos si me sale.
0: Identificar. Bueno, el balcón, 143. Le siguen 43. 972, la sorpresa, 933, Cristo, 473, el hospital, 019, el pescadito, uh-huh. 480, la bocha, 407, el revólver, 285, la linterna, 404, la cama y el 542, las zapatillas. Esto para que vayas memorizando.
1: Sí, nena. voy. Bueno, trato de asociar objeto bueno, con el número.
0: En Uruguay, a la cabeza el 319, nadie cree que yo me sé todo el significado pescadito. De memoria. El pescado, exactamente. Bueno, le siguen... ¿cómo? Ay, no era pescado. 319. ¿Por qué?
1: Es un desubicado. Porque... total y absoluto.
0: Sí. Menardi, por favor, un poco de calma. Bueno, 319.
1: Hay que suspenderlo, Menardi.
0: ¿Te parece?
2: ¡Da! ¡Da! ¡Da! ¡Da! ¡Da!
0: Bueno. El profesor Girafales, 319, el pescado en la cabeza.
3: Por otra parte,
0: este debe explicaciones todos los días. Ahora le apareció el hermano también, de Adorni, ¿no? Con propiedades.
1: No.
0: Qué manera de robar, qué manga de hijos de puta. Bueno, 319 dijimos en Uruguay, 787 los piojos, 218 la sangre, 676 las llamas, 354 la vaca, 218 se reitera, mirá vos, el 218 la sangre, 909 en el arroyo, 647 el muerto, 616 el anillo y el 949 la carne. Por último, en Córdoba, a la cabeza el 113, la yeta, señora.
1: Ah.
0: Le siguen 691, el excusado, 596, el marido, 695, los anteojos, 485, la linterna, 431, la luz, 176, las llamas, 280, la bocha, 283, el 83... ¿Qué es el 83? Se me escapó. El 82 es la pelea, el 83. Y el 409, 409, que es el arroyo. El 83 conocido. Bueno, ayúdenme. 83.
1: A ver, lo sueño.
0: Número conocido.
1: Sí, pero yo no lo 83. Sé, ¿qué le diga?
0: No, le estoy tirando a ver el dato, a ver si lo sabe.
1: La data, busca en el libro.
0: El 83.
1: El número, pero no.
0: Bueno, significado del 83. Significado del 83. Ahí está. Bueno, el 83.
1: El 83 es 50, 60, 70, 80. El mal tiempo.
0: El mal tiempo, exactamente. El mal tiempo, mira, de eso estábamos hablando. Bueno, espero que no se hayan perdido en todo caso las referencias de los primeros premios. Reitero,
1: no.
0: Nocturna Nacional 510, ¿sí? Nocturna de Buenos Aires 818, en Santa Fe 143, en Uruguay 319 y en Córdoba el 113.
1: Me encanta porque en la página donde busqué está, póngale, el 72, la sorpresa y el emoji... sorprendido, las llamas, un fueguito, el hospital, las qué sé yo, las flores, una flor, y en los vicios, en el 69, que quería ver qué dibujito había, una especie de casinito, vio 777 como el tragamonedas viejito, sí, quería ver qué había.
0: El juego, los vicios.
1: Claro. Lo que pasa es que uno, los vicios, yo. Los vicios así, cuando lo dice, lo asociamos con la parte que...
0: Sí, sexual.
1: Exactamente.
0: Bueno, a propósito del tema, escuchen esto, muchachos. Un hombre fue detenido por fabricar con inteligencia artificial.
1: ¿Qué cosa?
0: Y es el riesgo que corremos en estos tiempos. Imágenes sexuales de una decana y de otras 11 mujeres. Tomaron los datos de la decana de la universidad. Para eso pelean por los...

0: estudios universitarios, digo yo, ¿no? Bueno, digo, para eso hacen movilizaciones, para después usar la inteligencia artificial y mandar al frente a la decana.
1: A mí también me hicieron con inteligencia artificial.
0: Pero déjate de joder.
1: Una bueno, imagen que no está... Bah, sí. Está buenísima. Está buenísima
0: bueno,
1: la imagen.
0: Un hombre fue detenido por generar y difundir imágenes del contenido sexual que utilizaron fotografías de 12 mujeres habían publicado en sus redes sociales como base de una manipulación digital realizada con la inteligencia artificial que nos va a complicar la vida. Yo digo nos va a complicar la vida más que facilitarla. Tendría que irme a vivir a un bosque lejano y solo.
1: A Suiza, y en solo, una casita
0: y solo,
1: alpina.
0: Con algún arroyo cercano, una cabaña ahí que reviente todo. Bueno, entre las víctimas de esa maniobra de ciberacoso y violencia de género figura la decana de una universidad pública que fue una de las damnificadas que presentó la denuncia y promovió la investigación que derivó en el arresto del sospechoso. Bueno, la causa está en manos de la fiscal Verónica Simensen de Bilke.
1: ¡Ay, por Dios!
0: ¿Qué tal, la fiscal? Yo soy la fiscal Verónica Simensen de Bilke. ¿Qué necesita?
1: Pobre, para escribirlo en primer grado.
0: Bueno, especializada en causas de violencia familiar y de género. Según se informó en un comunicado oficial, se calificó el caso como lesiones graves agravadas por mediar violencia de género reiteradas vinculadas con la difusión de imágenes íntimas falsas elaboradas mediante herramientas de inteligencia artificial. Si van a utilizar la inteligencia artificial para esto, piérdansela en el centro de la cátedra. Las 9:12. Bueno, que salga.
1: Bueno, me vi al 15, chicos.
0: Y que salga en el loto.
1: Recoja su boleta y chequee.
0: Muy bien.
1: En el tradicional números, cállate. 00 2 6 13 26 y 34.
0: 00 2 06, sí. ¿Qué más?
1: 13, 26 y 34.
0: Ajá.
1: No, nadie ganó, así que no chequé, pues no ganó nada. Bueno, el pozo quedó vacante en 1.932 millones de pesos.
0: Bien.
1: Kini, segunda vuelta.
0: A ver.
1: Doble cero.
0: Otra vez. Sí. Esa bolilla fría. Sí.
1: 1, 4, 13.
0: Otra vez, la otra bolilla fría. Sí.
1: 27.
0: Sí.
1: 34.
0: Viste, la otra bolilla fría.
1: Pero casi igual que en el tradicional.
0: Sí, sí, se enfría
1: de
0: la
1: uno.
0: Bolilla, estos tipos. Ya, mirá. Yo no creo en nada, como te das cuenta estoy escéptico y totalmente escéptico. No creo en nada.
1: Me
0: no creo
1: todo,
0: en nada.
1: Con yerba mate don Basilio.
0: Escucha,
1: bueno,
0: cambiando los sorteos, cambian las bolillas. 00634, 00. Doble 0, 13 y 34 en el primer sorteo, doble 0, 13 y 34 en el segundo.
1: Uh-huh.
0: Bueno.
1: Bueno.
0: Ahí tienen un cubito de hielo, como mínimo, esas bolillas.
1: Bueno, vale, aquí, sí, en el segunda vuelta, con estos números, también ha quedado vacante el pozo de 1.199 millones de pesos.
0: Todo hecho para que nadie gane.
1: En el revancha.
0: A ver.
1: 5, sí. 17, 18, 27, 32 y 38.
0: Ajá.
1: El pozo quedó vacante 5.213 millones de pesos.
0: Bueno, dos saqué ahí.
1: Bueno,
0: dos.
1: No sirve.
0: No.
1: En el Kini,
0: pagar la boleta,
1: en el Kini que siempre sale.
0: Sí.
1: Doble cero, 15, 26, 36, 37 y 40. Aquí hubo 9 ganadores con 5 aciertos. A cada uno de ellos le corresponden. Y bueno, está bien, 35.467.389 pesos.
0: 35 palos, está muy bien.
1: A mí me da una buena mano, 35
0: sí,
1: millones de pesos.
0: Acomodar los tantos, tenés que recordar que te descuentan el 30%.
1: No, no me haga acordar de eso.
0: Bueno,
1: que me
0: te quedan 25 millones en el banco, ¿qué más querés?
1: 10 millones me roban.
0: Y sí, el Estado siempre te roba. El
1: no
0: Estado
1: es,
0: siempre te
1: para
0: roba.
1: Mí no es justo eso.
0: ¿Eh?
1: Para mí no es justo.
0: Es justo y necesario, dijo el sacerdote.
1: Ser nuestro deber y salvación, darte gracias bueno, siempre y en todo lugar. Pozo extra del Kini 6, 00 1 2 4 5 6 13 17 18 26 27 32 34 y 38. Aquí hubo 479 ganadores con 6 aciertos. Para cada uno de ellos, 323.590 pesos con 81 centavos.
0: Está bien, pago la luz de última.
1: Y yo no sé si llego.
0: 3x3, no, sí, no, te quedan 200. No llegamos. ¿A qué no llegamos?
1: No,
0: ni para la luz, no llegamos.
1: Bueno, me voy al loto.
0: Loto.
1: Chico, que está que revienta.
0: Sí.
1: En el tradicional, 1, 10, 19, 22, 32 y 41. Aquí ha quedado vacante el pozo de 1.642.500.000 pesos.
0: Bien.
1: Los números del match, atención, 4, 24, 29, 36, 40 y 45, claramente el pozo
0: vacante.
1: Quedó vacante. ¿Sabe cuánto?
0: 8.000.
1: Téngase. 8.570.000.000 de pesos para la próxima jugada. Dijimos de jugar un loto a medias.
0: Sí.
1: ¿Cuánto vale un loto? Averigüeme.
0: No tengo idea.
1: Bueno, vale, usted pone tres números, yo pongo tres números.
0: Bueno, ahí está. Hagamos uno para el fin de semana, ¿sí?
1: Y si nos salvamos, nos salvamos los dos.
0: Por supuesto.
1: Bueno.
0: 8.570 menos el 30%. Yo calculo el descuento,
1: sí,
0: siempre.
1: Sí, descuénteme.
0: Es por 8.24. Así que te quedan 6.000.000.000 de pesos.
1: Así
0: bueno, 3.000 cada uno.
1: 3.000 millones para cada uno.
0: Exacto.
1: Está bien.
0: Es una fortuna. 3.000 millones de pesos, es una fortuna.
1: Está bien.
0: ¿Eh?
1: Sí, está bien.
0: Compras 10, por lo menos 15 compro? Departamentos.
2: Ay, plata.
1: Pará, hagamos. No, pará, sigamos con el negocio. Hagamos un ¿cómo se
0: ¿qué?
1: Llama?
0: Pero un departamento de $100.000.
1: De edificio, hagamos entre los dos y sigamos con el.
0: Vos querés hacer un emprendimiento.
1: Ahí
0: está el negocio.
1: Bueno,
0: no, hay mucho quilombo.
1: No.
0: Comprás dólares y los guardás y te dejás hinchar las pelotas.
1: No,
0: si
1: no,
0: vos sabés que la Argentina el negocio
1: es. ¡Me aburro!
0: Es ese. ¿Cómo te vas a aburrir?
1: Quiero hacer algo que me
0: bueno,
1: me,
0: pero agarrás.
1: Compro dólares,
0: vas con la Gold, te haces un viajecito a Europa.
1: No.
0: ¿Por qué? Porque viene de un barrio pobre.
1: Una vez en la puta vida que le pego a seis números,
0: bueno,
1: me voy de viaje. No.
0: Guardás en dólares.
1: No.
0: Te vas, viajecito a Europa
1: año.
0: No. Alquilas un yate como el de Pichirilo allí.
1: Ni
0: el
1: pedo.
0: Claro. Si total vas a tener.
1: No, me
3: gusta.
1: A mí
3: tardaste, pero la viste.
1: Me gusta siempre más. Todo lo que gane lo reinvierto para que se remultiplique.
0: Bueno.
1: Va. Me voy. Chao.
0: Mira, a mí por lo que me queda de vida, yo me voy al carajo.
1: Está muy bien, son elecciones.
0: A los 69 años, y... chao,
1: son
0: valija y...
1: Pero está muy bien.
0: Qué sé yo, a visitar
4: esto,
0: la tumba de los...
4: Tengo pensado irme a vivir a un campo solo con mis perros. Y dedicarme, digamos, a escribir y dar conferencias.
1: Bueno, está bien.
0: Sí,
1: sin joder a nadie.
0: Mientras tanto, la diferencia ya la hizo.
1: Totalmente.
0: Bueno,
1: basta, chicos. Me voy.
0: No, Menardi. Ya la hizo, peluca. Bueno.
1: Yo sigo en el loto,
0: sí.
1: Chicos. Me voy al loto de esquite.
0: A ver.
1: 13, 15, 31, 34, 40 y 43. Quedó vacante el pozo de 825 millones de pesos. Bajito el pozo. Comparado con los otros.
0: ¿Cuánto?
1: 825 millones de pesos.
0: ¿Vacante?
1: Sí.
0: No, pero es buena guita también.
1: Claro, pero después de leer 8.570,
0: es el 10% de aquello.
1: Esto me da nada. Bueno, termino.
0: Sí.
1: En el loto sale o sale, Menardi, 3, 9, 11, 23, 26 y 40. Aquí hubo, atención, mire qué bien, 10 ganadores con 5 aciertos. Para cada uno de ellos, 3.605.631 pesos con 55 centavos.
0: Gracias, Gretel. Dice, tengo agencia. Loto Plus sale 3.000 pesos.
1: Ay, gracias.
0: Son seis números,
1: sí.
0: Del 0, del doble 0 del 45.
1: Sí.
0: Como en el Kini.
1: Ay, Gretel.
0: Y tiene el plus del 0 al 9. Dice Gretel.
1: Bien.
0: Y tiene mucha plata. Ja, ja, ja.
1: Ay, bueno. Gretel, yo quiero el match. ¿Vos me asegurás que si yo juego en tu agencia me gano el...?
0: No, es que en la misma boleta está todo.
1: Ya sé, pero yo quiero que ella me asegure que yo voy a ganar el match.
0: No, ella no te va a asegurar nada, de ninguna manera.
1: Me lo tiene que vender.
0: Ojalá, no te olvides que hay un porcentaje para la agencia, ¿no?
1: Ay, sí.
5: ¡Mucha gente!
1: Después ponemos algo todos juntos, un emprendimiento.
0: Claro.
1: O si querés te vas de vacaciones.
0: No, no, como quieras. Pero qué ay, mierda qué vas divino. A seguir laburando después de eso.
1: Sí, yo sí.
2: No, yo no. No puede ser que sigamos con esto.
0: No, sí, yo estoy sí. cansado.
1: No, me aburro. Sí. Me pondría...
0: 60 años que trabajo, desde que tenía 8 o 9 años. No, yo basta.
1: Yo seguiría estudiando.
3: Sí. No llores. No, te pido por favor que no,
1: no
3: llores.
1: No, llorás porque no tenés choripán.
0: No, vos tenemos que llorar porque hay que seguir trabajando.
5: Me parece decadente esta discusión.
1: Bueno, milagro. Sí. O sea, sí.
5: Así que solicito, si todos estamos de acuerdo, que nos pongamos a trabajar porque para eso nos pagan. Ah. Mucho, poco o la mitad.
0: O la mitad. Bueno.
1: Escúcheme.
0: No dijo mucho, poco o nada, ¿viste?
1: Nada, escúcheme. Bueno. Le paso mi alias de sí. Mercado Pago sí. y me tiene que pasar 1.500.
0: ¿1.500?
1: O sea, vale 3.000.
0: Sí, bueno. Bueno, no te preocupes. Yo te lo juego.
1: Sí, pero tiene que saber qué número quiero jugar. ¿A qué número yo quiero jugar? Usted ya sabe, hay uno que es fijo.
0: Sí.
1: Un número que yo pondría en una boleta.
0: No, no,
1: ¿cuál
0: hacemos
1: es?
0: Hacemos la boleta. Yo no.
1: No, no, no, no, no, no, no, no. Acá la culpa es compartida y el premio también. Son tres números y tres números. Usted sabe que yo claramente le voy a jugar al 17.
0: Sí. Que era de.
1: La desgracia.
0: La desgracia.
1: Pues soy no. yo, la desgracia.
0: La desgracia. Con el 17 no vamos a ninguna parte.
1: Sí, el 17 ¿cómo garpa. ¿Cómo
0: decir que con el 05 no vamos a ninguna parte?
1: El 17 la regarpa.
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0: En realidad, interesante la conversación recién. La gente va a creer que estamos desesperados por la plata, ¿no? De ninguna manera.
1: Sí, yo sí.
0: Sí, sí, estamos.
1: Yo sí.
0: Sí. Me voy a mi habitación a llorar, dijo James Garner. 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
1: Porque vuelvo a la...
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1: No, bueno. no tengo Renault. Tuve un Renault que lo amé, que fue el auto que más quise en la vida. Pero no hablo de marcas, todas las marcas tienen... Pero digo, uno... Por una cuestión momento.
0: Más sentimental
1: en el momento en que lo compró, sí. Qué sé yo, que para mí el mejor auto que tuve, que más amé, fue la Kangoo.
0: Ah, claro.
1: La Kangoo que tenía 7 asientos.
0: Claro.
1: Porque con todos los niños, vieron, la prole había que...
0: Había que tener capacidad.
1: Sí, después de para transporte. Poder guardar la valija y todo lo otro.

0: todo lo que necesitas, el acondicionador de aire que no calienta, por ejemplo, se lo usás para calentar el ambiente. Grupos electrógenos, por ejemplo.
1: Si me tendría que resolver una incógnita, se la dejo al aire. Tengo dos aires que perdí los controles remotos.
0: Ajá.
1: Entonces, cuando los enchufo, quedaron donde quedaron. Hay uno que quedó en 16, que me parece muy frío. Y el otro que quedó en
0: 23. Remoto
1: del aire, el de Federico. Y el otro quedó en 23.
0: Bueno.
1: Entonces, que
0: a perder control remoto.
1: Lo perdía, los dos controles.
0: ¿Pero cómo lo va a perder? ¿En algún lado en la casa tienen que estar?
1: No, se extravió.
0: La casa esconde, pero no roba.
1: No, pero los pibes sí.
0: ¿Eh?
1: Lo usaron para jugar, lo habrán agarrado martillazos, eran chicos. Perdí dos controles. ¿En serio, eh?
0: Ah, qué lindo.
1: Esto lo digo en serio, dos controles. Bueno, el de Federico quedó.
0: Le vamos a preguntar a Sergio, si se puede recuperar.
1: Claro,
0: eso.
1: Quedó en 23.
0: Bueno, toma nota, 3492-275030.
2: El hombre llegó a la luna.
1: Sí.
2: Hace casi 50 años.
1: ¿Sí?
2: Y nosotros tenemos dos controles remotos para un solo teléfono.
0: Esto es el ET28. Dos controles para.
1: Me agarró la calor, tráeme el abanico que está dentro de la mochila.
0: Dos controles para un solo televisor.
1: Claro, por el deco y el.
0: No, lo que me rompía los huevos de eso era una cosa de loco. 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
1: Dios, se honra.
0: Mirá, vos sabés que este sátrapa que está acá, el señor Menardi.
1: Sí.
0: Le pide en la otra radio al señor Zimmerman, a quien le mando un saludo muy grande, todos estos cortecitos que quedaron en la historia. Porque viene de un barrio pobre.
1: No, ese es de acá.
0: Ese es de acá. ¿Sabías que una buena atención puede cambiarlo todo? No, yo me acuerdo aquella vez que protestaba porque dos controles para un solo televisor.
1: Ay, sí, qué enojado que estaba.
0: Claro, sí, no podía entender. En los tiempos de la tecnología, la digitalización y qué sé yo, todos se solazaban con la tecnología. Y resulta que para prender un televisor necesitabas dos
1: y bueno,
0: controles
1: para
0: remotos.
1: Y seguro que se equivocaba, entonces cuando apretaba el número en uno se le
0: para que te distrae en tu trabajo, es así. ¿Sabías que una buena atención puede cambiarlo todo? No esperes a que... en casa también tengo.
1: Ya sé.
0: El de la habitación tiene dos controles.
1: Y Nina se lo va a acomodar porque usted toca el botón que no corresponde y va a empezar a la puteada.
0: Se escuchan las puteadas, claro, desde el balcón. Y la bueno, ¿sabías que una buena atención puede cambiarlo todo? No esperes a que sea urgente. 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
0: 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Bueno, obvio que lo vas a ganar acá, dice Gretel. Bueno, Jacqueline, hola, claro, buen día. Gracias, gracias. Bueno, ya está. A los oyentes que están mandando posibilidades para poder jugar el loto ese de 8.000 millones de pesos. 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
1: Bueno, vamos a tener el próximo fin de semana, el 16, a un pianista argentino, pero muy particular, reconocido por su capacidad para fusionar arte y creatividad. Y estamos en contacto con Sergio Feferovich, precisamente. ¿Cómo anda, amigo? Buen día, ¿todo bien?
2: Hola, buen día, ¿cómo te va? Qué lindo volver a por allá, por esos pagos que estuve el año pasado, y bueno, la verdad que muy contento de volver.
1: Bueno, sos reconocido por la capacidad para fusionar arte y creatividad. Observando cómo a través de la música explicás, por ejemplo, estados de ánimo, ¿no?
2: Sí, ¿eh? Sí, me gusta mucho ver en la música aspectos que tienen que ver con el día a día, ¿no? Y de esa forma bajarla del pedestal que muchas veces se la coloca. A veces se piensa que para escuchar a Bach, a Mozart o inclusive a los Beatles hay que entender, ¿no? Y yo estoy en contra de eso. Creo que la música es para todos y está bueno quitarle esa, como decía Miguel Ángel, que él veía la estatua en el bloque de mármol. Lo que hacía era quitar aquello que hacía que los demás no la vieran, y con la música hay algo parecido, ¿no? Yo creo que hay una belleza intrínseca en la música bien hecha, ¿no? La música bien compuesta, y está bueno bajarla de ahí y ver que es accesible a todos.
1: Claro, yo te he visto, por ejemplo, hacer algo de Bach, y en todo caso utilizar otras notas que no tenían nada que ver con las primeras tres, y entonces lo que hay que hacer es buscar, digamos, la armonía para que efectivamente esas otras notas tengan que ver con las primeras, digo, y no se trata de el desconocimiento de la música, sino de encauzar de alguna manera una melodía determinada que tenga que ver con una emoción.
2: Sí, la música está llena de esos pequeños detalles que la hacen increíble, ¿no? Y cuando yo cuento, por ejemplo, esto que estamos haciendo, que es un contrapunto, cuando el contrapunto tiene un origen, la palabra, en la música, entonces que es una conversación entre melodías. Cuando yo cuento que Bach hizo un contrapunto y que lo que escuchamos es el diálogo entre dos o más melodías, sí. Ya escuchás a Bach desde otro lugar, ¿no? Desde un lugar mucho más cercano.
1: Y si vos querés traerlo a estos tiempos, yo hago un programa de tangos los domingos, y el rey del contrapunto ha sido Pugliese, por ejemplo.
2: Pugliese, sin duda, con la yumbe, con esos tremendos tangos de
1: esa, esa versión de la mariposa que tiene, digamos, un sonido impresionante que está vinculado precisamente al contrapunto, que de alguna manera también siguió Salgán, si se quiere, ¿no? Diría el propio Piazzolla.
2: El propio Piazzolla, sí, Piazzolla tiene, bueno, la fuga de misterio está basada en Bach, o sea, obviamente con otras tonalidades, con otros tipos de escalas, pero siempre los grandes compositores en general, tanto Pugliese, Salgán, son tipos con una formación, además de una genialidad sin igual, pero con una formación muy muy clásica, muy académica. Muchas veces se dice, bueno, pero si los Beatles fueron exitosos y no estudiaron música, bueno, pero fueron los Beatles y es un caso único, y tuvieron
1: alguien me dijo alguna vez, y creo que lo he visto en un documental por allí, que todo parte desde Beethoven, por ejemplo, ¿no? Claro, si encontrás música de los Beatles, encontrás algo de Beethoven, seguro.
2: Sí, seguro, en Because se dice que Yoko Ono estaba estudiando en Clara de Luna y que John Lennon dijo, a ver, tocarlo al revés, y bueno, ahí empieza la introducción de Because. En fin, hay hay un montón, y hay incluso gente más exagerada que dice que después de Bach nadie escribió nada nuevo, ¿no? Eso ya es demasiado osado, pero es cierto que son clásicos porque en música, en cualquier disciplina, todo lo clásico es lo que se establece como paradigma, ¿no? Lo que establece el modelo de lo que sigue, ¿no?
1: Claro, como, claro, que, decir, que va generando sus propias modificaciones.
2: Exactamente.
1: Yo por ahí reniego un poco de todo lo que se escucha hoy, demasiado electrónico, demasiado autotune, demasiado digamos vinculado a la tecnología y no a la creatividad propia del intérprete, que en un piano puede hacer maravillas si se lo propone, sí. ¿No?
2: Bueno, en la música de las ideas, justamente hay una frase de Verdi que me gusta mucho, que él dijo: volvamos al pasado y eso será progreso. Y la música de las ideas es una propuesta que es un concierto de piano, así es como volver al, si querés, a lo tradicional, obviamente con un guión, con humor, con un repertorio amplio, con participación de la gente, pero creo que la audiencia lo recibe muy bien porque es así, es sencillo, es ir, volver a eso de sentarse en un teatro, escuchar música, emocionarse, aprender, reírse. Y es cierto que esta tecnología viene aunada a una cantidad de influencias, de pantallas y todo, que genera justamente mucha incomunicación, lo cual es medio paradójico, ¿no? Que estemos cada vez más solos y más conectados, ¿no?
1: Uh-huh.
2: Así que bueno, creo que la música es una gran herramienta para conectarse, y debo decir con orgullo que en el espectáculo es rarísimo que alguien saque el celular. Viste que siempre, en el cine, en el teatro, está el que mira el celular. Bueno, en la música de las ideas, la verdad que la propuesta es muy...
1: Por favor, apaguen sus celulares.
2: No hay que pedirlo, directamente. Si alguien lo saque,
1: No, pero vos sabés que yo tengo una larga historia en todo esto, en la presentación de espectáculos y sobre todo de recitales y demás. Y cuando sé que en un teatro la gente le debe prestar atención a la orquesta o al intérprete, por favor, apaguen sus celulares.
2: Claro.
1: Es decir, ¿cómo una idea de decir...? Hagan silencio, escuchen e incorporen lo que el artista efectivamente está ofreciendo desde el escenario. Y de eso se trata, porque vos vas explicando, digamos, experiencias de vida a través de diferentes interpretaciones desde el piano, ¿verdad?
2: Sí, siempre está el que te dice: no, pero puede ser una emergencia. Y, ¿pero cómo era antes? ¿Te acordás cuando no había celulares? Vos ibas al teatro, te metías 2 horas en un teatro y listo, no existían.
1: Exacto.
2: Estamos preparándonos para emergencias que por ahí no se dan y nos privamos de disfrutar el momento presente, ¿no? De disfrutar una obra de teatro, un concierto, un recital, lo que sea.
1: Esta idea, ¿cuándo nace, Sergio? Digo, ¿cuándo se te ocurrió en todo caso decir, bueno, desde el piano yo voy elaborando melodías y voy explicando efectivamente cuáles son los secretos por donde pasa la música y el estado de ánimo?
2: Yo siempre fui docente, toda mi vida docente de música, y hace muchos años hice un espectáculo de música para chicos, La Vuelta al Mundo en un Violín, que tuvo muchos premios, una orquesta con envío de música clásica, pero... Y ahí me vio gente de TEDx Río de la Plata, estas conferencias TED que son cortas.
1: Sí.
2: Y a partir de ahí, nacido hace ya bastantes años, nació esa conferencia que duró 18 minutos, La Música de las Ideas, se llamó justamente, y que yo la hice como un juego y pensando que ahí terminaba todo. Bueno, eso se hizo bastante viral, me empezaron a llamar de empresas, de ONGs, de otros países. Y hace un tiempo, Manuel Martí, un productor marplatense, me dijo: ¿por qué no probamos en teatro? Y yo tuve la misma reacción que con la conferencia TED. Dije: bueno, probamos 2 funciones y listo. Y esas 2 funciones nos formaron ya más de 120 por todo el país, por Latinoamérica, España. La verdad que es un milagro y es un privilegio poder hacer esto y que tenga tan buena recepción de la gente.
1: Uh-huh. La verdad es que en todo caso es un viaje inspirador a través de la música, porque uno en todo caso se plantea el interrogante, ¿no? ¿Te has preguntado alguna vez cómo la música puede ser una fuente inagotable de inspiración, ¿no?
2: Sí, totalmente.
1: Y me recuerda de alguna manera, salvando las distancias a lo que hacía Leonard Bernstein en los Estados Unidos cuando por televisión, blanco y negro en aquellos tiempos, digamos, sino un auditorio de alumnos, de chicos, les enseñaba música clásica, pero de una forma absolutamente divertida, e iba explicando las diferencias de cada tono, de cada abordaje, según el músico, ¿no? Y según la partitura. Aunque al oído a uno le suene exactamente igual, cuando él lo explicaba, notaba la diferencia. Decía, bueno, el saxo en esta tiene que salir más bajo, hizo una tarea didáctica impresionante en ese
2: aparte
1: sentido.
2: Aparte, fue un gran director, o sea no hablaba desde el músico frustrado, sino bueno, fue director de la Filarmónica de Nueva York
1: y de Berlín, una de las mejores.
2: De Berlín. Sí, como invitado estuvo en todo el mundo, pero sí, esos conciertos por televisión en blanco y negro son todavía un clásico de la divulgación de la música, porque realmente era muy divertido, muy ameno, y creo que no hubo otro como él que hiciera este tipo de difusión. Hubo algunos intentos en España, pero más con conciertos, con títeres, con pelotas. Él tenía la orquesta, el piano y él mismo, ¿no? Y nada más. Y con eso hacía esa magia, ¿no?
1: Maravillosa, ¿ves? Conocía a todos los músicos, ¿no? Y decía, fulano de tal, a ver, interpreta esta nota. El saxofonista hacía eso, dice, bueno, acá está mal, tiene que hacerlo más bajo por tal motivo. Y una cosa impresionante. Bueno, de alguna manera esa fuente de inspiración se traslada a este espectáculo, que está dando muchas satisfacciones, porque es divertido, es alegre, y al mismo tiempo absolutamente didáctico.
2: Sí, lo disfruto mucho, y la gente se va del teatro, muchas veces me escriben y me dicen, te fui a ver y empecé a estudiar piano, te fui a ver y empecé a cantar en un coro, así que la verdad que mejorar la vida de la gente es algo realmente fabuloso y que le da mucho más sentido a lo que hago, ¿no? Además del disfrute que siento en el escenario con cada presentación.
1: Bueno,
2: la audiencia es una parte muy importante y por eso cada presentación es única.
1: ¿Cómo te llevas con el ida y vuelta con la audiencia en ese caso, con la gente que está en el teatro?
2: Me encanta la gente, o sea, ver a la gente sonreír, ver, claro. Te diría casi indefectiblemente que terminan aplaudiendo de pie, es una cosa que a mí me sigue sorprendiendo y yo sigo pensando que están aplaudiendo a otro, ¿no? A veces me da ganas de mirar para atrás, ¿a quién aplauden así? ¿No? Pero es muy linda la sensación, y al principio me felicitaban y ahora me agradecen, lo cual es un paso más, ¿no? Porque cuando te felicitan a vos, pero cuando te agradecen es porque en algo les hiciste bien, ¿no? Y me encanta poder, aunque sea una parte minúscula de este mundo tan difícil que estamos viviendo, poder mejorar la vida de algunas personas en cada función, me parece que es maravilloso.
1: Yo no pierdo la costumbre, después de 50 años de actividad, de presentar algún tema musical con, obviamente, quizás la efeméride del día, pero por lo menos decir algo de quién va a interpretar determinado tema, por qué, en qué año, por qué lo hizo, qué sé yo, hoy aniversario de la muerte de Sinatra, por ejemplo, ¿no? Bueno, tenés que hacer una referencia a la voz, y su increíble vida, donde tuvo que recomponerse a sí mismo, efectivamente, en los tiempos donde brillaba Elvis Presley, hasta el punto que cantaron juntos. Digo, bueno, todos esos detalles que hacen a, en todo caso, proponer que la audiencia le preste atención al tema que va a escuchar, como una manera de decir, bueno, esto no se hizo por de casualidad, o a alguien se le ocurrió, hubo una elaboración, hubo un proceso, y este es el producto que tuvo determinada difusión en aquellos tiempos. Por ejemplo, hoy estamos conmemorando, celebrando, porque nació el 14 de mayo y se murió un 14 de mayo, de Sidney Beckett, por ejemplo, ¿no? El famoso saxofonista, el creador
2: no sabía.
1: De Pequeña Flor, murió a los 62 años en 1959. Ese pequeño detalle, un tipo que nace en Estados Unidos, se va a Europa, se consolida allí, vuelve a Estados Unidos, toca con Louis Armstrong, ¿no? Nada más y nada menos, y terminó siendo uno de los más grandes. Bueno, son pequeñas historias que hay que contar, y que tienen que todo caso...
2: un montón.
1: Claro, y tiene que ver en todo caso con pequeña flor que se lo dedica a su esposa, que también era una gran intérprete. Entonces, bueno, ya ahí en ese detalle está una idea que nace de un intérprete y que termina en una música absolutamente inolvidable. Y de eso se trata en todo caso.
2: Sí, uno lo escucha distinto cuando sabes esos datos, ¿no? Cuando sabes que cómo fue que crearon tal cosa o quién conoció quién. Bueno, Frank Sinatra tuvo esta cosa de, además de ser llamado la voz, un término muy yankee, ¿no? Pero también esta cosa de que canción que él interpretaba se la apropiaba, ¿no? Un poco como
1: Goyeneche.
2: Como Sosa, ¿no?
1: Goyeneche.
2: Claro, exactamente.
1: Goyeneche.
2: Canta un tango de Goyeneche y ya está. Ya la está. Versión es la de él.
1: Claro,
2: ¿no?
1: Punto.
2: A mí me gusta también, o te diría que me gusta un poquito más Julio Sosa, pero bueno, esto ahí podemos hablar de
1: gusto. Sí, porque ahí está la famosa discusión de Julio Sosa era cantor, sí. Y digo Goyeneche era intérprete. De todas maneras nacieron en el mismo año por pocos días de diferencia, ¿no? Lamentablemente uno murió muy joven, a los 38 años, y el otro vivió 30 más. Pero ambos, de alguna manera, desde su lugar, reivindicaron el tango como tal, ¿no?
2: Sí. Y nadie, no habrá ninguna igual, como dice, no habrá ninguno igual.
1: Como dice el tango Malena, ¿no?
2: Malena, exactamente.
1: Mansi, por Dios, qué poeta.
2: Bueno, pero Mansi también, con Sur, ahí
1: tenés claro.
2: Cuando hablabas al principio de la tecnología y de las cosas que faltan, ¿no? Y también faltan las letras, ¿no? Las letras de esas...
1: No hay más poesía.
2: Eso es una lástima, porque es una parte tan importante de la canción, ¿no?
1: No, pero aparte, toda esta gente de alguna manera exponía sus conocimientos, sus profundos conocimientos de la literatura, extraordinario manejo del idioma y sobre todo la utilización de la metáfora como tal.
2: Si
1: uno,
2: sí, tal cual.
1: Uno se queda en el tango garúa, por ejemplo, de Cadícamo, ¿no? Que utiliza efectivamente escenas de una noche absolutamente oscura y de llovizna para compararla con el estado de ánimo del protagonista, ¿no?
2: Sí, cuando dice Gardel, las nieves del tiempo platearon mi
1: Lepera,
2: claro. Lepera, claro, sí,
1: Gardel. Qué letrista, por favor.
2: Qué letras,
1: platearon. Volver. Con la frente marchita. Las nieves del tiempo marcaron mi cien.
2: Sí, platearon
1: mi cien. Sentir que es un
2: soplo. El parpadeo de las luces, ¿no? El parpadeo, o sea, las luces que están como cerrando los ojos, ¿no? Son esas metáforas.
1: Yo adivino el parpadeo de las luces que a lo lejos van marcando mi retorno. Qué tremendo.
2: Qué maravilla.
1: Bueno, todo eso de alguna manera se expone a través de tu trabajo, Sergio, que vamos a disfrutar el sábado 16 de mayo a las 21 en el Teatro de la Serra, ¿verdad?
2: Sí, exactamente. Ahí, con mucha alegría y con mucho disfrute, y bueno, esperando que todos para estar nos acompañen, como nos acompañaron el año pasado, ¿no? Que fue una función preciosa, y bueno, sé que tiene mucha gente entradas, y bueno, ojalá que muchos más. Porque en esta época regalarse un rato de disfrutar, de aprender, de reírse, me parece que no hay que postergarlo. Así que
1: no,
2: quien pueda, quien
1: no,
2: esté sí. a disposición de venir, bueno, que se venga al teatro, que la vamos a pasar muy bien.
1: Y comprender el origen y el significado de la música.
2: Totalmente.
1: Como inspiradora de ideas y también de creatividad y también de incentivo, digo, para los jóvenes particularmente. Yo recuerdo a Gustavo Vicentín, un gran cantor cordobés del tango. Se lo había presentado con la orquesta típica El Arrastre en aquella oportunidad, y Gustavo dice, por favor, les pido a todos los que están aquí que envíen a sus hijos a estudiar algo de música, porque es mucho más importante un chico con un instrumento musical en la mano para evitar que tenga un arma en la mano.
2: Exactamente.
1: Entonces, como mensaje me parece absolutamente apasionante, importante en estos tiempos particularmente.
2: En estos tiempos, que estudien música a los chicos, que canten, que sí.
1: Que interpreten, que generen ideas, exactamente.
2: Exactamente.
1: Sergio, qué gustazo.
2: Bueno, qué lindo, qué linda charla. Bueno, un placer para mí también y bueno, nos veremos.

0: vemos el sábado, si venís, avísame.
1: Pero por supuesto,
0: Ahí nos hacemos una foto.
1: Listo. Ahí está.
0: Bueno,
1: y va a ser un verdadero placer porque hay tanto para hablar de esto. ¿Qué piano vas a usar?
0: Voy a hacer un piano, bueno, digamos, la tecnología hoy en este sentido es más útil porque viste que los pianos de cola y eso son carísimos, entonces bueno, uso un piano Casio Privia que es bastante bueno y bueno, no es un piano acústico, pero para lo que yo hago está muy bien y bueno, y es accesible desde los costos, ¿no?
1: Sí, claro.
0: Así que eso también es parte de lo que hace esta gira posible, ¿no? Poder hacer un unipersonal y bueno, y llevar el piano con nosotros a todos lados.
1: Te mando un abrazo muy grande, ha sido un verdadero placer charlar contigo.
0: Igualmente, que sigas muy bien, hasta luego.
1: Gracias. Bueno, Sergio Feferovich, La Música de las Ideas, sábado 16 de mayo a las 21. Muy buen espectáculo, lo recomiendo. Es un viaje inspirador a través de la música. Por eso la gran pregunta, ¿te has preguntado alguna vez cómo la música puede ser una fuente inagotable de inspiración? Vaya si los chicos lo saben aquí, que hacen música y que están efectivamente en esta tarea, como Federico, Ale, Franco, creadores permanentes que bucean efectivamente en cuestiones que tienen que ver no solamente con su propia creatividad, sino también con aquellos que generaron recursos para una inspiración inagotable. Así que ha sido una linda charla, absolutamente inspiradora. Él desde el piano va explicando las notas y por qué, y habla de los estados de ánimo, efectivamente a partir de la resolución musical de ese momento. Bueno, y eso que no sé nada de música.
2: No, usted tiene...
1: No sé nada.
2: Su problema...
1: No tengo idea.
2: Su problema radica acá. Usted, el problema que tiene es este. Usted, la nota entra por su oído y usted en su cabeza, digamos, la reconoce, la disfruta, puede... Si alguien desafina se da cuenta, ¿verdad? Usted lo que no puede es reproducirla.
1: Ahí está la limitación. Bueno... Sí.

0: pedazo de delincuente. Bueno, señores, pero a mí me encantan estas charlas. Pero además, qué sé yo, yo no, insisto, no sé nada de música. Pero trato de ver, aprender, observar, y para eso siempre me engancho con el canal Allegro, donde están los grandes conciertos y los grandes directores. Por eso hablábamos de Leonard Bernstein, ¿no? Que tenía un programa de televisión donde enseñaba a los chicos cómo se tocaba un instrumento y las diferencias de las notas, por ejemplo. Y lo hacía absolutamente entretenido. Un poco lo que hace, salvando las distancias, Feferovich en ese sentido, ¿no? A través de la música ir explicando. Cuestiones inclusive que tienen que ver con el estado de ánimo del propio creador en el momento de establecer determinada melodía, ¿no? Es así. 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
0: 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Bueno, las 9:58 minutos.
1: Le digo, en sí, la computadora vio que abajo a veces va cambiando y me pone la temperatura. Ahora me dice, ¿lloverá pronto?
0: No, bueno, está el cielo totalmente cubierto, jornada gris.
1: Que me pone, ¿lloverá pronto?
0: Si hasta el cielo se ha puesto a llorar, como dice el tango. Bueno.
1: La rana igual, perdón, no marca lluvia, me marca 10 grados en este momento la temperatura, hace frío afuera, ¿eh? Debo decirlo, recién crucé el patio y hace frío afuera.
0: Está fresco.
1: No, hace frío.
0: Bueno, entonces por eso yo me traje la campera.
1: Sí, totalmente.
0: En ese caso a mamá,
1: muy útil,
0: la campera, ¿eh?
1: Muy útil.
0: Bueno, anda preparando los números para el fin de... ¿eh? Bueno, gracias Alicia Pérez por el mensaje. Gracias, un beso muy grande. Dice, ¿fue tu cumpleaños el 12? Feliz cumpleaños. Sí, Alicia, fue mi cumpleaños el 12. Bueno, gracias por los elogios, en todo caso, que tienen que ver con la nota de recién. Bueno, muchas gracias. Hablamos de Sidney Beckett, precisamente. Bueno, extraordinario intérprete que ha creado esta melodía que seguramente van a reconocer y que tiene también versiones cantadas, no sé, una de las más versionadas del mundo, una gran melodía que también abordaron grandes orquestas de música ligera, pero también grandes cantantes, ¿no? Nació el 14 de mayo de 1897 y murió el día de su cumpleaños, 62, en 1959. Sidney Beckett, gran saxofonista norteamericano que hizo una gran parte de su historia en Europa, como comentábamos con Sergio, siguió en los Estados Unidos y allí estuvo con Armstrong y tantos otros, Count Basie y tantos otros grandes del jazz, precisamente, y de la música melódica. Murió muy joven, pero dejó en la década del 50 este tema que está relacionado con su esposa, que también era cantante, era música, era pianista, era directora multifacética en el mundo de la música. Bueno, Beckett le dedicó Pequeña Flor, una maravilla. Y él mismo, efectivamente, lo interpretó en su momento, ¿no? Sidney Beckett, ¿que no te lo pasé? ¿En serio que no te lo pasé? Bueno,
1: se pasa, que ándala, te hacemos el aguante.
0: Ahí está. Cale, Pequeña Flor.

Esta es una de las tantas versiones, pero hay una remasterizada que se la pasé a Ale recién, y le pido disculpas porque, bueno, busqué todos los temas y se me escapó este, que era el último. Aquí está. Pequeña Flor, señor Sidney Beckett. ¿Quién no ha tarareado este tema en aquellos tiempos de 1950?

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1: Bueno, gracias a Juan Gorosito por su mensaje. Me dice que el 83 es mal tiempo. Si yo no me acordaba el significado del número. Bueno, gracias a Romina Denardi, también desde el Centro Comercial. Ratifica la información que brindaba Bernasconi ayer, con el que charlamos. Industrial, es el titular del sector industrial del Centro Comercial. A propósito de los números que no han sido lamentablemente favorables en cuanto a la actividad económica en el último año, ¿no? Donde la industria ha bajado, pequeña y mediana empresa, un 3-4% en su nivel de actividad, lo que preocupa y mucho al sector. Por otra parte, bueno, el lunes 18 finalmente se confirma, tendrá lugar la reunión mensual del Consejo Directivo de la Federación Industrial de Santa Fe, la FISFE. El objetivo será abordar justamente temáticas vinculadas al sector, entre las cuales se destacan la evolución de la obra del gasoducto regional Centro 2, la situación de la Ruta Nacional 34 y la actualidad del Instituto Nacional de Tecnología Industrial, el INTI. Además, se analizará la evolución de la industria santafesina y se brindará información

sobre la conferencia industrial Fabricar Futuro, a realizarse en Rosario el 28 de mayo. En ese marco, las autoridades presentes ofrecerán una conferencia de prensa a las 2 de la tarde en las instalaciones del Centro Comercial Industrial de Rafaela y la región. Romina, gracias por la invitación. Vamos a tratar de estar allí para charlar con los industriales. Vamos a ver si podemos conversar con el presidente de FISFE, precisamente anticipando un poco la temática y hablando de todo aquello que obviamente nos preocupa, ¿no? Bueno, para esta hora se ha previsto la invitación de la municipalidad al despacho de intendencia. Se está desarrollando precisamente el acto de licitación para la contratación del servicio de colocación de mobiliario en las plazas, de la ciudad. Supongo que serán los bancos y todo aquello que tiene que ver con la infraestructura para completar el trabajo, no solamente de la plaza 25 de mayo, sino dice en plazas de la ciudad. Por lo tanto, esto abarcaría a todo el sistema de los espacios públicos que tiene la ciudad de Rafael, así que estaremos obviamente con ese material en un ratito nada más. La sesión del Consejo se está desarrollando a esta hora, vamos a tener el material respectivo acerca de lo que ha ocurrido, porque son muchos los temas a tratar en esta oportunidad. Son las cuestiones que se vinculan a la actividad política y de los anuncios en la ciudad de Rafaela. Señores, el juez Casanelo dispuso el levantamiento del secreto fiscal y bancario del hermano de Adorni. Está en el Orni, ¿no? En la resolución impulsada por la Fiscalía a cargo de Guillermo Marijuán, incluye verificaciones sobre bienes y movimientos económicos de Francisco Adorni, que es actual diputado bonaerense. Diputado bonaerense, ¿les recuerda algo? ¿La diputación bonaerense? No se habló más del tema chocolate, que estaba precisamente relacionado con los dineros negros que manejaba o maneja, porque nadie le ha puesto coto al tema, la legislatura de la provincia de Buenos Aires. Bueno, este señor Adorni, Francisco, es diputado precisamente de la legislatura bonaerense. No vaya a ser cosa que salte también en el caso Chocolate, ¿no? Aquel que con varias tarjetas iba a retirar dineros a los cajeros, donde figuraban personas que no tenían nada que ver con el tema, a las que le quitaban el nombre y de alguna manera sus datos personales para retirar un montón de fondos en los cajeros automáticos. Esto descubierto por una vecina que pasaba por el lugar, recordamos el caso del chocolate, que se demoró efectivamente en un cajero y sacaba y sacaba y sacaba dinero, hasta que, bueno, le llamó la atención a la ciudadana y llamó a las autoridades. Allí saltó el tema. Pero como evidentemente esto involucra a todos los partidos políticos, a todos, porque si el caso se detuvo, si no hubo una tarea próspera de los jueces en ese aspecto, evidentemente nadie quiere saber lo que pasó. Y la mejor manera es encajonar la causa, que es una especialidad de los jueces en la República Argentina, tanto de la justicia ordinaria de la provincia de Buenos Aires, en este caso en particular, como la justicia federal en los casos de corrupción de alto nivel. Según sus intenciones y directivas del poder público, aceleran o retrasan una causa. Y esto nos hace pensar en nuestra propia posición como ciudadanos frente a estos desaguisados de la justicia. Entonces, ¿cómo uno va a confiar en el sistema habida cuenta de este tipo de situaciones? Bueno, aquí la justicia federal, Comodoro Py en particular, que es un nido de ratas, porque son ratas,
las que ocupan los despachos, son ratas, aceleran o atrasan los procesos de investigación según el color político del que se trate en ese momento. Así como la justicia demoró 15 años en condenar a Cristina cuando el tema era clarito y debió sancionarse rápidamente el tema en el juicio oral respectivo, en toda la demora que se observa en la causa Cuadernos, por ejemplo, que todavía no tiene una definición, recién está en instancia de juicio oral, se hace por Zoom, cuestión de demorarlo todo lo posible para que alguna vez en la vida, yo no lo voy a ver, alguno de estos delincuentes pague con la cárcel efectivamente sus responsabilidades por expoliar dineros públicos. No veo, elijo particularmente, la misma celeridad con la que efectivamente está trabajando en el caso Adorni, que debiera renunciar a su cargo y no esperar hasta el 31 de julio para presentar dibujada su declaración jurada, que por más que la dibuje ya está hasta las manos y esmerilando hasta límites impensados la figura del presidente que dijo que se iba del gobierno antes de entregarlo a Adorni. La gran pregunta que queda flotando en el aire es: ¿qué sabe Adorni de Milei para asegurarse de esta manera en su lugar como jefe de gabinete? Hay un informe muy interesante de Ugal con Adamón acerca de el momento en que se estaba gestando el caso Libra, y uno de los que atendía el teléfono e intercedía entre Karina Milei y Javier Milei era Adorni, siendo en aquel momento vocero presidencial, y que Adorni sabe exactamente todos los detalles de esa operación, el caso Libra, y que como consecuencia de ello, aunque se muestren todos sonrientes en la foto, la política no tiene límites para el cinismo, se ha asegurado de que el presidente diga: Adorni no se mueve. ¿Pero por qué? Y porque sabe algo. Entonces ahora la justicia busca por el lado del hermano datos que tengan que ver efectivamente con el patrimonio del jefe de gabinete. El juez también pidió sus declaraciones juradas a la Oficina Anticorrupción. La gran pregunta es: ¿qué pasó con la AFIP, por ejemplo, o la Oficina Anticorrupción, o la AFI, en los momentos en que todos estos dineros daban vueltas, no solamente aquí, y ahí es donde me quiero detener, no solamente aquí? Hay que pensar efectivamente en la CIRA. ¿Qué hizo el sistema que debe controlar los movimientos de dineros espurios a la hora de determinar efectivamente las operaciones que hacían funcionarios del Banco Central por orden de Massa, que es el máximo responsable? Nadie lo quiere mencionar, pero es el máximo responsable, era ministro de Economía, por lo tanto, quienes le obedecían y determinaban efectivamente las decisiones sabían perfectamente qué es lo que estaban haciendo y qué instrucciones seguir. Nadie hacía nada sin el conocimiento del ministro de Economía, menos siendo Massa el mismo. Por lo tanto, la orden estaba dada para que Tongolini, como lo dicen ahora, pueda habilitar efectivamente a muchos políticos, empresarios, gente cercana al poder, la chance de armar efectivamente empresas fantasmas a los efectos de hacer un pedido de dólares para importar, y solamente era una maniobra para retirar esos dólares e ir al blue, a las casas de cambio,
Y que hay un dato importante, casas de cambio que no podían hacer efectivamente transferencias a otras casas de

elementos que no se conseguían en la República Argentina y que había que importarlos sí o sí. Entonces, para poner uno de los casos más graves, los tipos que se quedaban con toda esa plata estaban dejando sin insumos a todo el sistema médico. Y el que lo conseguía tenía la potestad de manejar el mercado a su antojo, pero poniendo un 15 de coima para llegar a esa posibilidad. Lo decía ayer Bernasconi. ¿Cuánto renegaron ellos efectivamente y cuánto les demoraban la habilitación para importar algo que necesitaban en su negocio? Es que no entraban en el juego o no tenían acceso al juego. Los privilegiados, que no son solamente Pichirilo y Migueles, ¿no? Con Jessica Sirio y Wanda Nara, que está pegada en todo tipo de casos de corrupción. Las chicas no saben nunca nada. Ellas no saben nada. Pero que disfruten y muchos de estos dineros espurios, no tengan ninguna duda. Gato fino, dirían en el barrio. Es decir, que un tipo como Pichirilo se patine 7 millones de dólares en 17 días en un barco, es algo que despertaría por lo menos la curiosidad de la Oficina Anticorrupción, de la AFIP, del ARCA. Nada ha pasado. Si fallaron todos los... ¿Pero por qué fallaron los organismos? Porque efectivamente la orden es esa. En esto no te metas, jefe de AFIP o jefe de ARCA. En esto no te metas, jefe de la Oficina Anticorrupción. En esto no te metas, es nuestro. Por lo tanto, ni se te ocurre investigar. En todo caso, habrá habido efectivamente algún tipo de compensación, porque nadie puede entender que se hayan hecho todas estas operaciones con el cepo en vigencia sin que lo advierta el organismo que tiene que controlar el ingreso y egreso de los impuestos en la República Argentina. Vos te desmorás con el monotributo y te cierran la cuenta. Vos te desmorás con los ingresos brutos y te empiezan a mandar intimaciones de todo tipo. Por 2 pesos con 50, en realidad, si uno toma en cuenta lo que me puede llegar a facturar un comercio común y corriente en relación a todo lo que se llevaban estos tipos. O sea, les pasaba un elefante y no lo veían o no lo quisieron ver, o lo veían pero no lo podían molestar. Pase usted, señor. Elefante por adentro, justamente porque estaba todo el sistema engrasado de tal manera de que nadie advierta estos manejos espurios que toman estado público. Lo que llama poderosamente la atención en esta historia es que ni Milei ni el resto del gabinete haya dicho una sola palabra sobre esto que viene desde la época de Massa. ¿Por qué motivo el gobierno hace silencio sobre la CIRA y sobre la causa que también toca a Chiqui Tapia y a la AFA en la causa por evasión fiscal? Bueno, hubo un duro revés para Chiqui Tapia, no por su responsabilidad en el tema, sino por una apelación fuera de término. O sea, por una cuestión técnica, apeló fuera de término. No porque hayan detectado efectivamente que se robaron millones y millones de dólares. Entonces, los dólares que faltaban para los medicamentos, para las cubiertas, un elemento que necesitaba una persona con discapacidad,

0: que necesariamente debía importarse. Nadie se dio cuenta de esta situación. Nadie. O no quisieron. O tenían las instrucciones efectivamente para no darse cuenta a propósito de lo que estaba ocurriendo. El tema es que una causa va muy lenta y no se sabe hasta dónde va a llegar. Seguramente van a pagar el plato roto los pajaritos de siempre, que no son pajaritos, ¿no? Que han manejado millones. Rolex, autos de alta gama, viajes por el mundo. Algunos cagándose de risa. Hay un video allí de Migueles riéndose. Che, ¿a cuánto está el dólar? Dale, vamos. Con dos gatitos detrás del auto, que lo filmaron efectivamente disfrutando de las mieles de los dólares que la gente no podía conseguir. Te daban 200 y con suerte, pero ellos los conseguían. Y de a millones, armando empresas fantasmas. Si la justicia, si la AFIP, si la AFI, si la Oficina Anticorrupción, si los organismos de Contralor no sabían esto, bueno, eran muy inútiles. Lo sabían. El tema es que le dijeron, muchachos, no se metan. Pero hay una razón que a mí me genera un interrogante hoy. ¿Por qué el gobierno no habla de esto? El gobierno se defiende por el caso Adorni echándole la culpa a los periodistas. Primer error. Y segundo error es no hacer una conferencia de prensa para hablar de la AFA y para hablar de la CIRA. ¿Acaso esto confirma, y lo tiro como interrogante, no como aseveración, acaso esto afirma que se han aprovechado esos dólares, esos ingresos del 15% de coima para pagar la campaña de Milei a través de Sergio Massa con el objetivo de ganarle a Patricia Bullrich? ¿Acaso han usado esos fondos, pregunto, para potenciar a Milei y de esta manera más a quedarse con el gobierno, levantando a un tercero o a un segundo, en todo caso, para ganarle a un tercero? Queda dando vueltas la pregunta. La justicia tiene la respuesta. En todo caso, vuelvo a la pregunta. ¿La justicia tiene ganas de que efectivamente haya una respuesta? No parece tener la velocidad que al menos pretendemos los ciudadanos o merecemos los ciudadanos comunes. Va rápido el caso Adorni, lo otro muy lento, y el gobierno no habla de la CIRA y habla muy poco de AFA. ¿Hasta dónde están metidos todos estos tipos que nos están gobernando en estas situaciones que derivan en un país absolutamente pobre como consecuencia de un saqueo imperdonable? Las 10 de la mañana con 35 minutos. Marcelito Arias, desde el móvil, ¿cómo andamos? ¿Todo bien?
1: ¿Cómo andamos? Bien. Recorriendo la ciudad, Gerardo, y hace un ratito llegábamos ahí de Tucumán al 1800, sí. Y de él también el asentamiento de Marchi, porque hay asentamientos de la PDI, un importante despliegue policial, se viene registrando desde hace un par de horas, donde la Policía de Investigaciones lleva adelante una serie de asentamientos vinculados a una causa judicial por robo calificado, y sería más que robos. Todos los hechos de robo que se estuvieron sucediendo en estos días. Todavía se sigue requisando, no hay novedades al respecto. El operativo obviamente quedó limitado a ese sector, y también se extendió hacia la zona de las vías férreas del asentamiento de Marchi. Y bueno, De acuerdo a la información recabada, varios agentes trabajan con el rostro cubierto mientras custodiaban distintos puntos estratégicos del lugar, ¿no? Eso por un lado,
0: sí.
1: Siguen los allanamientos todavía. Y por el otro lado, hay una fuerte preocupación en la escuela Villa Podio. Padres cuestionaron demora en la comunicación oficial porque un alumno habría llevado en su mochila un arma casera, lo que se denomina tumbera, ¿sí?
0: Oh.
1: Bueno,
0: ¿Dónde me dijiste?
1: En la escuela Villa Podio. Uh-huh. El artefacto, obviamente, el arma casera no contaba no tenía recámara colocada o bala en la recámara de la tumbera de esa arma casera. El episodio obviamente generó fuerte preocupación en la familia, especialmente luego de varios padres aseguraban haberse enterado de lo ocurrido por comentario de los propios hijos que concurren a ese establecimiento educativo. El establecimiento, el mensaje oficial de las autoridades escolares habría sido enviado recién durante la noche de ayer y varias horas después del hecho. Es decir, esto ocurrió ayer, no hoy, ¿sí? Así que la situación abrió nuevamente el debate sobre la seguridad dentro de los establecimientos educativos a partir de esto, ¿no?
0: Bueno, tremendo, ¿eh? Parecía que ya se había tranquilizado, pero de pronto volvimos a esa situación tan tan compleja, ¿no? Genera otra vez la implementación del protocolo correspondiente.
1: Totalmente, totalmente. Es decir, lo que acá el error es de la escuela no haber informado rápidamente de lo que estaba sucediendo o habría sucedido para no llevar tanta preocupación a los padres y trasladar lo que sucedió tanto tiempo después, ¿no es cierto? Porque vos te preocupas más, vos tenés que agarrar en el momento, dar una comunicación. Todos los padres tienen grupos de WhatsApp de los distintos grados que haya en el establecimiento, así que podrían haberlo hecho muy fácilmente, ¿no? Enviar, se encontró un arma casera, se activó el protocolo, está todo bien, llevamos tranquilidad a los papás, antes que trascienda, o por medios, o que tus hijos lleguen, y viste lo que pasó y sí. Vos no sepas nada, la preocupación es el doble.
0: Uh-huh. ¿Tampoco sabía la dirección de educación sobre esto?
1: Imagino que sí, en el protocolo tienen que haberlo avisado enseguida, sí.
0: Uh-huh. Bueno.
1: Es decir, el protocolo es, aparte de lo que tengan que hacer a nivel de seguridad con las autoridades, me imagino que a las autoridades políticas educativas también tienen que haberle llevado la información enseguida. Sí.
0: Bueno, ¿cuándo ocurrió el hecho, Marcelo?
1: Ayer. Ajá. Porque se enteraron anoche. Anoche recién mandó la escuela
0: el comunicado.
1: El comunicado, sí.
0: Es un chico ahí del barrio, ¿verdad?
1: Sí, chico que concurre ahí del barrio.
0: ¿De qué grado?
1: No tengo el grado. La verdad que eso es lo que tenemos hasta ahora.
0: ¿Es un niño de cuánto? ¿10 años, 11 años? Más o menos.
1: Tampoco informa la edad, pero calculamos que debe ser un poco más, sí, 12, por ahí, 13,
0: bueno,
1: quizás.
0: Entró, ¿sí?, con una tumbera.
1: Con una tumbera en la mochila.
0: Tremendo.
1: Sin recámara, ¿no? No había nada en la recámara.
0: Sí, pero igual, entraste con una tumbera.
1: Sí.
0: Ya no es un arma de juguete, a eso me refiero.
1: No, por favor. Ya no es un arma de juguete y lo que preocupa, ¿no?
0: Claro. Por eso te pregunto, ¿qué dirán los padres? Si es que efectivamente llevo contacto con ellos, supongo que sí.
1: No sé lo que dirán los padres, pero si la provincia va a querer cobrarle un mango, no va a poder, que lo va a sacar de la casa.
0: 6 millones de pesos sale, ¿no?
1: Claro.
0: La bromita.
1: Sí. Ponerle que haya sido una broma, porque es lo más probable.
0: Sí, bueno. Pero hay una ley, digamos, el gobierno ha tomado una determinación en ese sentido.
1: Lo pagaron en cuota.
0: Claro.
1: El dato objetivo es que nuevamente sucedió cuando pensábamos que ya no digo erradicado, pero
0: se había tranquilizado un poco, claro.
1: Se había tranquilizado un poco, claro, exactamente.
0: Te mando un abrazo, Marcelo, gracias por la información.
1: No, bueno, por favor, abrazo, nos encontramos.
0: Ahí estábamos entonces con dos hechos, uno en el asentamiento de Marchi, hay un procedimiento policial y este caso de la escuela Villa Podio, donde un chico entró con una tumbera al colegio. Vaya, qué dato, ¿no? Bueno, cuando pensábamos que estaba todo tranquilo, de pronto volvimos otra vez a discutir estas cuestiones. Buen día, Gerardo. Escuchando lo que comentás sobre el caso Chocolate, me trae el recuerdo que nunca se investigó qué hacía Carolina Píparo con aquella alta suma de dinero que le robaron una salidera bancaria. El hecho de que lamentablemente muriera el bebé que aún llevaba en su vientre tapó todas las preguntas que debieron hacerse, claro, porque llegó el proceso de victimización de Carolina Píparo, que trabajaba efectivamente en la legislatura bonaerense allí en La Plata. Y tenía mucho dinero en su haber. Por eso, en la salidera la interceptan y le pegan un tiro en el vientre y lamentablemente estaba embarazada y perdió el bebé. Hecho que, obviamente, conmocionó a toda la sociedad, pero dejó de lado la investigación y nadie le preguntó a la Píparo, que después cambió de partido, se rebeló, en definitiva, tiene algunas cosas para explicar Carolina Píparo al respecto. Algo que también quedó en el olvido fue el caso local de un comedor comunitario, algo así, perdón por la falta de exactitud, que recibía fondos inexplicables. Nunca nadie a nivel local dijo algo al respecto y la justicia jamás volvió a tocar ese tema. Ah, me acuerdo del comedor comunitario que recibía fondos más allá de lo que habitualmente se entregaba. Y la justicia no va a decir nada, porque la justicia no dice nada. Pasa de largo, todo pasa de largo. Y pasa de largo porque somos de memoria corta. Ya no nos acordamos de lo que pasó ayer. Mi querida Verónica Brun, es así el tema. Si no hay alguien que por allí refresque un poco la memoria a través de los medios, esto pasa de largo, ¿no? Como siempre. Las 10 de la mañana con 43 minutos. Bueno, y si vendemos algo.
2: Sí, por favor.
0: ¿Me acompañás? Sí, pero yo te llevo al pingüino.
2: Ay, qué lindo.
0: Bueno, ¿cómo está el clima ya que saliste un ratito?
2: Frío.
0: Inestable, ¿no?
2: Frío. No creo que llueva, bueno, pero está frío, así que si va a salir.
0: Es más de invierno que de otoño.
2: Sí, total y
0: con cielo totalmente cubierto.
2: Todo cubierto, aparte no hay tanto viento, pero es molesto, hace frío.
0: Hace frío, es un día miedo, digamos, ¿no? Sí. Un día de esos que decimos, un día.
2: Un día de mierda, totalmente.
0: Bueno, vamos al pingüino.
2: ¿Para qué andar con medio? No.
0: Berenjena negra, 1999,99 el kilo. Chau, chachata. 3.499,99 el kilo. Brócolis, 2.199,99 cada uno. Pimiento verde, 2.499,99 el kilo. Paltas, qué rico las paltas. 3.999,99 el kilo. Supermercado. ¿Cuándo me van a permitir de cerrar, redondear, por favor?
2: No, porque no es lo mismo.
0: Por favor.
2: 4 que 3.99.
0: Facu, allí el pingüino, permitime redondear.
2: No.
0: Palta, 4.000 y listo.
2: No.
0: Sobra un centavo.
2: ¿Qué hacés con un centavo? Suena nada. Distinto, no.
0: Suena distinto, cierto. Como decir, berenjena negra, 1999.
2: 1900, 1000, te queda el 1.
0: Te queda.
2: Ahora me decís, sí, 2000 pesos.
0: Es estratégico, claro que sí. Pero también, 1999,99.
2: Bueno, pero bueno. ¿Qué iba a decir algo que iba a enredarlo todo, así que no digo nada.
0: Sigamos con la tarde.
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0: Y el doctor dice, mira acá, este botón, el otro.
2: Fíjate.
0: Sí, porque
2: estás cagando.
0: No, no, ese no. Ese
2: no tocó ese botón. Ese no. Bueno. ¿Qué te crees que es para encender la cocina?
0: Ese no, te dije. Bueno.
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2: Ay,
0: en cualquier momento.
2: Previo,
0: yo le tiro la idea y Maxi agarra el vuelo.
2: Ay, sí, Maxi.
0: Y me dice, basta, loco, me agotás.
2: Me estás agotando los recursos.
0: Claro. Yo los tengo
2: me
0: para
2: van
0: tanto.
2: A llamar la atención.
0: Sí, claro.
2: Me estamos poniendo muchos compromisos.
0: Bueno. Pero no importa.
2: No importa.
0: No hay peor gestión que la que no se hace.
2: Claro, el no ya lo tenemos.
0: Sí, bueno.
2: Él verá qué hace, si no dirá, chicos,
0: por este momento no se puede.
2: Nos sacamos la duda.
0: Pero la cava para la conservación de los vinos.
2: Pero para el Día del Padre.
0: La vamos a tener para el Día del Padre.
2: Sí, sí. Qué buena idea tuve, chicos.
0: Sí, muy bien. Yo había pensado en el Día del Periodista, dije. No, para el Día del Padre mejor, es cierto. No me había acordado yo de junio que el Día del Padre, si a nosotros no tienen en cuenta. ¿Sabías que una buena atención?
2: Todos los meses los tenemos en cuenta cuando llega del 1 al 10 y no depositan la cuota alimentaria.
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0: Bueno, estamos ya preparándonos para nuestro tangando el domingo.
2: Sí.
0: Se cumplieron el 11 de mayo 54 años de la muerte de José María Contursi, el de Grisel, cuya historia vamos a contar el domingo y tenemos un tango más lindo que el otro. Desde En esta tarde gris, Grisel, cada día te extraño más, y tantos otros, con diferentes intérpretes. Así que para disfrutar a pleno, con todos los cantores abordando las letras de José María Contursi, que enriqueció efectivamente la presencia de los cantores de orquesta con sus letras, ¿no? A partir de la historia con, con su grisel. Así que estén atentos, porque hay datos que tienen que ver efectivamente con este extraordinario poeta, hijo de Pascual Contursi, por otra parte, que ha mostrado su propia historia personal a través de las letras de tango, y que fueron y son absolutamente importantes.

0: imperecederas, diría. Las 10 de la mañana con 51 minutos.
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0: Bueno, Pachita Parra, sí. A ver, me manda, dice, Borges y lo sagrado, el viento del Eclesiastés y la creación literaria, a cargo de Santiago de Luca, de doctor en filosofía hispánica, escritor, poeta, ensayista y editor argentino, será el jueves 28 de mayo a las 19 en Parra Hotel and Suites, en Boulevard Santa Fe 554, actividad sin costo. Así que esto lo auspicia ERA, escritores rafaelinos agrupados, también, a ver, espacio de diálogo interreligioso, la ACDE, la Asociación Cristiana de Dirigentes de Empresa de Rafaela, la Universidad Católica de Santiago del Estero, Rafaela, y Parra Hotel and Suites. Esto será jueves 28 de mayo, hablando de Borges y lo sagrado, allí a partir de las 19 en Parra Hotel and Suites. Invitamos a todos a participar. Vamos.
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0: Bueno, muchas gracias a Hugo Leandro López Tanco, con el que hablábamos la semana pasada. Y me pasa datos que son increíbles y que tienen que ver con hechos que habitualmente no se investigan, ¿no? La obra social de las Fuerzas Armadas, por ejemplo, ¿no? Que de un superávit de 40 mil millones de dólares pasó a un déficit de 160 mil millones. Estaba Petri al frente de el Ministerio de Defensa, y durante ese periodo parece ser que complicó la vida a los integrantes de las Fuerzas Armadas. Sale como consecuencia del tema del suicidio de un suboficial que, según Hugo, está muy cerca de todo esto. Está provocando movimientos y malestares impensados hasta hace un año en las Fuerzas Armadas. Dice que el riesgo Cuca pasó a ser como el cuento de Pedro y el Lobo. Lo de Petri fue inaudito. Un incapaz de libro en un contexto de gente muy bruta y con rasgos psicóticos. Bueno, vamos a ver, porque ahora tiene inmunidad parlamentaria Petri, por lo tanto no va a hablar del tema, pero los que están hablando son los integrantes de las Fuerzas Armadas como consecuencia del suicidio de un suboficial de 76 años que no podía conseguir que la obra social lo atienda, tenía cáncer y se pegó un tiro. Hasta ese punto llegamos. Por eso cuando la gente reniega de la política, de alguna manera tiene razón. o toda la razón. Y me dice, y no son todos, y pero son la mayoría. Y los que pueden oponerse, o se acomodan al sistema o se van. Esto es como en la justicia, ¿no? 11:56 minutos.
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0: Bueno, justamente a través de Hugo, Marcelo Mazzarini dice: los prestadores de servicios de PAMI Bariloche suspenden el servicio por falta de pago. Agrega Marcelo, dice, mi hermana operada de un tumor necesita estudios. ¿A quién tengo que recordarle sus deberes? Mazzarello, el actor, ¿no? ¿A quién tengo que recordarle sus deberes de funcionario público? ¿Dónde lo encuentro? Se pregunta el actor, precisamente Marcelo Mazzarello. Los prestadores de servicio del PAMI Bariloche suspenden el servicio por falta de pago y agrega, mi hermana operada de un tumor necesita estudios, en un tuit que publica hoy el actor. ¿A quién tengo que recordarle sus deberes de funcionario público? ¿Dónde lo encuentro? Gran pregunta, por cierto. Bueno, las 10:58 minutos. 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
0: 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Bueno, ¿chocaste?
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0: Exactamente, por otra parte también hay que hablar del mantenimiento
1: del
0: auto.
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1: 12 grados la temperatura, es lo que dice el pronóstico, nublado total y absolutamente. Marcaba algún indicio de lluvia aquí en este.
0: Sí.
1: En La Ranita no. Todo, durante toda la jornada, el cielo gris, plomizo. Es un día entre otoño e invernal.
0: Sí,
1: raro, pero sí. Debo decir que hace frío, así que sobre todo
0: tortas fritas.
1: No, es que la torta Pero para la torta frita falta lluvia, algo, claro. La lluvia, falta el lluvia. Ruido de la gotita cayendo en la chapa.
0: Exactamente, golpeando sobre la persiana de la
1: que
0: ventana.
1: Haga conjunción, porque están en la misma nota con la grasa cuando la pones.
0: Claro, con el chirriar de la grasa.
1: Se fríe en la sartén.
0: Sí, totalmente.
1: En la sartén. No, eso nada que ver. Uno, mira que tenemos
0: busca
1: un vuelo para
0: crepitar
1: hacer.
0: De llamas, busca que de última. Si no encontrás,
1: eso es lluvia.
0: De que, bueno, lo pusimos.
1: Ay,
0: en un.
1: Dios,
0: lo metimos en un
1: kilo que tenés, Menardi.
0: Crepitar de llamas, qué sé yo, o de algo que está fritándose o friéndose, no sé cómo es el término.
1: Para mí es freír.
0: Bueno.
1: Vamos a consultarlo ya.
0: Bien.
1: Vamos a consultarlo ya, sí. Porque si hay algo que no me gusta, es quedarme con la duda.
0: ¿Es friar?
1: ¿Freír o fritar?
0: Freír o fritar.
2: Muy buenos días a todos. Perdón por el atraso.
0: Bueno, no, este está en el horno.
1: Este está en el horno. Dale piedo
0: no,
1: a este.
0: Este chao. No necesita aceite. ¡Tac! Derecho. Bueno, 180 grados como mínimo. 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
1: Estoy
0: bueno,
1: haciendo la consulta
0: los
1: pertinente.
0: Españoles dicen los sofritos.
1: Bueno, bueno, por eso.
0: Sofritamos.
1: Sofrita, claro.
0: Sí, bueno. 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
1: Obvio.
0: Bueno, dame las farmacias de
1: turno. Obvio.
0: No sé,
1: que tengo que leer allá.
0: Sí.
1: Abrate, de Luis Fanti 102.
0: Sí.
1: Cañotti, de San Martín 345.
0: Sí,
1: también Tomati de Neuquén 148. Es así, de Barrio Los Arces.
0: Sí.
1: Farmacia Moreno, de Moreno 202. Y Ceballos, de calle Simón de Iriondo 1234.
0: En Barrio Martín
1: Fierro. En Barrio Martín Fierro, las que continúan hasta mañana a las 8 de la mañana seguramente son Abrate y Cañotti.
0: Sí, y le bajaron la Cañotti.
1: Lo que pasa es que la página, yo lo voy a decir, no me importa, no sé, no es una página, no sé qué es.
0: En la página del Círculo de Farmacéuticos.
1: Antes estaba más claro.
0: No, claro, porque decía, ¿cuáles son las farmacias de turno?
1: Y estaban en...
0: Y decía, hasta las 24
1: sí.
0: Atienden fulano,
1: sí.
0: Merengano y sultano. Y de 0 a 8...
1: Exactamente.
0: O hasta las 8
1: y
0: de
1: además,
0: mañana, merengano y sultano.
1: Y además estaban en... paraditas. Ahora, al ponerme una al lado de la otra, no sé si se lee así y así, o si lee... No, es confuso.
0: Sí.
1: Oye, quiero decirlo.
0: Cambiaron el esquema, pero no han mejorado el sistema de información. Por lo menos para saber... ¿Cuáles son las que quedan de turno hasta mañana a las 8?
1: Claro, siempre eran
0: que no son las 5.
1: Generalmente, bueno, cuando eran 5, a veces, muy rara vez, eran 3 las que quedaban. Generalmente son las 2 primeras.
0: Depende de la cantidad de farmacias, algunos están de vacaciones, otro bueno, muy bien.
1: Son las 2 primeras.
0: Pero decía,
1: me queda la duda si son estas 2 o estas 2.
0: El parte anterior, cuando estaban las chicas antes,
1: ¿qué sé yo,
0: decía, farmacias de turno Rafael, atienden. Hasta las 8 de mañana, fulano y merengano. Hasta las 24, tantas farmacias.
1: Sí.
0: Acá no. Las 5 de turno y bueno, y veremos después de las 12 de la noche a quién encontramos. Porque no lo especifica el parte del círculo de farmacéuticos. Tienen que cambiarlo. En todo caso, agregar al lado donde dice, por ejemplo, no Abrate,
1: sí.
0: Atiende hasta las 8 de mañana.
1: Claro.
0: Cañotti, atiende hasta las 8 de mañana. Y ahí ya te queda claro. Es un esfuercito. 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Bueno, ¿dice algo la profesora o no?
1: Estamos en eso. Está
0: ¿freír
1: está
0: o fritar?
1: En línea. En
0: ¿freír línea o fritar?
1: Bueno, el chat GPT te resuelve todo, pero me gusta más...
0: la misma que profesora que me dijo que es el único locutor que habla con sujeto y predicado.
1: Totalmente la misma, que dice que
0: ahora es un placer. Sé de quién se trata. Muchas
1: no, gracias. No sabe, no tiene ni idea quién es.
0: No.
1: Ni idea quién es.
0: Vino acá una profesora...
1: No, no es esa. Nunca vino
0: y me
1: aquí.
0: Dijo, bueno, ok, ya que dos profesoras de castellano me digan eso es un halago. Es que yo no pretendo hacerlo de esa manera. Sale espontáneamente.
1: Ahí me clavo el visto. A
0: no
1: ver.
0: Tengo la más pálida idea. Sujeto y predicado. Y ese es el único locutor que habla con sujeto y predicado.
1: No, sí, que usa sinónimos, que utiliza las palabras correctamente, que arma una frase y sabe dónde va el punto y coma, los dos puntos... Hasta, porque con la voz uno también utiliza simbólicamente los signos.
0: Claro. Bueno, a propósito del tema, vamos a ir a los números que gobiernan el mundo, en definitiva. Dólar oficial, 1415. El dólar tarjeta, 1826,50. El dólar blue se cotiza, 1420. El dólar MEP, 1425,21. Contado con liqui, 1482,34. Y el riesgo país sube, 0,57, 520 puntos básicos.
3: Con tu imaginación.
0: Buena, buena.
3: Volando encontrarás.
0: Bueno, y en el peronismo hay un lío de aquellos. Bueno, parece ser que Uñac, así se llama, Uñac, ex gobernador de San Juan, no de San Luis, San Juan, es el que le sucedió, sí, aquel que estuvo, el histórico, que tuvo el accidente en el helicóptero, ¿te acordás? ¿San Juan? Sí, bueno, ya voy a acordar el apellido. Uñac desafió a Kicillof con una interna para definir el representante del PJ en 2027. Ni él ni yo somos candidatos naturales, dijo. Ni él ni yo somos candidatos naturales. ¿Qué significa esto, no ser candidatos naturales? Significa que alguien está digitando. Vas a ser vos y vas a ser vos. Por lo tanto, se dice que Uñac es el candidato de Cristina para pelear la interna a Kicillof. La cuestión es si va a haber paso. Si no hay paso, se van a sacar los ojos los partidos políticos para definir sus candidaturas. Bueno... El juez Ariel Lijo desestimó la denuncia contra dos periodistas de TN por supuesto espionaje en la Casa Rosada. Recuerda que Luciana Geuna estaba en el ojo de la tormenta por esa suerte de imágenes que con unos anteojos que utilizaron especialmente mostraron algunos lugares de la Casa Rosada. Y salió todo el gobierno a decir y los... periodistas ensobrados espían a la Casa Rosada, toda una parafernaria absolutamente exagerada ante una, podríamos decir, travesura desde el punto de vista periodístico. Lo grave es que algunos colegas efectivamente se sumaron a este tema y yo también de alguna forma cuestioné. Digo, porque no el hecho de la intención de espiar, no cuestioné eso, sino cuestioné la travesura. Habida cuenta de que al gobierno no le gusta para nada el periodismo, ni los periodistas. Bueno, ¿qué hizo el hijo? Ahí actuó rápido también, che, el juez, ¿viste? Cuando se trata del gobierno de turno está tan rápido el hijo, tan rápido... Bueno, desestimó la denuncia contra dos periodistas de TN por supuesto espionaje en la Casa Rosada. Por lo tanto, no va a pasar absolutamente nada. Y entonces...
1: Porque nosotros tenemos el santoral de dudosa procedencia, sí. Aportamos más a la
0: confusión general,
1: a la ignorancia, pero también te hacemos el aporte que es muy válido. Bueno, ¿freír o fritar? Las dos formas se admiten. frío empanadas o frito empanadas.
0: Ajá.
1: En tanto, por eso me encantan las explicaciones. En tanto, si la usas como adjetivo, solo se usa frito. Es decir, ejemplo, empanadas fritas, no empanadas freídas.
0: ¡Ah, muy bien! Empanadas fritas. Perfecto. Te compro empanadas. ¿Fritas?
4: La que encuentro.
0: ¿Fritas o al horno? Pueden ser las opciones.
1: Sí.
0: ¿Verdad? Bueno.
4: Sí, me gusta la grande.
0: ¿Ah? Así que, ¿cómo es el tema?
1: Bueno, el tema es así. Las dos formas están bien dichas. Frío la empanada o frito empanada.
0: Ajá.
1: Pongo como ejemplo empanadas, pueden ser tortas fritas,
0: sí,
1: lo que
0: sí,
1: sea.
0: Sí, bueno, sí.
1: Yo frío empanadas o yo frito empanadas.
0: Por ejemplo, las milanesas de pechuga de...
1: Yo frito milanesas o frío milanesas.
0: De Pelosi.
1: Exactamente. Mm. Pero me gusta la explicación. En tanto, si la usas como adjetivo, va a decir, por ejemplo, milanesas fritas, no milanesas freídas.
0: Ahí está mal dicho,
1: pero
0: sí. Bueno.
1: Exactamente.
0: Gracias, profe.
1: Ah,
0: ¿Hizo algún otro agregado?
1: No, unas caritas sonrientes y me pone, estoy dando clases y tengo que... Y ahí no se le va todo el idioma.
0: Claro,
1: no a la con...
0: Sí, no me hincha la pelota.
1: Pero se toma el momento, sí. Pero a mí me encanta por el explicativo. Ni el chat GPT me da tanta info.
0: Pero hay que consultar a los que saben.
5: Nuestros jóvenes cada vez hablan peor.
0: Claro.
1: Qué lindo.
0: En 1936, ¿hace cuánto?
1: ¿Cuánto? ¿Qué? ¿De qué? No, yo estoy en este tema.
0: 1936, ¿hace cuánto?
1: 36 son 60, 87.
0: No, 90 años, estamos en el 26.
1: 87, 88,
0: no,
1: 89,
0: no.
1: 3 años.
0: El 36.
1: Ay.
0: En 1936 a 2026 pasaron exactamente 90 años. Es tan sencilla la operación.
6: Bueno, eso, o sea, yo hablo de números y de realidad, no de emociones.
0: Bueno.
1: No, pues me sigue agregando
0: ¿Qué,
1: cosas.
0: ¿Qué dice?
1: Dice, igual, es muy lindo decir hube freído empanadas con amor.
0: Bueno, habemos pa. Bueno,
5: señores. Este es un ejemplo de aberración en el habla.
1: Ay, Dios.
0: Bobby Darin nacía en 1936. Un gran cantante que fue el que tradujo, por ejemplo, al inglés aquella gran canción de Le Mer, o La Mar, de Jack Brel, precisamente. Bueno, lo cierto es que también Bobby Darin abordó algunos temas que tienen que ver con la historia de la música norteamericana de principios del siglo XX. El caso de Morital, por ejemplo, ¿no? Aquí está, Bobby Darin murió en 1973, muy joven, en plena carrera, efectivamente, gran presencia televisiva tenía en los 60, y un muy buen cantante, por cierto. Bueno, alegramos un poco la mañana con este buen ritmo de Morital, ¿les parece? Aquí Bobby Darin cumpliría hoy 90 años.

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Bueno, las 11 de la mañana con 25 minutos. Quiero agradecerle a Tomás Vidal Anano, que es periodista de Luciana Jauna, con el que charlamos aquí en Rafael acerca del caso Rocas Vivas. Dicho sea de paso, hay un oyente que me está preguntando eso, acerca de este hecho que conmocionó a nivel nacional. Hola Gerardo, buen día. ¿Hay alguna novedad de la Iglesia Evangélica o sigue el curro igual? Bueno, fue un pedido de informes del diputado Rabia. En todo caso, lo vamos a charlar con él a ver si tuvo alguna respuesta desde la legislatura y si esto llegó efectivamente a la justicia. ¿Por qué? Necesitamos explicar.

0: absolutamente personal, donde me dicen que estaban absolutamente tranquilos de que esto iba a suceder y que no iba a llegar a mayores, porque de ninguna manera hubo intencionalidad de espiar, sino de mostrar efectivamente algunos lugares de la Casa Rosada. Probablemente una travesura que les costó un disgusto en su momento, pero que el juez acaba de desestimar efectivamente. Bueno, salieron todos los muchachitos que fanatizan, ¿no? Desde la Libertad Avanza en contra del periodismo. No odiamos lo suficiente a los periodistas, frase absolutamente desacertada, que le hace muchísimo daño a la profesión. Como en todos los lugares hay buenos y malos, también en la política, obviamente, y si lo saben el propio Milei con el tema de Adorni, ¿no? Podríamos decir, no odiamos lo suficiente a los políticos, desde el periodismo. Sería muy malo aplicar efectivamente una frase de esa naturaleza que no conduce a nada. Bueno, Guillermo Brigiller, contador, ¿cómo andamos? Buena salud financiera, ¿todo bien?
1: Hola Gerardo, un gusto charlar contigo.
0: Igualmente, ¿cómo andamos?
1: Muy bien, qué fea la palabra odio.
0: ¿Viste?
1: No voy a usar eso.
0: ¿Viste?
1: Estarás de acuerdo seguramente conmigo que las palabras, la semántica siempre es muy importante. Y bueno, quienes comunicamos, hoy quienes conducen el país más todavía, usar palabras como odio son muy fuertes.
0: No, pero además, no odiamos lo suficiente, o sea, nos falta más todavía. ¿Para qué? Para cercenar la libertad de expresión. Es lamentable, ¿no? Porque de las palabras al hecho después hay un muy corto trecho. Porque algún fanático te puede agarrar en la vía pública y te rompe la cabeza, ¿no?
1: Sí, seguro. Por eso, vos sabés que me tomo una licencia y digo que el Evangelio de hoy habla de amar al prójimo, es el mandamiento nuevo. ¿Cuánto más lindo si podemos saber hablar de amar en lugar de odiar en una comunidad que tiene un montón de problemas, una economía que está reinventándose, que está con dificultades? Que lo notamos en el día a día en Rafaela, negocios que cierran, negocios que se achican, gente que queda sin trabajo. Bueno, tenemos que empezar a estar más cerca de todo el mundo y no más lejos, no buscar grietas nuevas o amplificar las que ya existen, sino tratar de encontrar la manera de, como rafaelinos y como argentinos, de acercarnos un poco más entre nosotros.
0: A propósito de esto, estas expresiones, en todo caso, estas posiciones del gobierno, ¿tienen influencia en la economía o la cuestión pasa por otro lado?
1: Y la economía se nos mezcla siempre con la política. De hecho, hay una ciencia que es la economía política, llamada así. Entonces, hace que estén juntos. La economía, si yo la veo en la facultad, generalmente cuando la enseñamos con modelos que tienen la matemática de por medio. Pero a diferencia de la matemática, es una ciencia que la llevan adelante las personas. Por lo tanto, todos los mensajes desde el lado político, todo lo que vaya ocurriendo, las elecciones mismas, recordemos el año pasado que vivimos momentos muy difíciles cuando parecía que cambiaba el signo gobernante o que ganaba el signo gobernante anterior en un PASO que hubo primero, antes de las nacionales, y eso hizo que la economía tiembla, realmente tembló muchísimo el año pasado. Supongo que nadie quiere volver a vivir ese 2025 porque fue un año casi sin negocios, todo el tiempo mirando qué pasaba en la política, y estamos frente a, si bien faltan más o menos 18, 17 meses para las elecciones
0: del año que viene, 521 días.
1: Mira, lo tenías exacto. O sea, es que sí. Para nosotros es muchísimo tiempo, pero para la gente que está en política no es tanto, porque tienen que hacer cierres de alianzas, tienen que preparar las listas, tienen que empezar a posicionar candidatos. Entonces hace que se estén moviendo y preparándose en eso. Para los que estamos en economía tenemos que mirar muy de cerca todo eso, porque es lo que va a repercutir después en el mercado, un mercado que hoy vemos bastante complicado, a pesar de un montón de cosas lindas que yo puedo contar de la economía. Yo puedo contarte cosas macro que se han acomodado muchísimo, como reserva del central, tasas de interés a la baja, inflación baja, cambio de los precios relativos que hacen que Argentina sea un país apetecible para venir a invertir. Mira, todas las cosas lindas que te dije.
0: Sí, cuando se hablan de la CIRA, por ejemplo, el famoso cepo que lamentablemente habilitó toda esta trama que le ha costado al país

0: millones de
1: La
0: dólares, porque
1: vergüenza.
0: nadie tiene idea de lo que nos ha costado, ¿no? Y que tenemos que pagar los ciudadanos, efectivamente. Bueno, hoy, al no haber brecha, obviamente no se presta esto para estos negocitos que hacían algunos vivos, aprovechando justamente la compra de un dólar a 350 y venderlo en la mutual de la esquina a 1.200, ¿no?
1: Y sumado a eso, todo el robo que se producía al sector exportador, precisamente el
0: Claro.
1: sector agropecuario, que es la zona nuestra, que tenía que liquidar al dólar ese de un precio absurdo.
0: Claro. Bueno, esa es una, si se quiere, una buena noticia. La paridad del dólar, no hay muchas modificaciones entre el oficial y el blue, por lo tanto, bueno, eso es algo que no preocupa, por lo menos en ese aspecto. Digo, el riesgo país había bajado y ahora vuelve a subir a 520 puntos. ¿Qué significa esto?
1: El riesgo país tiene que seguir bajando, tiene
0: Pero por ahí
1: que
0: aumentó, por eso.
1: ha aumentado, claro. Si nos fijamos en el gobierno de Macri, en su mejor momento el riesgo país estuvo en 370 más o menos, que es la diferencia. Vamos a contarle a la gente cómo se mide eso, qué es eso, es la diferencia que tiene un bono argentino contra un bono americano, es decir, la cantidad de puntos de tasa más que paga un bono argentino. Entonces ahí medimos el riesgo. ¿Por qué paga más tasa Argentina que Estados Unidos cuando sale a financiarse en los mercados internacionales? Bueno, se paga más porque hay un riesgo en Argentina de que las políticas actuales cambien y vuelvan para atrás. Aún con las dificultades que tengan las políticas actuales, para los sectores que quieren venir a invertir a Argentina, invertir con políticas más estables es mucho más fácil y mucho más rentable. Recordemos que todo lo que es alimentos, minería, vacas muertas, todo eso está exportando en gran cantidad del mundo y hay márgenes para venir a invertir y para hacer crecer esos sectores.
0: La pregunta que yo te hago es, y esto lo charlaba con Hugo Leandro López Tanco la semana pasada, que fue muy tácito y contundente en ese aspecto, alguien que estuvo involucrado, y te cuento la historia, en la conformación de del riesgo país, ¿no? El riesgo institucional. Trabajó para la Universidad de Bolonia, que proveía a la Unión Europea, al JP Morgan, junto a 18 colegas de Hugo. Con distintas especializaciones, riesgo climático, potencia de conflicto, riesgo social, sanitario, etcétera, y conformaban lo que ellos denominaban el riesgo país, ¿no? Y bueno, fue muy duro en una cuestión que yo tomé como base para hablar justamente de estas cuestiones económicas. Bueno, el que realmente destina dólares al gobierno es el campo. Digamos, desde hace por lo menos 25 años, desde aquel pedido que hizo Duhalde, el 10% hasta aquí, ha pasado mucha agua bajo el puente, y es el campo que con el trigo y sobre todo con la soja aporta los dólares que el gobierno necesita. Bueno, no sé cómo estará la minería en ese aspecto y cómo estará el tema del petróleo, pero que el famoso RIGI, que facilita que vengan empresas a expoliar nuestros recursos naturales, dejan el 1%, dejan muy poco, y también es cierto, mano de obra acotada. Por lo tanto, cuando se habla de las grandes inversiones en la República Argentina, la pregunta que surge es, ¿cuánto nos va a quedar de todo eso? Así como el campo aporta y mucho, estas grandes empresas, estas grandes inversiones de las que se solaza el gobierno, van a dejar también dólares importantes para fortalecer justamente las reservas del Banco Central.
1: Mirá, yo te lo
0: No
1: paso
0: sé si está bien
1: al.
0: la pregunta.
1: Sí, está bien, yo no comparto con que vienen a expoliar los recursos, eso no lo compartiría.
0: Bueno,
1: Para eso está el control, para eso está el
0: saquemos
1: control de las
0: eso. Sí.
1: provincias y está el control de la nación y tiene que ser controlado. Yo
0: Ahora, la
1: iría a
0: pregunta es,
1: esto.
0: ¿están las leyes? ¿Está el control?
1: Debería estarlo, bueno,
0: Ah.
1: esa parte.
0: Bueno, viste que un montón de gente que tiene arresto domiciliario y después, ante la falta de control de la justicia, los terminan descubriendo robando en otro lugar. No, por
1: Sí.
0: eso digo,
1: Bueno,
0: ¿están efectivamente los organismos para controlar eso?
1: esperemos que sí y que se
0: Ah.
1: cumplan. Yo el ejemplo que uso siempre, porque me gusta mucho más la economía local y me siento más cómodo cuando charlamos de lo urbano y de lo nuestro y lo del, bueno, y de la región nuestra. Pero si yo tuviera un negocio que puedo abrir el día que corre el TC y no lo abro, me estoy perdiendo todas esas ventas. Por lo tanto, si yo tengo un montón de posibilidades de exportar gas, de exportar petróleo, de exportar minerales, y países como países vecinos lo hacen, yo tengo que encontrar la manera también de participar de ese negocio, que es un negocio que le hace bien a los argentinos. Son recursos de los argentinos, hay que controlarlos, y nos va a dar trabajo y empleo a los argentinos y riquezas a los argentinos y reservas al central, que es lo que me preocupa un poco menos. Me preocuparía más o me interesa más el buen pasar de las generaciones presentes, que vienen bastante golpeadas en lo que es trabajo. Yo prefiero que vengan a trabajar acá, prefiero que vengan lácteas nuevas a trabajar a Argentina, que las lácteas viejas funcionen, que los exportadores de grano.
0: Que venga alguien, invierta, se compre Sancor y se terminó la historia y comienza a recobrar la actividad en una empresa emblemática, precisamente. Que alguien
1: sin
0: venga.
1: Duda,
0: digo, bueno, compro aquí Verónica y reactivo la, claro, actividad. De eso se trata, en definitiva.
1: Incluso si la posibilidad de dársela a los desempleados, que lo gestionen ellos. Hay un montón de opciones que se pueden hacer, siempre y cuando le busquemos opciones para ampliar el trabajo y no nos quedemos en, bueno, vienen de afuera, pero vienen a traer su capital, vienen a invertir acá. Hay que desarrollar el mercado de capital. En la Argentina tiene un mercado de capital tremendamente pequeño. Parece que el que quiere invertir lo estamos mirando como que viene a con malas intenciones. No, viene a generar empleo, viene a trabajar. Y está la inversión directa en construir fábricas, en comprar fábricas en funcionamiento, y está la inversión indirecta, que es la que viene a comprar acciones, bonos, o inversiones alternativas o derivados de esas inversiones, que le permiten a las empresas actuales financiarse en el mercado de capitales, hacer bajar las tasas de interés y poder crecer en un mercado que hoy está con complicaciones.
0: ¿Qué es lo que más te preocupa hoy? La recesión, digo, ayer me decía un comerciante, esta mañana entraron 3 clientes, y claro, obviamente que no cierran los números por ningún lado, porque hay que abrir el negocio, y cada vez que uno abre el negocio, obviamente ya implica un gasto de electricidad, de impuestos, un montón de cuestiones. Digo, ¿cómo hacemos, o en todo caso, qué herramienta económica tiene el gobierno para generar lo que todo el mundo está esperando y que se reclamó mucho en la marcha de las universidades? El tema de el reacomodamiento del mercado interno. A ver, llegar a fin de mes, porque además hay un montón de gente endeudada. Estaba leyendo esta mañana el tema de las billeteras virtuales. Altísimo nivel de deuda, de morosidad, como consecuencia de que la gente las aprovechó para sacar créditos, no para comprar un bien, para llegar a fin de mes. Digo, ¿cómo hacemos para cambiar esa historia?
1: Sí, está bastante complejo el mercado. Son probablemente dos preguntas o más de una en una sola. La ciudad está compleja en algunos sectores, específicamente en todo lo que sea comercio, comercio especialmente lo que es textil, comercio de ropa. Vemos locales cerrados, vemos locales que se achican. Es un cambio de los valores relativos del salario, que antes se destinaba, se pagaba poco impuesto, se pagaba poca luz, se pagaba poca servicio, pocas tarifas, entonces sobraba una porción más grande para consumir en esparcimiento y en textil también, que tiene afectado también por toda la importación que se puede hacer. Y hay también un cambio de hábito del consumidor. Antes el consumidor paseaba por el centro, entraba al local, se fijaba si había algo que le interesaba y en algunos casos hasta se lo llevaba. Hoy hay un cambio de hábito muy importante en el consumidor, que un día de frío, un día nublado como hoy, no se mueve de su casa, se fija en la app del celular si le interesa comprar algo, por ahí compra por ahí. Entonces, bueno, yo le suelo recomendar al comerciante que esté en esos canales de venta también, que encuentre la manera de competir ahí y que revise bien sus costos, porque ante un montón de costos no mirábamos, como por ejemplo la luz, como por ejemplo podíamos tener 2 locales o a lo mejor varias heladeras enchufadas en la despensa con productos que no tenían tanta salida, pero convenía tenerlos disponibles. Hoy hay que mirar toda esa cadena de costos, porque La luz es una cosa muy superior a lo que se paga, a lo que se pagaban 2 o 3 años atrás. Hablamos de casi del 1000% de suba de hace 3 años atrás. Entonces tengo que mirar todo eso.
0: Lo que no se está reconociendo a nivel oficial, me parece, es la caída del consumo en artículos de primera necesidad como son los alimentos, por ejemplo. Y esto ya es grave.
1: Sí, hay un informe que realmente es preocupante y es una de las cosas que más nos preocupan, conjuntamente con lo que decías de morosidad, que es muy importante de mirar esto, porque son muchos préstamos tomados a tasas que tiempo atrás eran razonables y que hoy son muy caras. Hablo de tasas del 100%, incluso de más del 100%, de hace 2 años atrás, que te prestaban de manera fácil, pero con tasas muy altas. Y hoy esas tasas están muy elevadas por lo que es el mercado actual.
0: Bueno, ayer estuvimos hablando con gente del centro comercial, porque se va a reabrir la FISFE el lunes a las 2 de la tarde, y nos decía Guillermo Bernasconi que tácitamente un país sin crédito no crece. Y hay una fuerte preocupación industrial por la caída de la actividad y el consumo. Y ahí está la clave. Digo, los bancos, ¿qué márgenes tienen para prestar a baja tasa y que efectivamente ese crédito se transforme en un círculo virtuoso a la hora de poder, bueno, o comprar maquinaria, o restoquearse, o brindar productos, digamos, más baratos, y sobre todo la posibilidad de que la gente pueda cumplir con sus compromisos, efectivamente, a partir de un crédito mucho más accesible? ¿Está el sistema en condiciones? ¿O es un capricho de los bancos y punto?
1: Los bancos ocupan su sector, su segmento, y por eso también tenemos que mirar el mercado de capitales. Todo comercio, servicio o industria que necesita empezar a producir o crecer tiene la necesidad de financiarse. Es decir, uno se imagina que alguien que pone un negocio agarra plata de su bolsillo, compra la mercadería, la pone a disposición y la vende. En realidad, el proceso es diferente. Pone un comercio nuevo, una industria nueva, un servicio nuevo, lo que hace o lo que debería hacer en teoría es tomar un crédito para financiar ese negocio, y después, si las cosas no funcionan, sí tomarla de su bolsillo y cubrir eso.
0: Como pasa en los países que crecen, digamos.
1: En cualquier lugar del mundo que crece y funciona, porque es la manera de apalancar la producción. Apalancar es un término financiero que hace que tu rentabilidad sea mayor a la del crédito que tomaste. Si mientras vos tomás un crédito y tu rentabilidad es mayor, te vas apalancando y te permite ir creciendo con crédito y con financiamiento. Argentina no tiene casi mercado de capitales, es decir, un comerciante de la ciudad de Rafaela no casi, porque existe algunas herramientas muy pequeñitas, pero casi no puede ir a buscar socios a las distintas bolsas de comercio del país, o los distintos mercados financieros los distintos mercados de capitales no tiene cómo ir a buscarlo, y eso es lo que hay que desarrollar. Por lo tanto, lo único que nos queda es el mercado financiero, es decir, ir a buscar un banco. Y los bancos tienen determinadas sus tasas de interés en función a cuánto les cuesta el fondeo, y cuánto les cuesta buscar ese dinero en los depositantes, que son todas las personas físicas que depositan en los bancos, se hacen su caja de ahorro. Incluso ahí esto tenemos los jubilados que cobran la mínima, que dejan por unos días o por poquitos días esa jubilación depositada, forma parte de esa masa de depósitos que los bancos después prestan. Todo eso le genera más los encajes, más las políticas del Banco Central, hacen que después la tasa de préstamo sea la que tenemos hoy. Hoy el promedio está alrededor del 20% del fondeo de los bancos, una tasa a mar ajustada está alrededor del 25%, a eso hay que sumarle un spread de entre 13 y 15%, nos da una tasa de corte de mercado del 40%, entre el 40 y el 30% para prestar a la producción. ¿Qué quiere decir esto? Que yo, si tomo un crédito al 40%, me tiene que rendir por encima de eso, es decir, márgenes de marcación que tienen que estar en el 50%, o márgenes de rentabilidad que tienen que estar por encima de ese 40% para que el negocio pueda ser rentable. Con una inflación del 30% anual, el 50% de ganancia está bastante lejos de lo que se pueda lograr. Claro. Por lo tanto, estamos con un proceso donde hay que mejorar la tasa de interés, por un lado, y por otro lado, desarrollar los mercados de capitales para que las inversiones puedan ser genuinas dentro del país. Si no, dependemos únicamente de la inversión externa, es decir, de lo que viene de afuera a invertir acá.
0: Claro. Ayer me decía Bernasconi, yo lo proponía porque esta es una vieja discusión, ¿no? Desde hace tantos años que vengo haciendo este trabajo, siempre he escuchado exactamente lo mismo y nada ha cambiado más allá de los gobiernos. En cualquier país del mundo, los industriales o los que tienen sus emprendimientos, suelen invertir un 30% de lo que generan habitualmente para, el reequipamiento, la reactualización de su negocio y armar promociones especiales, etcétera, etcétera. Acá, el industrial nuestro, el pequeño y mediano empresario, utiliza el 70% de esos ingresos para tratar de efectivamente estar a la altura de las circunstancias. Y por obviamente no cierran los números, se achican los márgenes. Entonces debiéramos cambiar la ecuación y lograr ese estándar internacional que permite que efectivamente un 70% esté colocado en préstamos que permitan la posibilidad de crecimiento, sumado al 30% que pueda aportar el dueño del negocio. Nos va a costar eso, porque sí,
1: es un cambio de paradigma eso.
0: Claro.
1: A eso hay que sumarle que en cualquier país del mundo el recupero del capital invertido suele ser a los 10 o 20 años. Argentina, 10 y 20 años es un proceso tan largo,
0: claro,
1: que hay que buscar tasas de rentabilidad que permitan el recupero del capital invertido en plazos mucho más cortitos. Y cuando digo mucho más cortitos, hablo de 2 o 3 años. El tiempo que se amortiza un vehículo es en 5. O sea, que estamos tratando de poner un remis y recuperar el valor del auto antes de su amortización impositiva. Sí. O sea que es muy, muy cortito y muy rápido y muy voraz el sistema en el que estamos inmersos. Por un lado, se han corregido un montón de precios relativos. ¿Qué hacen? Es decir, todo lo que son tarifas o en gran parte se han corregido, y eso hace que Argentina haya hecho una partecita de este camino donde el precio lo está poniendo el mercado y no lo están poniendo a dedo en algún lugar y desalentando la inversión. Un pequeño caminito se ha hecho, hay muchísimo por hacer. Ojalá los políticos se pongan manos a la obra, dejen de algunas discusiones que realmente hasta cansan, todo el tiempo hablando de corrupción de un lado y de otro, y de armado de listas para el futuro, y empecemos a trabajar en procesos más largos y más duraderos, independientemente de quién esté gobernando o no en el periodo que le corresponde.
0: La política en serio por encima de los intereses partidarios. Eso es lo que hay que procurar, ¿no?
1: Se puede hacer, es una cosa que otros países vecinos nuestros, no del hemisferio norte, vecinos nuestros lo hacen. Brasil ha cambiado el que maneja el banco central de ellos, no me sale el nombre de Brasil, lo ha cambiado hace poquitito, pero había pasado por dos gobiernos, uno de Lula y uno de Bolsonaro, el mismo presidente del banco central, con personajes muy distintos uno del otro en su forma de gobernar, y mantenían estable algunas variables como por ejemplo el Banco Central. Bueno, ¿por qué no podemos nosotros en Argentina tener políticas similares? Que cambien los gobiernos, que cambien las cosas, pero no de la manera abrupta que lo estamos haciendo, sino de una forma para que el esfuerzo realizado en estos últimos años siga valiendo en el futuro.
0: ¿Están dadas las condiciones?
1: No creo, en mi opinión no creo. Al menos no todavía, no veo la madurez suficiente en el sistema político por la forma en que se enfrentan y se pelean para conseguir.
0: Están en la chiquita. Están en la chiquita.
1: Sin ninguna duda. Sí.
0: O en la grande, en caso de la CIRA. ¿No?
1: Sí. Esos son daños que se hacen que son
0: terribles.
1: Sí, son muy grandes, porque no es solo lo que se llevan, sino la confianza que claro, cuesta volver a recomponer en los inversores internacionales.
0: Quiere decir entonces que estamos en un punto de inflexión, nos vamos a mantener así, dependerá del próximo gobierno, porque tampoco podemos estar toda la vida en recesión. Digo, en algún momento esto tendrá que pegar algún rebote, pero alguien tiene que tomar una decisión sobre el Argentina.
1: El informe de Camen que muestra como que Santa Fe ha tenido en febrero una caída y ha tenido una recuperación en el mes de marzo, que es la última medición que tenemos. Pero bueno, también al caer mucho en febrero nos muestra que esa pequeña subida tiene que ver con la comparación de meses muy bajos. Pero hay que verlo más sectorizado.

0: hay sectores que la caída les va a continuar y hay sectores donde seguramente puede mejorar en los próximos meses. Ahora nosotros estamos en la época de cosecha y van a tener los productores nuestros alguna posibilidad de consumir más a nivel local, y eso nos va a mover un poquitito los próximos meses. Con los comerciantes que yo estoy hablando en estos días, a pesar de que se han achicado, en su mayoría se han achicado en tamaños, en empleados y incluso cantidad de locales en muchos casos, dicen que han tenido en este mes de mayo, ha comenzado mejor, que abril fue un poquito mejor que los meses anteriores y que mayo está un poco mejor, lo cual nos alienta un poquito a pensar de que esto podría mejorar. Los meses de invierno suelen ser difíciles para el comercio local, pero tenemos todo ese, esa soja que va a venir, esas divisas que van a venir a las zonas que pueden a lo mejor ayudarnos, al menos, no quiero decir a pasar el invierno, pero llegar a una primavera con un panorama un poquito
1: claro,
0: mejor.
1: Tampoco se puede vivir de la digamos, de bajar la inflación dependiendo de la recesión, porque efectivamente esto es lo que está pasando.
0: Tampoco es tan grande la baja, estamos hablando... es baja y nos alienta porque la comparamos con inflaciones del 300% de años anteriores o de 270% de años anteriores. Tenerla en un 30% anual, 32% anual, estaría dándole. Ahora es baja comparada con la anterior, pero sigue siendo alta. Tenemos que ir a inflaciones más razonables.
1: ¿Y se puede?
0: Recordemos que los más afectados fueron los salarios, ¿no?
1: Claro.
0: Salarios del sector público, que son los más a lo mejor afectados en todo esto, y es lo que vemos después en el comercio local que nos está faltando. Es decir, así que bueno, por ese lado esperemos que vengan las mejoras, es decir, la baja de la inflación para recuperar poder adquisitivo, pero una recomposición de algunos salarios de algunos sectores que realmente necesitan mejorar.
1: No te escucho tan optimista como antes.
0: Lo que pasa es que uno no puede... Dos cosas, uno no puede negar la realidad. Si uno mira la macroeconomía, el optimismo viene solo, pero uno no puede negar que en la ciudad tenemos locales que se achican, es decir, locales que tenían...
1: Se cierran.
0: Dos o tres locales que pasan a uno. Eso implica que algunas personas que trabajaban no puedan continuar trabajando en esos lugares. Ahí también me gustaría ver algo que se nota en la ciudad, donde los trabajadores, los empleados de comercio están a la par del dueño trabajando y no vemos conflictividad, al contrario, vemos que hay una sinergia tratando de hacer salir adelante una situación que la vemos compleja.
1: Sí.
0: La macro sí está bien, tenemos un montón de cosas muchísimo mejores que o las mejores de hace muchas décadas, pero para que eso llegue a nivel local nos falta todavía un gran trecho, y la situación social probablemente sea compleja y tenemos que estar atentos a eso. Lo peor que podemos hacer es negar que eso existe,
1: claro,
0: porque no le vamos a encontrar solución si no tenemos la pregunta. Si no tenemos el problema, nunca le vamos a encontrar la solución.
1: Y no jugar con la paciencia de la gente, ¿no?
0: Por supuesto.
1: Damos un crédito, pero está ahí nomás, digamos, porque si esto me está costando efectivamente pérdida de capital, obviamente que no me estaría gustando nada soportar semejante recesión si no voy a ver la luz al final del túnel. Digo, en algún momento el gobierno tendrá que ser un poco más empático efectivamente con sectores que están esperando alguna decisión, pero lo único que vemos son recortes y recortes y recortes, sobre todo en infraestructura, que es lo que a mí me importa. No tenemos rutas, no se van a hacer puentes. Simplemente, mirá, el detalle, ¿no? En el boletín oficial apareció el lunes la información de que no se van a destinar los 4.800 millones de pesos que Rafaela espera para la planta de tratamiento de fluentes cloacales. Con lo que eso significa, porque ahí estamos hablando de calidad de vida de la gente, una cuestión de salud y de dinero que obviamente viene muy bien desde el Estado y que de ninguna manera hace trastrabillar el equilibrio fiscal. Digo, entonces...
0: Pero si vos mirás la infraestructura, también cuesta vidas. Hace poco hubo un accidente hace un par de días.
1: Por favor.
0: Y eso no tiene precio, eso no tiene valor. Por lo tanto...
1: Pero en la 34 se cobra 300 vidas por año.
0: Una locura.
1: 300 vidas por año se cobra la 34 desde Rosario hasta Salta. Ese dato ya de por sí es demasiado dramático como para mezquinar efectivamente desde el Estado la posibilidad cierta de que se pueda hacer una ruta que esté en condiciones y que nos merezcamos los ciudadanos a esta altura de los acontecimientos, siendo una vía de comunicación vital hasta el puerto, por ejemplo, ¿no? Entonces,
0: sí, sí. Toda la producción sale por ahí.
1: Claro, claro. Bueno, esas son las cosas que el gobierno tiene que hacer, sino que dar vuelta a la taba y decir, bueno, a ver, acá, acá y acá. Bueno, después el tema de un presupuesto universitario lo discutimos, qué sé yo, algunas otras cuestiones, pero la infraestructura es imprescindible.
0: Y despolitizar algunas discusiones, y me parece que todos lo estamos llevando a la discusión política, y no es lo que queremos, discutir.
1: Toda discusión es política. El tema es que lo llevamos a lo partidario, no a lo político.
0: Partidario, sí, correcto.
1: Pues es una cuestión dialéctica, pero que dice mucho. Esta es una discusión política. No, es una discusión partidaria.
0: Y ahí
1: cometemos el error. Bueno, esperemos que esto cambie, que haya alguna señal, ¿no? Que nos permita
0: las herramientas
1: tener...
0: Tienen que aplicarlas, tienen que perderle el miedo a bajar las tasas de interés. El miedo que tienen de la baja de tasas de interés es que el consumo genere más inflación, y es una de las pocas cosas que pueden mostrar. Ya, en cierta forma, vieron que soltando las tasas de interés el dólar sigue quieto, no se ha movido. Bueno, trabajando un poco sobre esas variables, es probable que nos den un poco más de oxígeno, que logra refinanciar deudas a tasas más razonables, a una más parecida a la inflación actual, y que quede algo para el consumo. Y la vida de todos los
1: Para eso hay que generar confianza, ¿no?
0: Sin ninguna duda.
1: Plena, y no se estaría dando.
0: ¿Eh? Hay posibilidades, tienen que animarse.
1: Te mando un abrazo, Guille, ha sido un placer charlar contigo, como siempre.
0: Muchísimas gracias, buena salud financiera para todos.
1: Guillermo Briginer, contador, especialista en temas económicos, hablando de la economía, 11:58 minutos. Bueno, vamos a cumplir con nuestra gente. Hay cumpleaños, está la sesión del Consejo, de la cual nos vamos a ocupar en un ratito nada más. Así que en este caso yo quiero saludar a gente amiga, que está cumpliendo años este 14.
2: Sí.
1: Este 14 de mayo.
2: De mayo. No sé si seguramente, pero Rita Lanfranco.
1: Exactamente, a ese lugar.
2: Querida amiga, beso enorme.
1: Un beso grande para Rita. Que tenga un feliz cumpleaños. Que la pase muy bien.
2: Otra taurina.
1: Otra, Iván. Saludos. Saludos. Rita querida. Bueno, hay varios,
2: Sí, un ex vecino también, que ya le he mandado saludos.
1: Bueno.
2: Enrique, querido, también, un saludo. Otro taurino.
1: Hay muchos,
2: ¿Cuántos que son, por favor?
1: Una plaga. Somos una plaga. Gastón Quirós, feliz cumpleaños. Ariel Escala. A ver que tenía Ariel Escala, que tiene... ¿Cómo se llamaba? El lugar ese de música, Atenea.
2: Ajá.
1: Ariel Escala, allí de Atenea. También cumpliendo años hoy.
2: Bien.
1: Fabián Guione, un abrazo grande para él. Que sea buena la pesca. Patricia Rodríguez, un abrazo grande, feliz cumpleaños.
2: Bien.
1: Noelia Paulón también. Oh. Eli Bedini, Vivi del Valle. Laura Tomasini, un beso muy grande, feliz cumpleaños. Marita Bainotti también, el saludo, feliz cumpleaños. Que pasen un buen día, y para Rita en especial.
2: Tal cual.
1: Bueno, dos taurinos conviven allí hace
2: tantos años. Claro, porque Miguel también es de Tauro.
1: Exactamente. Bueno, tendré que mandar la receta a ver cómo hacen para convivir dos taurinos. Bueno, no es sencillo, te aviso.
2: Confort, buena comida.
1: Sí.
2: He ido a la casa de Rita, siempre es muy, muy, muy buena anfitriona, Rita.
1: Lo sé.
2: Hemos tenido la posibilidad de ir a su casa, siempre con todos los detalles, todo cuidado.
1: Excelente anfitriona.
2: Sí,
1: todo taurino, tiene que estar todo bien.
2: Sí.
1: Para que te sientas cómodo. Bueno, las 12 minutos ya voy con el consejo. 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
1: Solo sobró de Sebamar hoy la tortita negra. Que nadie se atreve a tocarla, pero yo también desayuno. Ustedes me vieron que yo paso de largo. Y que creo que quedó un vigilante ahí.
2: Sí.
1: Un vigilante y la tortita negra. ¿Escuchaste lo que dijo? Sí, se están charlando entre ellos.
2: No, ¿escuchaste lo que dijo? Vos dijiste vigilante y dijo, está conduciendo.
1: Ah, está conduciendo el vigilante. Bueno, tomamos nota. Producción... tomando
2: Nachito,
1: nota.
2: Nachito, querido, toma nota. Échamelo, búscame. A ver, el chiquito ese...
3: Anoten.
2: El unchito ese de atrás.
1: Anoten las docentes.
2: Las docentes.
1: Bien. ¿Qué dijo el señor Benardi?
4: Bueno, pero no te enojes.
2: Mire, si no me enojo yo con las barbaridades que me dice Menardi, acá no tiene derecho
1: no, a pasar. Pero todo depende del carácter de cada uno. Bueno, el taurino no es vengativo, pero jamás olvida.
2: No sé si es memorioso. El taurino.
1: Sí, jamás olvida.
2: El taurino lo que tiene es calentón.
1: Sí, ya sé.
2: El rato ese que le agarra la cosa y después se arrepiente y le da la culpa. Es muy culposo.
1: Pero no olvida. La voy a anotar,
3: ¿eh? ¡Se me chispó, tío!
1: Lo voy a anotar, Minardi. Lo voy a anotar. Renovo Arenal. 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
2: ¿Habrá algún ágape?
1: Sí, ágape. Seguramente. Hay merchandising.
2: Iría por eso. No, me encantan las boludeces.
1: Bueno, sí, las gorritas, todo.
5: Las misiones Challenger Nacionales ganó Bichota.
1: ¿Qué tiene que ver? 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
2: Menano. Pero el Bichota le viene bien para ese caballo, Bichota, caballo, Bichota, claro.
1: Ya está, no importa si salta
2: no,
1: vallas.
2: No le importa nada.
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1: Señoras y señores, confirmado. Lo que decimos aquí se cumple porque el señor Maxi Saraco dice:
2: ¿qué dice?
1: La semana que viene te mando la cama, así ya la tenés y la mostrás.
2: La promocionamos
1: para el Día del Padre. Papá. Es como una especie de mini heladera. Sí, una belleza. Lo que debe valer eso, yo no quiero ni pensar. ¿Dónde tiene la temperatura exacta para poner tu colección de vinos?
2: Para cada vino.
1: Exactamente. La temperatura que necesitas. 18 grados, algunos vinos se conservan a 17, otros a 10. Depende de la temperatura, del origen del vino, naturalmente, del corcho. Mantiene la humedad suficiente por una sencilla razón. El vino no tiene que estar en un lugar seco, por más que esté la botella acostada.
2: Sí.
1: ¿Por qué motivo?
2: No,
1: pues... porque el corcho se achica y comienza a traer aire.
2: Entonces, y ahí te desvirtúel.
1: Entonces, cuando vos conservas el vino en un ambiente fresco a la temperatura adecuada que determina la bodega y la cosecha correspondiente, tiene que ser húmedo. Entonces el corcho se mantiene en un estado
2: gordito.
1: De expansión permanente, motivo de la humedad, entonces no ingresa oxígeno que te pueda generar un problema en la calidad del vino. 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
2: No,
1: 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Hoy con el tema de la música, el vino y todo lo demás.
2: Estamos...
1: por favor, qué académico.
2: Estamos académicos.
1: Pero sí, qué académicos.
2: Tenemos que hacer un...
1: ¿Un qué?
2: Un curro.
1: No.
2: Algo.
1: Un taller.
2: Claro, un taller.
1: Y sí, bueno, sí, hay sí. Cada... Nabo que da clases de locución. Nosotros bueno, tenemos que estar todos presos. Sí,
2: totalmente.
5: Por eso tiene que terminar.
1: En clase de locución, por favor.
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1: 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Estamos allí, Verónica.
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1: Bueno, muy bien. 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
2: Como me encanta. Listo. 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
1: Bueno, todo el mundo está hablando del diputado Jujeño, del que hablábamos esta mañana, este lumpen, que fue a mostrar ahí el Tesla Cybertruck al Congreso. Si un legislador jujeño nos decía, Berta Jerónimo está trabajando, no puede salir al aire ahora, pero Manuel Quintar, que estacionó una pick-up eléctrica en la cochera de diputados, generó revuelo dentro del propio oficialismo, obviamente, ¿no? Es de La Libertad Avanza. ¡Qué pelotudo! En serio. Porque vienen a cambiar el país. Resulta que después vienen y hacen imagen de ostentación. ¡Qué pelotudo! En serio. Pero bueno, según lo que nos decía Berta Jerónimo, dice que es un hombre de una familia de muchísimo dinero, de Jujuy, tienen varios negocios, bueno, cuyos orígenes algunos conocen, efectivamente, pero lo cierto es que se llevó este autito de $100,000, alejado del discurso de austeridad que busca defender el gobierno. El representante libertario hizo ostentación de su adquisición desde su cuenta en redes sociales. A mi nombre con la mía, dijo. Pronto toda la info de los radicucas con la nuestra, escribió junto a una fotografía de la pickup. Y le entraron a dar, pero como en bolsa. Bueno, decir, bueno, de otro partido que tiene que ver con la oposición, no, es una especie de venganza contra los radicales. O contra los radicucas, como dice él, radicales vinculados al kirchnerismo. Bueno, quedó pegado. Ahora tiene que explicar, efectivamente. Y espero que no tenga que explicar ante la justicia. Espero, ¿no? Aunque explicar ante la justicia en Argentina es una joda. 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
1: ¿Qué no sería el caso del primer hijo de una familia rica que ocupe un cargo a nivel nacional cobrando un sueldo del Estado?
7: Por el como solo... la fortuna ya la tengo.
1: Claro. Acá tenemos varios, ¿eh? Tenemos varios. Expoliando dineros del gobierno provincial, publicando la nada, y con un respaldo económico de la puta madre. Digo, ¿qué necesidad tiene sacarle dinero al Estado con la herencia que recibe? Bueno, pasa lo mismo con este diputado. Acá hay varios. 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
1: Encima el auto no tiene patente, no puede circular, dice uno. Es cierto, es cierto. Bueno, pero en Argentina todo se puede, todo. 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Sí, se puede hacer lo que se le canta a las pelotas, ¿eh? Porque total, son diputados, che, y son senadores, y tienen además inmunidad parlamentaria, por lo tanto nadie lo puede acusar de nada. Bueno, como es un tipo rico, que no tiene nada que hacer, y se fue y candidato de Libertad Avanza, entró al Congreso. Todavía no se le conoce un proyecto. Lo único que hizo fue presentar el Tesla en el garage para que todo el mundo hable y hacer, en ese caso, o mostrar un gesto de posición por encima del resto de los mortales. No estaría el gesto de autoridad que en el discurso promociona la Libertad de Avanza. Son los pequeños pecados o grandes pecados que van cometiendo todos estos tipos directamente para perder las elecciones en el 2027. ¿Van a hinchar tanto las pelotas con esto? ¿Creyendo que la tienen ganada, como dijo Caputo? Sin darse cuenta de que esto deteriora la imagen del gobierno todos los días. Todos los días. Ojo con el 2027. Ojo con estas cosas. Sobre todo cuando la gente tiene hambre. Ojo con estas cosas. 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Vamos, vamos.
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1: 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Tratamientos faciales, métodos peeling, depilación definitiva, que se la vamos a pedir para el señor Lizárraga en el momento de la campaña. Porque va a ser el cupo trans.
2: No, yo le puedo asegurar que le conseguí otro.
1: ¿Sí? Bueno, vas a decir que va a dar más el physique du rôle para engañar a la gente.
2: Tengo foto carnet.
1: Porque la idea...
2: Ya tiene foto carnet.
1: Bueno, la idea de armar una lista es justamente engañar a la gente y prometer nada. Por eso se va a llamar Zanoni Concejal Unidos Unidos para que todo siga igual.
2: No me diga. Dígame. Dígame si no.
1: Sí, mamá es.
2: No, no es mamá.
1: Por eso digo, es muy parecido.
8: Gerardo, eso es una generalización.
1: No, ¿qué generalización? ¿No
2: es
1: la
2: terriblemente
1: foto que
2: parecido?
1: Con haciéndose la nena. Bueno,
2: pero esa es,
1: es el cupo trans que necesitamos para la lista.
2: Por eso le digo.
1: Da más el physique du rôle de él que
2: claro,
1: de Lizárraga.
2: A Lizárraga hay que hacer.

0: hacerle mucho arreglo.
1: Claro, este no.
0: Este ya está ahí de fábrica. De fábrica.
1: Me imagino la pollerita, la...
0: La no, y aparte que se anima a ponerse el... todo. Pero dígame, parecemos hermanas.
1: Sí, es cierto, es cierto. Bueno, ¿cuándo hiciste eso?
0: En el 2021.
1: Ah, hace mucho tiempo, ¿no? Entonces ya va a ser una trans un poquito más veterana. Ya se va a cotizar menos.
0: Está bien, pero para presentar como foto carnet en el legajo está perfecta.
1: Pero por supuesto que sí.
0: Ya está editada y todo.
1: Trans. Claro, vamos a tener en la lista el cupo trans. No prometemos nada, no vamos a arreglar nada, vamos a decir que todo siga igual, porque ¿para qué mentirle a la gente? De ninguna manera. Y armamos la lista y llegamos al sexto piso y después listo.
0: Después así.
2: Tenemos sueldos que no los tiene nadie.
0: Pará, y después así.
1: Seis palos vos, seis palos yo.
0: Sentadita así.
1: Menardi secretario.
0: Gerardo, ¿querés un café?
1: Cuatro palitos.
0: Ah, no, cierto.
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1: 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Moreno 183, Rafaela, basta de amiguismo, dijo, y acomodó el amigo Aranceres.
0: Claro, pero como decía, bueno, que no se podía más el café, que sí, había que reducir. Yo, como voy a ser su secretaria, voy a llevar el frasco del Dol que le voy haciendo.
1: Por
0: café.
1: Supuesto, aquí hay imagen de ostentación.
0: El Gol. El Gol.
1: Gol.
0: El que le gusta a usted.
1: Obviamente, el Gol.
3: Estamos en el pasillo.
1: Ya nada de que
0: porque
1: austeridad.
0: Porque yo sí prácticamente con
1: vamos a prometer austeridad de ninguna manera. 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
0: Bueno, tengo ideas más.
1: ¿Terminaste o te falta
0: no,
1: todavía?
0: No, me dale, falta.
1: Dale, dale, dale, porque viene el consejo y nos vamos.
0: ¿Sí? 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
1: Bueno, anda con acompañándonos con Danny Wood, New Kids on the Block. Si le gusta a la señora, sí, con este tema, Step by Step, ¿sí? Yo busqué ese, busqué ese tema. Podríamos hacer algo de Baby King, ¿no? Yo busqué un tema de Baby King, precisamente. Bueno, lo que vos quieras para acompañar el final. Hola, me sumo a su lista, soy la estilista de todos, dice Pau. Dale, Pau. O sea, cuando... No vamos a usar el lenguaje
0: inclusivo.
1: No. O sea, yo acepto un montón de cosas. Lenguaje inclusivo no.
0: Te acepto el trans, pero no el lenguaje.
1: No. Lenguaje. Hola, me sumo a la lista, soy la estilista de todos. Claro,
0: perfecto,
1: bueno, va a tener que producir para las fotos de campaña.
0: Sí, totalmente.
1: Pau, listo.
0: Genial.
1: Te tomamos.
0: Gracias, chicos.
1: Gracias, Pau. Hola, buen día, Gerardo. Hay otras personas que no tenían nada o autos muy precarios y en 2 años tienen camioneta de última gama y además y demás hierbas. Sí, y las estacionan. Y te dicen, mirá lo que me compré. 2 años de gobierno, mirá. Mirá lo que tengo.
0: Igual también lo que voy a necesitar es que haga la tratativa con alguna concesionaria, pues si me voy a postular también, Pau nos va y necesito un auto para moverme.
1: Bueno.
0: Para ir a los barrios, para hacer la ayuda social.
1: El tema es que eso nos va a condicionar nuestro programa de gobierno.
0: ¿Por qué?
1: Y porque le estás debiendo un favor a una concesionaria.
0: No.
1: Y lo que hay que hacer en política es no deberle un favor a nadie. Porque si no después te comprometen el sexto piso. Y viene el tipo y te pasa factura. Y dice, che, yo te pagué la campaña. Y no me sacaste el proyecto del terreno que yo necesitaba para tal cosa.
0: Se paga.
1: Yo
0: se lo arreglo.
1: Tenés que cumplir. Porque quedas condicionado.
0: Nadie cumple ahí. Déjense
1: no, que no. te lo hacen cumplir, ¿eh? Si no te restan el apoyo para la próxima campaña.
0: Bueno, nosotros queremos una campaña.
1: ¿Vos te pensás que yo estoy hablando en joda?
0: No,
1: estoy hablando en serio, pasa en Rafaela. Pasa. Está pasando, en definitiva. Bueno, ya voy con el consejo, dale lo que quieras.
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1: Me encanta la gente.
0: Mañana voy a proponer.
1: Me sumo al equipo, seré la guía espiritual, dice. ¿Quién? Mirta.
0: Ay, sí. Vamos a necesitar a Coca Baldo también, que nos
1: Que vayamos sumando gente, porque además
0: mañana...
1: que hay que presentar los avales.
0: Sí. Mañana vamos a proponer, vamos a armar esto y vamos a abrir el teléfono para que la gente opine.
1: Bueno. A ver, el PJ cuestiona la falta de transparencia y prioridades de la gestión de Bioti en una nueva sesión del Consejo. Bueno, el Ejecutivo Local vinculado a la seguridad, siniestralidad vial, programas educativos y servicios esenciales en medio de fuertes cuestionamientos a la gestión del Intendente por la falta de respuestas ante problemas cotidianos de la ciudad. Juan Sen tomó la palabra. Jefe del bloque del PJ apuntó contra la falta de planificación y conducción política del gobierno municipal. La ciudad, dijo, tiene cada vez más problemas y el Ejecutivo no logra dar respuestas. Bueno, Sen también hizo referencia a los datos surgidos de la auditoría externa. La propia auditoría muestra que hay más de 400 reclamos vencidos sin resolver, y mientras esto ocurre, el área que maneja Iván Bioti tuvo un incremento del 104% en su partida. Ahí quedan claras cuáles son las prioridades de esta gestión. El concejal justicialista cuestionó además la falta de transparencia en el manejo de esos recursos y que ese aumento presupuestario no se haya reflejado en áreas sensibles para la ciudad. Bueno, durante la sesión también se reclamó sobre el programa educativo Seguila ante la preocupación por la disminución de jóvenes que logran finalizar sus estudios secundarios. Son programas que ayudaron a muchos jóvenes a terminar la escuela y recuperar oportunidades, dijo Pascaruso. Otro de los ejes abordados fue la creciente siniestralidad de vial en Rafaela, ya los dijimos. Finalmente, desde el PJ insistieron en que el Ejecutivo debe dejar de reaccionar tarde frente a los problemas y empezar a gestionar con planificación y prioridades claras. Esto del otro lado. ¿Qué dijo, en todo caso, Milagro Zafra desde La Libertad Avanza a propósito de uno de los temas tratados en el Consejo Municipal?
4: Se plantea es hacer como un sustrato, digamos, amigable, digo yo, para que ese tipo de empresas vengan a radicarse. Y eso se hace a través de una exención de DREI y exención de derecho de construcción. Las modificaciones que yo planteé ayer son para bajar un poco, porque uno de los requisitos que tenía para anotarse era que el porcentaje de facturación de estas actividades sea del 70%, y en realidad estas actividades, sobre todo las biológicas, por ahí necesitan de otra que las alimente, así que se bajó ese requisito al 50% para hacerlo más, más flexible, y también se alargan los plazos en el caso de todo lo que es biotecnología, porque son industrias que llevan un tiempo largo de investigación y desarrollo antes de poder hacer un producto que sea facturable. Entonces, si uno da una exención impositiva de 2 años de DREI, no sirve, porque el DREI va sobre facturación. Entonces vos no vas a ver ningún beneficio porque todavía no estás facturando, te estás fondeando de empresas, inversores o grupos que invierten en este tipo de tecnología. Así que, bueno, el proyecto volvió a comisión, va a ser evaluado junto con otros actores más, pero en principio yo creo que va a ser aprobado, porque es un régimen que lo único que, o sea, las modificaciones propuestas por mí lo único que hacen es flexibilizar más, y con eso tratar de lograr que más empresas biotecnológicas vengan a Rafaela y se forme una especie de polo tecnológico, como lo pueden llegar a ser Santa Fe, Rosario, Buenos Aires. Los más fuertes hoy en día en Argentina son claramente Buenos Aires y Rosario. Rafaela no tiene ventajas competitivas si uno se pone a pensar en esos centros, porque estamos un poco más lejos, estamos peor.

0: municipales, que obviamente es función del Consejo, además de legislar, ser el control del Ejecutivo, así que obviamente que uno siempre acompaña todo ese tipo de pedidos de información, porque necesitamos que la gente tenga lo más clara posible, y nosotros también, cómo se administran los fondos públicos.
1: Bueno, esto decía Milagro Zafra, por lo tanto lo que se aprobó en comisión sobre la economía del conocimiento, charlamos con Patricia Mordorf esta semana sobre el tema, vuelve a comisión. Después de lo que se ha discutido efectivamente en el Consejo Municipal. No se le está haciendo fácil el tema de la gobernabilidad a Bioti con el Consejo conformado de esta manera, ¿no? Donde tiene a los cuatro del PJ absolutamente alineados en el no permanente, de alguna manera devolviendo gentilezas, porque tenían el no permanente cuando ellos eran gobierno. Pero se suman los de la Libertad Avanza en el no permanente también, o por lo menos en algunos cuestionamientos. O sea que vienen remando en algunas cuestiones. Bueno, por otra parte, el municipio licitó la colocación de mobiliario para 22 plazas y espacios verdes de Rafaela. Vamos a hablar de eso mañana. Lo decía Marcelo Arias hoy en el asentamiento de Barrio Italia. Siguen llegando familias. Lamentablemente se siguen generando también inconvenientes desde el punto de vista de la seguridad, por lo tanto habrá que trabajar en ese tema, yo digo en el tema de la urbanización de los asentamientos, hay que poner el acento en eso, hay que poner el acento en eso, sé que no es fácil y van a tener que modificar sí o sí la tasa, ojo con esta cuestión para lo que viene, aunque no nos guste, van a tener que aumentar, aunque sea un poco, el tema de la tasa, porque el congelamiento está afectando como consecuencia de la inflación, que está por encima de lo que se había previsto, servicios en la ciudad de Rafaela. El tiroteo en San Cristóbal tiene la audiencia clave en los tribunales de Rafaela, efectivamente, se tomó nota de ello, y por lo tanto, la ciudad de Rafael es sede de una audiencia fundamental para el avance de la causa judicial iniciada tras el tiroteo en San Cristóbal. Un juez de segunda instancia evaluará la situación del principal sospechoso detenido, que es, como se sabe, ER, joven de 15 años, quien se encuentra bajo la medida de prisión preventiva que busca revertir la decisión de primera instancia. El objetivo de los abogados defensores es obtener la libertad de su pupilo o, en su defecto, una morigeración bajo la modalidad de arresto domiciliario. Pero obviamente que la posición de la familia afectada por la muerte de un chico de 13 años a manos de este, que tiene 15, no estaría aceptando de ninguna manera que el chico que cometió el homicidio logre la libertad o está en arresto domiciliario, porque sabemos lo que pasa en la Argentina con los arrestos domiciliarios. Por lo tanto, decidirá la justicia hoy si sigue efectivamente en prisión preventiva o si le van a dar la libertad condicional o el arresto domiciliario. Eso lo está investigando la justicia en este preciso momento. Y el último tema, Rafaela informa, le disparó 3 veces al novio de su ex y ahora pasará más de 8 años preso. El violento ataque, recordamos, ocurrió en Frontera y la víctima sobrevivió pese a las graves heridas sufridas. El agresor fue condenado tras un juicio oral realizado en la ciudad de Rafaela. Tres tiros le puso. Ah, vos salís con mi... al novio de su ex. ¿Qué necesidad si ya estaba separado? Lo cierto es que quiso tomar justicia por mano propia y le disparó 3 veces. La víctima sobrevivió pese a todo, y ahora el agresor, que quiso tomar venganza en este triángulo amoroso, se va a comer 8 años de cárcel, según lo acaba de determinar la justicia en Rafaela. Con esto, señores, cerramos el programa de hoy con muchas sugerencias de la gente para la lista que vamos a conformar de cara a las elecciones. ¿Sí?
2: Sí. Mañana estoy terminando de mandar un mensaje que tiene que ver con eso.

0: ¿Con eso?
1: Sí.
0: Buen día. ¿Me puedes pasar el número de cómo es cómo en casa del Estado del Valle? Gracias. El número de roticería, cómo en casa, tengo que recurrir al texto correspondiente. Si no, me das una mano, Verónica, porque yo no alcanzo
1: acá,
0: a ver el flyer respectivo. Sí, sí. Y no
1: 22-1901.
0: 22-1901. 22-1901. En todo caso, desde producción le contestamos. 22-1901. ¿Les parece bien? Bueno, listo.
1: Me voy con el santoral de dudosa procedencia. Sí. Hoy, Santa Gema.
0: Gema.
1: Sí.
0: Una joya.
1: Póngale. Santa Cora. Mamá Cora.
0: Ah, Mamá Cora.
1: Mamá Cora y Santa Enedina.
0: Bueno, Cora.
1: Cora de Barbieri.
2: No,
0: Cora de Barbieri. Cora de Barbieri. Ah, sí. No tuve más contacto con ellos, con Corita de Barbieri. Vino una vez cuando el famoso escándalo de Chachi Telesco, uh-huh. ¿Te acordás?
1: Sí.
0: Desde el programa de Rial.
1: Sí.
0: Trabajaba
1: sí,
0: con
1: sí.
0: él, Cora de Barbieri. Bueno. Nos vamos.
1: Sí, nos vamos, querido.
0: Vayan pensando, porque este país da para todo, así que
1: y esta ciudad
0: lo que
1: cuenta.
0: Ahora es una broma puede llegar a ser algo serio.
2: No va a pasar nada, voy a regresar intacto, limpio, ahorita vengo.
0: Bueno, no prometemos absolutamente nada.
1: Y eso está buenísimo.
0: Porque no vamos a cumplir, no voy a cumplir nada si me ¿Para qué les voy a mentir? ¿Qué voy a decir? ¿Te voy a hacer la calle? ¿Y después llego al consejo y no hago un cazo?
2: ¡Sos un reverendo tú!
0: Entonces, Gerardo Zanoni, concejal. ¿O ponemos Zanoni, concejal directamente?
1: No quiero.
0: Bueno, unidos. Unidos para que todo siga igual. Después veremos la lista y si conseguimos avales correspondientes, la señora me seguirá en la lista, el cupo
1: sea,
0: femenino,
1: quiero...
0: que tenemos el cupo trans con el uno de los integrantes del equipo, no vamos a decir por ahora, ¿por qué? Porque viene de un barrio pobre.
1: No, de ninguna manera.
0: Viene de un barrio pobre. Después che. Vendrá Menardi en el cuarto lugar, lo ponemos a Menardi, total después lo acomodamos.
3: Sí. Pero como la fortuna ya la tengo.
1: A Menardi lo mando a trabajar.
0: ¿Estamos cuatro o cinco?
1: Cinco
0: conforman lista, así que otra dama.
1: ¿Otra dama?
0: Sí, claro, porque...
1: Ya.
0: ¿Eh?
1: Ya.
0: No, le puedo decir a Nina que nos dé una mano.
1: ¡Nina! ¡Claro!
0: Está, completamos con Nina.
1: Nina.
0: Después vienen los suplentes, así que tengo varios amigos para... No, pero hay que completar la lista.
1: Sí, pero...
0: Son otros cinco...
4: ¿Eh? Y si esta semana te toca a
0: vos,
1: necesitas un comerciante, un médico, un abogado.
0: Ya está, y dos mujeres.
1: Y la doctora
0: dos mujeres.
1: Ah, una doctora que queremos mucho.
0: Sí, podría pedirle que nos dé la mano. Aunque sea para completar la lista.
1: Claro, sí, tal cual.
0: Después veremos qué hacemos. ¿Qué,
1: dos mujeres me dijo?
0: No, así hay que completar el cupo.
1: Bueno, por eso, dos más le faltaban.
0: Dos hombres, mujeres. O puede ser una mujer que encabece y un hombre que... Uno y uno. Esa cosa del cupo.
1: Qué lindo.
0: Sí. Pero hay que conseguir los avales, por otra parte, que no sé cuántos son los avales. Y comprar el sello. Hay que comprar el sello a algún partido político. A Bodoira le vamos a comprar el sello. A Bodoira le compramos el sello.
1: Lo tenés que incluir en la lista.
0: Ahí está, lo metemos en
1: el abogado.
0: Lo metemos en suplente.
1: Ahí tiene el abogado.
0: Ahí está.
1: Un médico, un abogado.
0: Lo metemos en suplente. Que nos asesore.
1: Un comerciante. Un contador, amigo.
0: Ya está. Ya está, la idea va cobrando forma. Ojo, Ojo los políticos, con el outsider este.
1: ¿Y cómo,
0: ojo,
1: ¿Y cómo van a tener que lavar plata? La va a hacer y no va a venir.
2: Me gusta el show.
0: Le vamos a hablar a Alicia Pérez.
1: Claro,
0: para lavar.
1: Lavar plata, querido.
0: Porque vamos a lavar a los pavotes.
1: Nos vamos a afanar todo. El plantín de la placita.
5: Adhiero en un todo.
1: Basta, chao.
0: Vamos a hacer todo lo que pasa en política, pero que los políticos dicen que no hacen.
1: Claro. Entonces cuando diga, ¡Sí!
0: Si venimos a eso, son cuatro años con siete panos en el bolsillo, escuchame.
1: No nos mata ningún archivo, ¿en qué momento prometimos algo?
0: Nada, nunca.
1: ¿En qué momento preguntamos?
6: Y te dan sueldos que no los tiene nadie.
0: transparentes. No vamos a sortear ni mierda la mitad del sueldo.
1: Pero no, yo, pero ya no, acá lo pedo. Digo. ¿Vos donás tu sueldo, Menardi?
0: No, que...
6: Así que solicito, si todos estamos de acuerdo, que nos pongamos a trabajar, porque para eso nos pagan mucho, poco o la mitad.
0: Muy bien, dicho todo esto, nos vamos. Chao.
1: Chao.
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para hoy, jueves, parcialmente nublado. 12 mínima, 22 máxima. Mañana viernes, parcialmente nublado, 8 mínima, 19 máxima. Y el sábado nublado, 11 mínima, 17 máxima.

Y estamos con algunos videos y flyers que nos hacen llegar a nuestra mesa de trabajo desde distintas ONG, gremios, comercios, instituciones. Los compartimos.

Y estamos destacando lo de la charla taller a cargo de Elena Santa Cruz. Será el viernes 22 de mayo, tejiendo infancias, anudando sueños. 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Este sábado 16 de mayo, de 9:30 a 12:30 y de 16 a 20, Feria de Ropa Nueva, solo ropa de dama. 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Será el próximo 28 de mayo. 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

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Horarios de apertura y cierre del Cementerio Municipal de San Justo. Apertura, 8 horas. Cierre, 18 horas durante las estaciones de otoño e invierno. Vamos a hacer la primera pausa y después de la pausa toda la información del ámbito local.

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0: Y estuvimos charlando ayer con la directora de la Escuela Manuel Lainez, con la señora Silvia Galici, respecto al locro que están organizando, respecto también un poco a otro sorteo sobre la temática del Mundial y de la actualidad de la Escuela Manuel Lainez. Y esto nos dijo la señora Silvia Galici.
1: Y la posibilidad de charlar con la directora de la Escuela Manuel Lainez, con la señora Silvia Galici, porque hay dos acontecimientos, como muchos otros, en Escuela Manuel Lainez, que tienen que ver con tratar de recaudar recursos genuinos para tratar de solventar el día a día que tiene la escuela. Silvia, buen día.
2: ¿Qué tal? Muy buenos días. Bueno, si bien tenemos un remanente en la mutual, pero los gastos salen. Entonces, bueno, tenemos dos beneficios. El tradicional locro tan esperado, que el primero no lo pudimos hacer, lo vamos a hacer este 25 de mayo, al mediodía, acá en la escuela, como siempre a cargo de nuestra cooperadora escolar, ese riquísimo y abundante locro por 10.000 pesos. ¡Regalado! Porque con todo lo que le ponemos, porque es abundante, regalado 10.000 pesos.
1: Vos sabés que estoy seriamente pensando en llevarte como promotora, porque la verdad es que como vendés las cosas.
2: Ay, Dios. Ah, bueno, qué bueno. No, pero decime si no es así. Que
1: no, tiene, es cierto.
2: Que tiene fama nuestro locro.
1: Históricamente ha sido así. Desde hace muchos años, ¿eh?
2: Sí, qué huesito de chancho, qué cuerito de chancho, qué cuerito colorado, que da, y después viene la verdurita.
1: Claro, sí.
2: Así que bueno, hasta el 24
1: hay
2: pueden tiempo. Encargar en la escuela, los docentes, los cooperadores, o los chicos, los cuadernitos, así que recibimos... como los pedidos.
1: Perfecto. Y están con otra promoción que nosotros venimos dando a conocer desde hace bastante, todos los días, que tiene que ver con ese flyer que me enviaste respecto a los sorteos del Mundial.
2: Exacto. Bueno, como la temática es el Mundial, que estamos tan cerquitas de inaugurar.
1: Menos de un mes.
2: Exactamente. Bueno, dijimos, los miembros de la cooperadora reciente tuvieron la buena idea de largar un bonito, pero cuyos premios estén destinados a nuestros chicos, a nuestras infancias, y en relación al Mundial. Así que bueno, con donaciones de firmas y demás, estamos recolectando pelotas, hermosas pelotas, camisetas, medias, vasitos térmicos de Argentina, y así un montón de cosas.
1: Correcto.
2: Que lo vamos a sortear el 12 de junio, y todo eso por 2.000 pesitos. Lo hacemos práctico, fácil de acceso el monto, como para que todos puedan acceder.
1: Perfecto. El Mundial empieza el 11 y el sorteo es el 12. Entonces.
2: Lo hacemos el 12. Total, bueno. Creo que con Argentina llegamos bien.
1: Sí.
2: Así que bueno, ¿no? Los chicos están entusiasmados, así que bueno, tiene una buena venta.
1: Bueno, ¿y cómo estás aquí, dado este año tan difícil? Ayer hubo una multitudinaria marcha en todo el país, sin embargo, el gobierno no se da por enterado. Hoy salieron a decir que van a esperar el fallo de la Corte Suprema, una cosa que realmente no tiene nada que ver con la democracia, con la ley y lo que todos creemos, ¿no?
2: Exactamente, es un momento difícil para la historia argentina.
1: Sí.
2: Yo tengo una hija que está en la UNL, a punto de recibirse de profesora de biología y licenciada en biodiversidad. Y es un orgullo porque es la primera en varias generaciones de la familia que puede llegar a un estudio universitario, y porque es una universidad pública.
1: Claro, correcto.
2: Porque no tendríamos, por más que uno tenga este sueldo que dice, directora, no. Los sueldos en la Argentina, en la provincia de Santa Fe, están muy, muy por debajo hasta de la canasta. Entonces, tener un hijo estudiando en una universidad es un lujo. Bien. Y es por las políticas que teníamos públicas.
1: Correcto.
2: Y que hayan estos recortes y que afecten a la carrera, porque ahora todo esto genera paro, genera el atraso de los contenidos, genera atraso en las mesas de exámenes, genera atraso en los meses de que estaban previstos para recibirse. Entonces, es una lástima porque yo defiendo, por ejemplo, la universidad, la UNL de Santa Fe es excelente,
1: sí,
2: yo lo veo a través de mi hija,
1: sí,
2: es un excelente trabajo.
1: Sí.
2: Entonces, que el gobierno nacional no acompañe a estas políticas, la verdad que deja mucho que desear.
1: La verdad que también es como que no se entiende que desde que nacemos te atiende un médico que seguramente se recibió en una universidad del Estado. Exacto. Te atiende una enfermera que seguramente se recibió en una universidad del Estado. Después te educa un docente que también tuvo sus estudios en el Estado. Y después, si tenés la suerte de hacerte una casa, un ingeniero, un arquitecto que se recibió en el Estado. Y así podría darte pilas de situaciones que nos pasan todos los días en nuestra vida. Y el gobierno parece que no lo entiende.
2: Así es, pues es una lástima y no hay que aflojar en la lucha y hacernos visibles, aunque sea de la manera pacífica y hable que tenemos, ¿no es cierto? Con las marchas y demás. Así que bueno, esperemos que esto tenga un buen...
1: Sí, yo estoy de acuerdo en resguardar la paz social por sobre todas las cosas, pero ¿cuál es el problema? Que parece que no entienden, que no escuchan.
2: Y es la única forma de visibilizar y hacerse sentir. Porque es un derecho la educación.
1: Sin duda.
2: Hablando de cualquier cosa.
1: No.
2: Es un derecho que está en la ley nacional 26.206.
1: Sí, para el presidente no es un derecho. Porque él te pregunta, ¿quién la paga?
2: Exactamente.
1: No, parece que bien. Para pagar el fondo o para Adorni, sí hay plata. Para la educación no hay plata.
2: No hay plata, ¿eh? Así estamos. Así que bueno, seguiremos defendiendo lo que nos toca.
1: Silvia, muchísimas, muchísimas gracias. Muy amable y que puedan vender muchas porciones de locro y muchos números del sorteo del
2: mundial. Y va a ser frío, ¿eh? 8 grados la mínima, sí, así que espectacular para comerse un locrito bien calentito, que ya desde las 11:30 y las 11:45 ya seguramente lo pueden venir a retirar.
1: Gracias, Silvia, muy amable.
2: Estamos.
0: Hasta allí la nota con la directora de la Escuela Manuel Lainez, con la señora Silvia Galici. Anoche, sorteo del bingo solidario, cupón solidario del Club Atlético Tiro Federal. El pozo de 1.550.000 pesos quedó vacante, pero conocemos todos los ganadores y los números correspondientes en esta nota con nuestra compañera de tareas de los miércoles, la señora Marisa Lovino.
1: Culminó el sorteo del bingo solidario, cupón solidario del Club Atlético Tiro Federal. Como es habitual, estamos con nuestra compañera de tareas de los miércoles, la señora Marisa Lovino. Con ella vamos a conocer los nombres de los ganadores y los números correspondientes. Marisa, muy buenas noches.
3: Buenas noches, ¿cómo estás hoy?
1: Bien, bien, Marisa, gracias a Dios, muy bien. Queriendo conocer los nombres de los ganadores y los números correspondientes.
3: Así es, el incentivo para planilla completa que premia con 30.000 pesos fue para el número 47 de color rojo y el ganador es Agencia Raca. Cuaterno, 30.000 pesos, fue para dos cupones, 11.071, Laura Cámara de Videla, vendió Rosa Molinas. Y el 15.318, Jessica Portillo, vendió Panadería Las Delicias. Línea, 50.000 pesos, también fue para dos cupones, 14.803, Carlos Nagel, vendió Despensa Mauri. Y el 12.966, Esther Scalzotto, vendió Belén Pazán. Cartón lleno, 500.000 pesos, también fue compartido con los cupones 13.441, Rubén González, de Ramallón, vendió Aldana Martínez. Y el 10.558, Horacio Wallenberg, vendió Estelia Yacín. Estos dos vendedores se van a llevar un incentivo de 25.000 pesos compartido.
1: Perfecto. ¿Y bueno, cómo queda el menor acierto, Marisa?
3: El menor acierto con 15.000 pesos fue para el cupón 15.384. Bruno Díaz vendió Panadería Las Delicias.
1: ¿Y cómo queda todo entonces para el próximo miércoles?
3: Y en el pozo quedó vacante, habrá 1.600.000 pesos en premio a la bolilla 42, será de color verde a 1.000 pesos.
1: Marisa, muchísimas gracias y muy buenas noches.
3: Muy buenas noches y gracias a ustedes.
0: La nota con la señora Marisa Lovino. Anoche quedó vacante el pozo acumulado. Como dijo Marisa Lovino, se va a 1.600.000 pesos. Ayer también charlamos con Bianchi Novelli. Bianca nos cuenta sobre herencia española. Las peques de herencia española estarán en la próxima cena del Club Atlético Tiro Federal, y esto nos dijo Bianca Novelli.
1: La posibilidad de hablar con Bianchi Novelli de herencia española ante una nueva instancia. Por primera vez, alumnas de la Academia Herencia Española estarán en la cena, la próxima cena de Tiro Federal. Bianca, buen día.
4: Buen día, ¿cómo andan, chicos? Sí, la verdad que estamos enormemente agradecidas con la invitación del club de traer a nuestras pequeñas. Así que bueno, ya estamos preparándonos y bueno, ellas súper felices como siempre, que les encanta bailar, así que bueno, estamos en eso.
1: Con relación a esto, vi los otros días que estaban contentas porque hacían una especie de desfile. ¿Esto es lo que van a hacer también en la cena?
4: Eso era una parte del festejo del Día de la Danza, que bueno, también vamos a estar este domingo en el Día de la Danza, por suerte tenemos un montón de presentaciones, pero bueno, ese era un desfile organizado para ese día, que yo siempre les organizo algo. Senio me dice, siempre se te ocurre algo nuevo, así que, pero en la cena vamos a estar haciendo un bailecito de esos que hacen ellas tradicionales españoles.
1: Correcto. Bueno, ¿qué grupo es el de las más chiquititas?
4: Las más pequeñas las guardamos para el festival, así que van a venir las que yo digo las viejitas,
1: claro,
4: las que nos acompañan hace ya 3 años con una presentación de español, así que las más pequeñas estábamos empezando a prepararnos para ya nuestra gala de fin de año. Esa es la inauguración de las nuevas bailarinas.
1: Perfecto. Bueno, y hablando de la academia, ¿cómo anda la academia? ¿Tienen más alumnos, menos alumnas? ¿Cómo está todo?
4: La verdad que estamos súper contentas porque se han sumado muchas chicas, ya sea desde las peques, como también desde las adultas. Así que bueno, súper felices, seguimos invitando a todas las que se quieran sumar. Tenemos un montón de presentaciones este año, así que también abocadas a lo que es armar las presentaciones. Siempre nos gusta llevar algo diferente. Así que bueno, en general el panorama es súper positivo, así que súper contentas.
1: En relación a esto, muchas presentaciones y este domingo lo del Día Internacional de la Danza, ¿no?
4: Sí, vamos a estar acompañando los festejos por el Día de la Danza, que bueno, fue el 29 de abril, ahí en el centro de la ciudad, con las pequeñas y también con las bailarinas más grandes, el grupo de adultas, que también estamos preparando ahí un bailecito para presentar, así que bueno, también estamos todos estos días ensayando para eso.
1: Sí, va a haber varios grupos folclóricos y demás, así que ustedes van a preparar 2 coreos.
4: Sí, una coreo con los peques y después una coreo con el rejunte de adolescentes y ya el grupo de adultas.
1: Perfecto. Bianchi, te agradezco mucho y bueno, vamos a estar el día de la danza, en el festival, también en la cena para poder ver la evolución de la peque. Gracias.
4: Muchas gracias a ustedes, chicos, por difundir siempre esto.
0: Hasta allí la nota con Bianca Novelli de Herencia Española. Vamos a hacer la pausa y después de la pausa mucho más del ámbito local.

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0: Y están realizando pavimento en barrio La Florida. Estuvimos charlando con el intendente Nicolás Cuesta, que esto nos dijo.
1: Bueno, transitando un poquito las calles de barrio Florida, aquí cerquita del Instituto Superior de Profesorado número 20, y bueno, siempre avanzando con las obras en la mañana. ¿Cómo te va? Buen día.
2: Buen día, sí. Bueno, en un día de sol, la verdad que en estas semanas de buen clima, por decirlo de alguna manera, nos permitió trabajar muchísimo, es determinante el clima para la obra pública, para la obra civil. En este caso estamos avanzando con el adoquinado en barrio La Florida, una calle más, en esto que sería casi la última etapa de este barrio. La idea con los vecinos que tienen un valor enorme en esto, ¿no? Porque es un barrio que aporta, que apuesta, que por ejemplo ya estamos armando junto la construcción protectora también de cloacas en este proyecto 100% cloaca, porque pues bueno, ellos han demostrado cumplimiento con la contribución por mejora y con un esfuerzo articulado con nosotros seguir avanzando. En este caso con Boulevard, ya habíamos hecho la mano oeste de este tramo, bueno, ahora se está haciendo la mano este, que se va a hacer hasta el final del barrio, donde termina lo que es La Florida 2, ¿no?
1: Bien.
2: Y luego se van a empezar a hacer las transversales, la idea es continuar. Siempre lo que hacemos es, a partir de estos trabajos que tenía un ripiado, el ripio que se recupera, se aprovecha para reparar algunas otras calles, mientras tanto se avanza con el adoquín, que es una tecnología que este barrio decidió y que es muy linda. Así que este es el ejemplo, como dijo Lisandro Enrico, no sé si recuerdan cuando vino a la apertura de sobres de la obra de cloacas tan importante que se está por empezar ahora, dijo: una ciudad que se desarrolla por contribución por mejora es la ciudad más progresista que existe. El parámetro de la contribución por mejora es el grado de ímpetu por el desarrollo que tiene no una intendencia, sino una ciudadanía. Bueno, vamos muy bien con eso, ¿no? Con mucho esfuerzo, no todo el mundo se compromete de la misma manera, pero hay que inculcar que hay que tener derechos, pero también hay que tener obligaciones. Bueno, en ese sentido estamos llenando el último tramito de Samaro. Samaro seguramente en esta semana va a quedar completo, lo que es Samaro entre Independencia y 9 de Julio, Ruta 61, y luego ya yendo, ¿no?, a los otros tramos de Samaro. Bueno, la verdad que es muy importante que en una época donde no hay obra pública prácticamente, bueno, en esta provincia, en esta ciudad sí la hay, y es importante que sigamos en ese camino, no solamente de las calles, sino también de la construcción, como fue la inauguración del cine hace muy poquito tiempo, el cine auditorio en El Ferro, y seguir en este pasito de construir una ciudad cada vez más linda y cada vez con un mejor bienestar para sus ciudadanos.
1: Nico, ¿tiene una fecha aproximada por allí de finalización de esta obra?
2: Bueno, como en este caso está hecho ya uno de los cordones cunetas, sí. Bueno, en esta semana seguramente se va a terminar el adoquín, luego se hace y se va haciendo a la par, no sé si después lo pueden firmar, se va haciendo el cordón de borde. Bueno, también en este barrio tuvimos una reunión barrio por barrio hace un tiempo, muy importante, hace dos o tres semanas, con muchos vecinos, donde acordamos también ordenar el tránsito. Bueno, la idea es hacer a la par del Instituto 20, toda una playa de estacionamiento para que los autos queden mejor ubicados, porque gracias a Dios el instituto tiene muchísimo uso, el barrio está orgulloso y feliz con tener el instituto acá, pero hay que ordenar el movimiento vehicular, y en ese sentido, bueno, estamos trabajando y con el acompañamiento de los vecinos y en este caso de la institución como el instituto, que es tan importante para la ciudad.
3: ¿Van a continuar en estas calles, Nicolás? Las calles que cortan, las transversales.
2: Sí. Lo siguiente a esto es terminar con el bulevar hasta el final, esta cuadra sigue, digamos, la otra cuadra, y luego trabajar en la transversal hacia el oeste, porque bueno, los vecinos se han comprometido, los vecinos se ponen de acuerdo, hablan entre ellos y se comprometen, y luego varios vecinos del entorno a la plaza, donde bueno, acá hay un doble esfuerzo porque la plaza nos corresponde a nosotros, así que hay inversión importante del municipio, pero ya los vecinos de Obras Nuevas están trabajando, ya han hecho su aporte o están comprometiéndose con convenio para que podamos dar la vuelta a la plaza y que bueno, que quede todo muy lindo para bueno, lo vive el barrio, pero también muchos vecinos de otros barrios que lo recorren.
3: Te agradezco mucho, muy amable.
2: Gracias.
0: La nota que lográbamos en Barrio Florida con el intendente Cuesta. Y esta mañana estuvimos, como es habitual todos los jueves, con Lidia Sosa de Lastre para conocer detalles de los inmigrantes que estuvieron en San Justo. Hubo hombres de color, popularmente conocidos como negros en San Justo, descendientes de afroamericanos. El micro con Lidia Sosa de Lastre. Había lo que se dice comúnmente negros en San Justo o de
4: descendientes afros en San Justo. Chichi, bienvenida, buen día.
5: Buen día, Junior, gracias. Sí, muy linda la introducción, porque son los apellidos tradicionales que aún perduran en San Justo, que es el, ya nos marca la ascendencia, es decir, de dónde vinieron, de dónde vinieron esas familias. Pero yo una vez encontré un artículo donde hablaban de las familias que habían llegado de África. Decían, no llegaron, los trajeron.
4: Correcto.
5: Era una cacería.
4: Engrillados, sí, y yo te contaba que hay una familia ilustre de Argentina. Son 5 o 6 familias ilustres, los Pereira y la Ola, y qué sé yo, que se han quedado con extensiones grandísimas de tierras en el sur cuando Roca hizo la supuesta conquista del desierto. Pero los que traficaban con lo que hoy se llama la trata de personas eran los Martínez de Hoz. Ellos construyeron su fortuna traficando personas desde África.
5: Sí. Por eso digo que era una cacería, porque dice que realmente los cazaban, los sorprendían y los subían a los barcos y los traían, familias enteras o familiares sueltos que los otros no sabían que se los habían llevado.
4: Claro.
5: Hasta que no los encontraban y se imaginaban que habían sido, porque no era ningún trato eso, era realmente tomarlos y subirlos al barco y traerlos. Y siempre fue con la intención o el propósito de que trabajaran en las minas, sobre todo, las minas de Bolivia, y los traían y bajaban en el puerto de Buenos Aires, ahí era donde llegaban, y eran llevados arriados, y como en esa época los caminos iban de ciudades en ciudades que se habían hecho en el interior, por eso, saliendo de Buenos Aires para ir para el norte, fueron por Rosario, que eran villas, Villa del Rosario, Santa Fe, Córdoba, y por eso en Santa Fe han quedado algunos que fueron comprados por personas que, sobre todo para hacerlos trabajar en las cosechas, en el agro, y también como servidumbre.
4: Claro, se hacían las subastas de esclavos.
5: Claro.
4: A ver, le miraban los dientes, más joven, como en las películas, pero
5: sí,
4: real.
5: Sí. Sí, sí.
4: A ver, más joven, más viejo, un joven vale más que un viejo,
5: sí.
4: Lo compraban y
5: sí,
4: eran de su propiedad.
5: Claro, de su propiedad, y según ese, como habían sido comprados, se los ubicaba tanto para trabajos más forzados como para trabajos,
4: claro,
5: más livianos, por ejemplo, en la servidumbre, los que cocinaban, las cocineras, sobre todo las cocineras, siempre las hemos visto en las películas,
4: sí,
5: las negras, robustas, que cocinaban siempre en las grandes mansiones de los ricos. Pero también sirvieron a la patria.
4: Sí.
5: Eso quiero dejar asentado.
4: Sí. Sí, hay casos puntuales.
5: Tengo registrado. En las invasiones inglesas de 1806 y 1807 formaron el batallón de pardos y morenos. El sargento Juan Bautista Cabral, sambo y esclavo, pasó a la historia nacional por morir en defensa de San Martín en el combate de San Lorenzo en 1812.
4: Cuyo apellido no era Cabral, él era hijo de afros que vinieron traídos en barco como esclavos, fueron vendidos, los vendieron en la zona de Corrientes, y allí un señor de apellido Cabral los tenía, a ellos ahí, a la familia. Juan Bautista nació en Corrientes, cerquita de Corrientes, unos 60 kilómetros de Corrientes, y le puso el apellido del hombre que tenía digamos, la estancia ahí, le puso su apellido.
5: Sí, porque ellos dice que le pagaban dándole el apellido.
4: Claro, claro, claro.
5: El negro Falucho, otro, llamado Antonio Ruiz,
4: exacto,
5: un soldado moreno, que fue fusilado en el Callao en 1824 por negarse a tributar honores a la bandera española.
4: Correcto, correcto.
5: La sargento María Remedios del Valle lideró batallones en el Alto Perú, sobrevivió a balazos y azotes públicos de los realistas y se le otorgó el cargo de sargento mayor por la Sala de Representantes de la Provincia de Buenos Aires en 1829, que revistió hasta su muerte en 1847. Estos son solo algunos ejemplos o los que podría dar.
4: Correcto.
5: Porque hay muchos más.
4: Correcto.
5: Muchas veces se escucha decir que en Argentina ya no hay negros.
4: No hay.
5: Bueno, por eso. Sí. La creencia es que se murieron por las guerras de la independencia o por las pestes, pero han quedado algunos por la fiebre amarilla, pero en realidad no es así. Es lo que hoy recordamos como afrodescendientes.
4: Correcto, correcto.
5: La Casa de la Cultura Judo Afroamericana de Santa Fe, Mario López, trabaja como para erradicar todo tipo de violencia y discriminación en la ciudad, a la vez que lleva adelante tareas para reconstruir y preservar la historia en invaluables objetos, libros y testimonios de la cultura afro en toda la región. A San Justo también.
0: Hasta allí, parte de lo que nos contaba esta mañana Lidia Sosa de Lastre. Pero ¿cómo llegan los afrodescendientes a San Justo? Después de la pausa nos enteramos.

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0: Bueno, y quedó la pregunta flotando, la respuesta, ¿hubo afrodescendientes en San Justo? Chichí Sosa de Lastre.
1: También llegaron gente de color que se afincaron en el barrio Reyes. Esto fue en la década del 40.

0: iba a vivir, dice, en la calle Gauna y Boulevard Pellegrini. Había una casa que en esa época era de la Comisión de Fomento y tenían como vecinos, únicos porque el resto de la manzana era baldío, a ellos, a los
1: Maceo. Correcto. Entonces,
0: esa gente que después que se abolió la
1: esclavitud,
0: en nuestro país comenzaron a irse para distintos lugares buscando un lugar donde asentarse y formar su familia. Algunos fueron para el lado de Buenos Aires y otros para el interior. Al quedar libre hicieron un rancho en el lugar donde habían trabajado y aquí en San Justo se le dio ese lugar que es que era en la zona, dije, de Boulevard
1: Juan Gaula y Boulevard Pellegrini.
0: Era de la Comisión de Fomento y se le dio para que
1: les permitieron vivir allí.
0: Y ellos tuvieron varios hijos: Clara, Donata, Tango, Emilia, Titín, Juan, Sara, Lolo y Lola Castillo. Contaba doña Eulogia que sus abuelos y padres habían sido traídos en barco desde África con otros familiares y que cuando se separaron nunca más se volvieron a ver. Yo hablé por teléfono ayer con este chico Riboldi, porque ellos cuando vinieron a vivir al pueblo, diríamos, a San Justo, tenían su casa cerca, la segunda casa yendo para el sur de la escuela 415.
1: Correcto.
0: Una escuela, una casa que vivían los Viviani, que tenían un taller mecánico.
1: Correcto.
0: Y después era la casa de ellos.
1: Sí, sí.
0: Entonces, detrás de ellos sería sobre calle Belgrano, pero los fondos daban para Iriondo. Y como la escuela no estaba aún.
2: Bueno, mañana nos vamos a enterar de toda la historia, porque la familia Castillo, que los abuelos eran africanos, se afincaron en San Justo en la década del 40. Mañana vamos a conocer toda la historia, no nos queda más tiempo. Gracias a todos por todo. Será hasta mañana, solo si Dios quiere.
1: ¿Cómo les va? Bienvenidos.

0: ¡Basta! ¡Basta! ¡Les digo que ya basta! Oigan, ya estoy harto de... ¡Ah! ¡Ah! No les puedo dejar un minuto solo sin que empiecen a pelear. ¡Quíteme esta trampa del brazo! ¡Ah!
1: Creímos que nos habías traicionado.
2: Y querías quedarte con el oro del viejo para ti.
0: ¿Y cómo desconfiaban de mí? ¡Se pusieron a pelear!
1: No, es que Wheeler es tan estúpido que me saca de quicio.
2: ¡Con que soy un estúpido y tú eres algo extraordinario!
0: ¡Cállate ya los dos!
1: ¿Cómo caíste en esta trampa, Marcy?
0: Fui a encender un fuego debajo de la casa.
2: ¿Un fuego con esto?
0: ¡Ah! ¡Ah!
1: Ayúdame a curarlo.
0: Les juro que nunca pasé un susto tan horrible. Fue una sorpresa. Todo resultó mal. No voy ahora a robar el oro. Solo me importa vengarme por lo que pasó. Fíjense, fue hecho con mala intención. Cuidado.
2: Sí, Massey.

0: Oye, Adam, Hoss no vino a dormir anoche.
1: Sí, ya estuve en su cuarto.
0: Papá se pondrá furioso cuando se dé cuenta de que pasó la noche fuera.
1: Pues, tal vez si no se lo decimos, no lo averiguará.
0: Será mejor ir ahora a casa de Bessie Sue y obligarlo a venir. No me explico esto.
1: Hay que investigar qué ocurre en casa de Bessie Sue.
0: Hazlo tú si quieres. Esta chica no es nada femenina, por eso no me gusta.
1: Es cierto, sí.
2: Buenos días, muchachos. ¿Cómo se sienten esta mañana?
0: Muy bien.
2: Me alegro. ¿Saben que Hoss no durmió aquí anoche?
0: ¿Cómo te has enterado?
2: Pues, yo estuve en su cuarto y vi que no durmió nadie allí.
0: No hay duda, entonces.
1: Joe y yo iremos a ver qué le ocurrió, si tú estás de acuerdo.
2: Bien, Hoss tendrá sus razones para no venir aquí a dormir anoche, pero quiero saberlas. Yo voy al pueblo, nos encontraremos allí después. Oye, saluden en mi nombre a Bob y a Bessie Sue.
3: Algo, creo que hoy todos, dirigentes, jugadores, hinchas, tenemos que reflexionar. Tenemos que reflexionar y hoy estoy acá para decir, estoy a plena disposición para poder empezar a reconstruir de una vez por todas nuestro fútbol argentino.
4: Hasta aquí los títulos destacados, algunos de ellos los vamos a profundizar, tenemos hasta las 6 de la tarde. Hay información de último momento antes de ir al boletín de noticias y completar los títulos que dábamos a conocer recién. Se acaba de conocer por parte del INDEC el número de la inflación del mes de abril. 2,6% en abril, la medición a nivel país del INDEC, 12,3 es el acumulado en lo que va del año entonces con esta cifra, que además corta una racha de 10 meses consecutivos de curva ascendente de la inflación. Los números iban, los porcentajes, si bien estamos hablando de que creció 2,6, pero la cifra, el porcentaje venía siendo cada vez más para arriba. Esta vez creció por debajo de los 3 puntos que era lo que esperaba el gobierno nacional.
5: Es decir, 12,3 en lo que va del año, el primer cuatrimestre, digamos, uh-huh, y 32,4% en los últimos 12 meses.
4: El interanual, que sería de abril del año pasado a abril de este año. 2,6 entonces la inflación oficial de abril, según acaba de publicar el INDEC. Señoras y señores, somos Viva la Radio Santa Fe. Ahora, con un poco de retraso, vamos al boletín de las 16.
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0: en el marco del Día Mundial del Reciclaje. La propuesta forma parte del programa Santa Fe Recicla y busca fomentar la conciencia ambiental y promover hábitos sustentables entre los vecinos.
1: Declaró la mujer de nacionalidad boliviana a la que detuvieron en Ceres con 20 kilos de pasta base y 47 kilos de cocaína. La mujer declaró ante la Justicia Federal de Rafaela y negó que la droga incautada en un colectivo de larga distancia sea de ella.
2: La Justicia Federal de Rafaela dictó 120 días de prisión preventiva para una ciudadana boliviana acusada de transportar más de 47 kilos de cocaína. La mujer fue detenida por gendarmería durante un control en Campo Garay, en la localidad de Ceres, cuando viajaba en un micro desde Salta hacia Buenos Aires. La droga estaba oculta entre la mercadería en la bodega del colectivo. La imputada negó ser propietaria de los estupefacientes y continuará detenida mientras avanza la investigación judicial.
3: Jonathan Faber, Cadena 3, Rafaela.
0: Intensifican la búsqueda de un adolescente desaparecido en La Plata mientras su familia denuncia haber recibido llamadas extorsivas. Se trata de Dylan Carballeda, de 16 años, quien salió de su vivienda el lunes y desde entonces no se tienen noticias sobre su paradero. Según la investigación, el último registro del joven lo ubica en una formación del Tren Roca, donde se perdió su rastro.
1: En el ámbito internacional, condenan a prisión perpetua en los Estados Unidos a una mujer que asesinó a su esposo y luego publicó un libro infantil inspirado en su muerte. La acusada, una madre que escribió una obra destinada a niños sobre el duelo después del fallecimiento repentino de su pareja, recibió una sentencia de cadena perpetua sin posibilidad de acceder a la libertad condicional luego de que la justicia la hallara culpable del crimen y la calificara como demasiado peligrosa para permanecer en libertad.
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Casi 20 minutos han pasado de la hora 16 en todo el país. Estamos haciendo Viva la Radio hasta las 6 de la tarde y como siempre tenemos consejos para darles, para recomendarles, como por ejemplo que pueden volar a toda Europa en la clase business, donde cada persona es un mundo y cada uno decide cómo disfrutar su experiencia a bordo, con más espacio, más confort y menús creados por el chef Martín Berazategui, 12 estrellas Michelin. 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
0: Bueno, mencionamos a Ángel Di María, uno de los protagonistas de todo lo que se generó ayer después del partido entre Rosario Central 2, Racing 1, triunfo del Canalla, eliminación de Racing, polémico arbitraje de Darío Herrera, dos expulsiones por el lado de la Academia. Desde Racing entendieron que las expulsiones, sobre todo la de Maravilla Martínez, fue injusta. Y estalló el presidente Gabriel Milito. Escuchamos un fragmentito, Emi, recién en los títulos. Perdón, de Diego Milito. Escuchamos un fragmentito recién, sí. Pero fueron picantes sus declaraciones.
2: Sí, habló de reconstruir la AFA. Dijo que se ponía a disposición para todo lo que haga falta. Racing rompió con el comité ejecutivo de AFA, no va a tener más representación, es la novedad del momento, digamos.
0: Novedad de último momento.
2: Se suma a Huracán, a Estudiantes, a River.
0: No recordaba que Huracán había hecho lo mismo.
2: Claro, Huracán también, sí. Había algunos fallos durísimos, hubo, asumiendo en contra de Globo, que también decidió no asistir más a las reuniones del comité ejecutivo hace un par de meses.
0: Pablito no tuiteó nada. ¿Contra Milito? ¿Todavía no?
2: Todavía no.
0: Chequemos.
2: Todavía no, a ver si me deja ver, porque en un momento me tenía...
0: ¿Te tenía bloqueado, Tobillo?
2: Me tenía bloqueado, sí.
0: No me digas.
2: Una vez le pregunté por algo.
0: ¿Por qué será que te tenía bloqueado, Tobillo? Raro.
2: Pero le pregunté, de verdad, le pregunté, sí. Porque tomé nota de una jugada polémica, lo arrobé, le pregunté
0: si era
2: qué le parecía.
0: Si era jugada.
2: Sin nada extraño, sin
0: ningún epíteto.
2: Sin ningún insulto, sin ningún...
0: Bien.
2: Nada extraño.
0: Una consulta periodística.
2: Claro, una.
0: Fuiste bloqueado.
2: Sí, bueno, como para tener una.
0: Te digo, igual viniendo de Tobillino, me está bien que te haya bloqueado nada más, porque generalmente sí. Te responde y te manda la. Se te manda a freír churro.
2: En ese momento era. Acá estoy.
0: ¿No estás bloqueado más?
2: Sí, sí, estoy.
0: Ah, seguís bloqueado, perfecto.
2: Sí, bloqueado.
0: Mientras
2: pero.
0: Vamos desde otra cuenta, chequeo.
2: No escribió.
0: No, no escribió nada.
2: No escribió. Retuitea todas cosas del Papa León XIV.
0: Bien.
2: Está muy comprometido con la iglesia.
0: Sí, sí, él es muy, muy devoto. Entonces, la novedad de esta hora es que Racing, no solamente que lo que declaró su presidente, que ahora lo vamos a escuchar un poco sí. Más completo lo que dijo, sino que rompió relaciones con la actual comisión de conducción de la AFA, por decirlo de alguna manera.
2: No va a tener más representación en el comité ejecutivo de AFA, es la novedad de la jornada, pero, más perdón, allá de todo.
0: ¿Pero lo decide Racing eso o la conducción apartó a Racing? O sea, ¿es Chiqui Tapia el que apartó a Racing o Racing renunció?
2: No. Los clubes son los que se separan.
0: Bien.
2: ¿Sí? En este caso es Racing, con Milito que de esta manera, en este tenor, declaraba, no había preguntas.
0: Se
2: paró delante de la prensa, claro. Y dijo, no voy a aceptar preguntas.
0: Alguien le pregunte por
2: vengo
0: el
2: a dejar el...
0: che,
2: no le debe dos palos y pico a Unión.
0: Hablando de robar, no...
2: Claro, exactamente.
0: ¿No le estarían debiendo plata a Unión?
2: Claro, Unión dicen que están escondiendo algo de dinero, bueno.
0: No aceptó preguntas.
2: Esto dijo Milito con dureza, el gigante Rollito, después de la eliminación de Racing frente a Central.
3: Pero bueno, muchachos, creo que hay que empezar a decir las cosas porque sabía cuando me involucré en este rol que iba a ser difícil, que tal vez se me iba a mirar un poco de costado porque vengo del fútbol, soy un tipo del fútbol y realmente estoy cansado, ¿no? También como mucha gente, creo que es el momento de reflexionar. Hoy nos sentimos una vez más robados. Porque creo que todos lo vieron, terminar un partido de la manera que se terminó realmente nos deja no solamente triste, sino con ese enojo de decir hasta cuándo, ¿no? Porque uno viene con toda la ilusión y pensamos que esto puede cambiar y bueno, y siguen pasando los partidos y hoy ha sido un nuevo partido vergonzoso desde todo punto de vista, creo que todos lo han visto. Y me duele porque... No solo están los jugadores, el cuerpo técnico, hay mucha gente detrás de todos ellos, hay familias. Y terminar de esta manera realmente me duele. Por eso apelo.

0: Quiero dejar una reflexión para todo nuestro fútbol. Creo que el fútbol argentino está roto, creo que no va para más, creo que hay que hacer algo, creo que hoy todos, dirigentes, jugadores, hinchas, tenemos que reflexionar. Tenemos que reflexionar y hoy estoy acá para decir, estoy a plena disposición para poder empezar a reconstruir de una vez por todas nuestro fútbol argentino.
1: En Unión ya saben, bueno, cuando salimos el otro día del estadio del Verdi, estaba la incógnita, ¿cuándo iba a ser el partido? ¿Dónde iba a ser contra Independiente? Porque la intención de la organización es que los partidos de 16avos de final de la Copa Argentina, todos, si no, hay que ver si son todos o no, se puede acomodar todo o no, pero la intención es que todos antes del el receso por el Mundial se completen ahora. Bueno, salió el día y salió el estadio. Va a ser en cancha de Newell's dentro de... 7 días, dentro de una semana. Sí, el jueves que viene va a estar jugando en cancha de Newell's, el 21 de mayo. Jueves 21 de mayo, no está el horario, entiendo que al ser Independiente, quien está involucrado va a tener un horario importante, cerca de las 9 de la noche, me imagino que será por ese lado, así que allí va a estar jugando Unión por los 16avos de final, frente a Independiente por la Copa Argentina. Recordemos que por el torneo vienen de regalar el partido del campeonato, con el 4-4 que se disputó en el Estadio Libertadores de América en marzo de este año, un partido realmente para los que pudimos verlo y aquel que estaba mirando también, un partido inolvidable, porque estuvo realmente muy bueno, que tuvo de todo, polémicas también, obviamente, no pueden faltar en un partido importante.

0: Tres minutos han pasado de las 4:30 en toda la República Argentina y vamos a hablar de uno de los títulos de la jornada porque hoy se comunicó que la provincia de Santa Fe endurece, por decirlo de alguna manera, el examen para obtener la licencia de conducir de motos, de motocicletas. Y para tener más precisiones justamente de cuáles son esas nuevas exigencias y por qué se llega a la adopción de estas medidas, es que tenemos la chance de hablar con Sebastián Kelman, director de Capacitación y Comunicación y del Observatorio Vial, de la Agencia Provincial de Seguridad Vial. Sebastián, ¿cómo te va? Buenas tardes. Gracias por atender a Cadena 3, a Viva la Radio. Somos Emiliano Guardi y Matías Arrieta. Buenas tardes.
1: Hola Emiliano, Matías, ¿cómo les va? Muy buenas tardes.
0: Un placer poder charlar contigo. Sabemos, los que te conocemos desde hace mucho tiempo, por nuestras funciones periodísticas, que sos un obsesionado por la seguridad vial, así que nos gustaría saber por qué la provincia de Santa Fe toma esta determinación de tener que hacerlo, si se quiere, entre comillas, un poco más difícil el examen para obtener el carnet de conducir de motocicletas.
1: Bueno, hace ya aproximadamente una década que la moto viene ocupando un rol fundamental en lo que es la movilidad, así como tiene un montón de bondades en cuanto a los costos, la agilidad, el dinamismo, la facilidad en un montón de cuestiones, sobre todo dentro de los ejidos urbanos. Tiene una parte, si se quiere, mala, que tiene que ver con la vulnerabilidad como vehículo a la hora de cuidarnos nosotros los que conducimos en la vía pública. Es un vehículo vulnerable en cuanto a la siniestralidad vial y las estadísticas en todo el país vienen siendo bastante malas en los últimos años. Nosotros

0: en la provincia de Santa Fe, cada 2 siniestros viales con víctimas fatales, 1 es un motociclista, está alrededor del 41-45% la siniestralidad vial con víctimas fatales en moto, y cuando vamos a lesionados graves, el número todavía es mucho más grande, mucho más alto, mucho más preocupante. Con lo cual, venimos trabajando fuertemente en la seguridad vial del motociclista desde el comienzo de la gestión, en distintas facetas, y eso nos permitió ver que los conductores de motos, sobre todo chica, no tienen el conocimiento necesario a la hora de conducir la moto. Vimos algunas falencias claras e importantes, y a partir de ahí empezamos a generar este nuevo examen, que lo que hace es medir, evaluar 3 pruebas básicas que tienen que ver con 3 partes fundamentales para poder conducir, y bueno, hacer que el aspirante a la licencia tenga que practicar y tenga que saberlas, tenga que poder dar respuesta a estas pruebas y quedarnos tranquilos de que cuando sale con la moto y la licencia en mano, mostró y demostró que sabe conducir una moto como corresponde.
1: Sebastián, ¿cuáles son esos tres elementos que se agregan, digamos, al análisis, al examen? ¿Y qué importancia tiene para evitar este tipo de accidentes?
0: Mira, básicamente tiene que ver con el frenado de emergencia. Detectamos, obviamente, que la conducción tiene su técnica, conducción de moto tiene su técnica, y bueno, vimos que la gente por lo general no sabe frenar como corresponde, que al momento de frenar de emergencia se apretan fuertemente y de golpe el freno trasero. Hay un miedo y una no utilización del freno delantero, no hay, como nosotros que requerimos o recomendamos, un freno acompañado desde los 2 frenos y con armonía. Vemos también que la gestión de la mirada es mala. Para conducir una moto la tenemos que ir conduciendo con el cuerpo entero, mirando el horizonte, pudiendo adelantarnos a todo lo que pueda suceder más adelante. Y hoy vemos que en las clínicas de conducción que hacemos, la gente va mirando la rueda delantera, el metro próximo a la moto, y no pueden anticipar así todo lo que pueda venir. Lo mismo que la postura, un mal uso de la postura en cuanto a la moto que tiene el tanque de nafta adelante, con las piernas, y la conducción que se hace con todo el cuerpo, el manillar, cómo aceleran, cómo desaceleran, el pie sobre el pedalín, una postura muy común que es ponerlo con la punta para abajo, que bueno, hemos visto un montón de accidentes por culpa de no poner bien los pies, de no poner bien las manos, más allá que bueno, tiene que ver también con un acompañamiento y una instrucción en cuanto al uso del espejo retrovisor, el casco y las demás recomendaciones que se hacen en la prueba de la obtención de la licencia de conducir de moto.
1: Sebastián, para que quede claro, esto es de vigencia provincial, es decir, cada uno de los centros municipales habilitados por la provincia para emitir carnet de conducir tiene que tomar esta determinación.
0: Así es, son 106 centros emisores en toda la provincia, todos dependen de la agencia provincial en cuanto a la licencia nacional de conducir, independientemente que son municipales. Los 106 fueron notificados hace 3 meses. Primero tuvimos un encuentro virtual con todos ellos, después tuvimos 5 encuentros presenciales por regiones. La semana pasada enviamos a todos los centros un material audiovisual, un material gráfico, mandamos las planillas de control para la evaluación, y bueno, ya el lunes estamos empezando, estamos acompañando a los centros, estamos viajando todos los días a 2 o 3 centros distintos con los instructores para acompañarlos. Queremos que esto se haga de la mejor manera. Hemos visto que muchos centros trabajaban muy bien, otros no tanto, muchos hacían pruebas importantes de conducción, otros muy poco, y bueno, eso no puede suceder más. La moto es un vehículo, como decíamos al principio, importante, vulnerable, y debemos tener mucha seriedad a la hora de conducirla, y eso es lo que vamos a buscar con todo este cambio de jerarquización e importancia a la hora de obtener este documento tan valioso que es una licencia que le da el Estado acreditando que saben conducirlo.
2: Sebastián, ¿esto va para quienes tienen que renovarlo o sacar por primera vez el carnet o todo el mundo tiene que hacerlo? Y sumado a esta pregunta, digamos, ¿es igual que con los autos la duración, la vigencia del carnet de conducir?
0: Es la misma vigencia. Nosotros estamos haciendo este examen práctico a la hora de la obtención de la primera licencia de moto. La evaluación práctica, tanto en moto como en auto, se da una primera vez. Después se hacen esas evaluaciones psicofísicas. Quiere decir que si la persona no mostró un deterioro físico en alguna faceta, tanto cognitiva como de visión, audición y demás, no se lo evalúa nuevamente en una práctica, salvo que cometa alguna falta grave y sea inhabilitado, no vuelven a mostrar su examen práctico, no lo vuelven a afrontar, con lo cual esto es para primeras licencias que, bueno, son muchísimas, diariamente en una ciudad media rinden más de 10 personas, en una ciudad como Rosario rinden más de 50 personas, con lo cual, bueno, vamos a empezar a corregir de a poco a los futuros conductores, mientras seguimos con este material y con estas clínicas en las localidades más chicas y más grandes, trabajando ya con el que ya tiene la licencia hace un tiempo.
2: Sé que sos un estudioso de todos estos temas, Sebastián. ¿Cuánto tiempo crees que puede llegar a demandar el poder hacer un análisis de qué impacto tuvo, por ejemplo, esta medida? ¿En cuánto tiempo se puede medir el resultado?
0: Mira, yo creo que instalar esto, el convencimiento que logramos con los profesionales de los centros emisores de licencia, el control que se está viendo en las grandes ciudades por parte de la policía y de las áreas de tránsito sobre el uso del casco ha crecido muchísimo. La siniestralidad en la provincia la hemos reducido un 14% en el 2024 respecto al 23 y un 4% el 25 respecto al 24. Se está hablando de otra forma en cuanto a la siniestralidad en moto. Yo creo que es un camino que es de todos los días. Debemos apelar a la conciencia individual. El primer interesado en que esto sea aplicado de la mejor manera debería ser cada ciudadano, porque pone en riesgo su vida permanentemente. Yo creo que si hacemos un trabajo sostenido como lo venimos haciendo, vamos a seguir mejorando en cuanto a la siniestralidad vial. Vamos a tener cada vez más menos siniestros viales, con tanto víctimas fatales como con lesionados graves. Debemos entender que en la movilidad hay un riesgo, debemos entender que nos puede pasar a nosotros, no siempre le va a pasar al otro, y cuando logremos eso, con que cada uno preste un poco más de atención, sea un poco más responsable, aplique la normativa como dice la ley de tránsito, seguramente vamos a mejorar mucho en cuanto a esto, que es un flagelo muy grande y que tiene que ver en la gran mayoría de los siniestros con errores humanos, con malas decisiones.
1: Sebastián, muchísimas gracias por este tiempo con Cadena 3 y seguramente te volveremos a molestar a lo largo de este ciclo porque hay muchos temas para seguir abordando en cuanto a la seguridad vial. Abrazo grande.
0: Bueno, muchas gracias y a disposición.
1: Abrazo grande. Era el director de Capacitación y Comunicación y del Observatorio Vial de la Agencia Provincial de Seguridad Vial con esta medida que empieza a regir a partir del próximo lunes. Y como bien le explicaba Kelman a Emiliano, con aquellos que sacan por primera vez el carnet de conducir de motos, van a tener que ahora agregarle a su examen maniobras de zigzag, de maniobra en 8 y frenado.
2: Cuestiones básicas, digamos.
1: Básicas. Para evitar, claro. Pueden parecer sonsas a la hora de rendir, pero que son actos reflejos que uno tiene cuando...
2: Si que podés necesitarlo o llevarlo adelante en el momento.
1: Exactamente. Seguimos en Viva la Radio Santa Fe. No se muevan. Estamos en el aire del 101.7 hasta las 6 de la tarde.
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0: La diputada ha presentado un proyecto al respecto, ha logrado media sanción en la Cámara Baja de la provincia de Santa Fe. Y la pregunta tiene que ver con qué se hace con los remedios vencidos, los medicamentos vencidos. No se puede desechar en cualquier lado y no pueden terminar en cualquier mano. Puede terminar representando un riesgo. Miren, me autorreferencio y no queda bien, pero soy hijo de médico. Y en mi casa, si algo abundaban, eran muestras gratis. Y mi papá nos ponía religiosamente cada fin de semana a controlar bolsas de muestras gratis que estuvieran en fecha o estuvieran vencidas, justamente para sacarlos de circulación. Pero hoy en día, lamentablemente, con la situación económica, con las necesidades que muchos tienen, con el crecimiento de la problemática de adicciones, esos medicamentos vencidos no pueden terminar en cualquier lado. Deben tener un lugar correcto donde la recolección de ellos vayan al lugar indicado.
1: Que esté más cuidado.
0: Que esté más cuidado. No, parece una pavada, pero si uno empieza a hacer el caminito hacia atrás de cada uno de esos eslabones, puede terminar en cualquier lado. Y se está a tiempo, o al menos se tiran ideas para intentar que eso no ocurra. Y es lo que ha ocurrido en este caso con esta media sanción que ha aprobado la Cámara de Diputados y Diputadas de la provincia de Santa Fe, del proyecto presentado por la legisladora del socialismo, Varinia Drizum, que está del otro lado del teléfono y que tiene la amabilidad de atendernos en esta tarde de Viva la Radio. Varinia, ¿cómo te va? Buenas tardes. Matías Arrieta y Emiliano Guardia te saludan.
2: Hola Matías y Emiliano, y un saludo también a toda la audiencia.
0: Muchísimas gracias. Bueno, no sé si eso es lo que te preguntaste o lo que te llevó a presentar este proyecto ante tus pares, finalmente que ha tenido media sanción, pero nos gustaría saber básicamente qué es lo que te ha motivado y qué es lo que propones al respecto.
2: Bueno, varias cosas. Una de las que vos mencionabas es uno de los aspectos, pero también el nivel de desconocimiento sobre la población en general de qué hacer con los medicamentos o en desuso o vencidos que están en nuestras casas. Porque sabemos que es muy común que la gente los tira con los residuos domiciliarios, porque no hay mucha difusión sobre este tema. Y hay una ley nacional, en realidad, que dice que justamente los medicamentos son residuos peligrosos. Porque, por un lado, cuando nosotros los descartamos con los residuos domiciliarios, producen contaminación. Contaminan las aguas, contaminan, bueno, las distintas cosas a las que llega. Inclusive, si contaminan el agua, contaminan la vida, contaminan los alimentos, también a los animales, y vuelve a afectar a los seres humanos. Ni hablar de también lo que vos mencionabas, que pueden volver a la circulación humana cuando lo rescatan de la basura y bueno, y pueden ingerirse medicamentos que no son aptos para ser ingeridos. Entonces, nosotros lo que vimos es que nosotros en la provincia de Santa Fe no tenemos ninguna regulación al respecto, y lo que proponemos es algo muy sencillo, que es que las farmacias que estén cerca de nuestras casas voluntariamente se puedan unir a una red de lo que llamamos puntos amarillos, es decir, que en sus farmacias haya recipientes que estén específicamente destinados para que los vecinos, las vecinas, dejen sus medicamentos de estas características, o vencidos o en desusos, para que justamente las droguerías, cuando tienen ya, como tienen las droguerías ya un circuito previamente armado para llevar los medicamentos y retirar los medicamentos, las farmacias también incorporen en esta logística retirar los medicamentos que dejan los vecinos, y que se hagan cargo en ese marco del descarte que corresponda para estos medicamentos. Con lo cual, ahí estamos abordando estas dimensiones: la salud de las personas, para evitar que contaminen, que vuelvan a ser ingeridos a través de los alimentos o de los animales que comemos, porque estos medicamentos también pueden producir resistencias microbianas, por ejemplo, cuando hablamos de antibióticos o de otros tipos de medicamentos. Evitamos un problema sanitario, que es la recirculación de estos medicamentos que no están aptos para el uso como tales, pero además también evitamos accidentes domésticos cuando los niños o las personas mayores ingieren medicamentos que no están aptos para ser consumidos en nuestras casas. Y también lo que vimos es que hay algunas experiencias locales. Nosotros en Rosario tenemos una ordenanza, también en Arroyo Seco y en otras localidades. Hay experiencias de estas redes de farmacias, y esto también nos da la pauta que es aplicable y que puede ser extrapolable y darle la escala suficiente para ser aplicable a la provincia de Santa Fe. Así que con esta iniciativa, además de regular esto, bueno, también es la posibilidad de hablar públicamente de este tema, de construir una conciencia colectiva y de informarnos un poquito con estas cosas, porque nos pasó también con las pilas, con las baterías uh-huh. de los dispositivos electrónicos, que en su momento, ¿se acuerdan? No sabíamos muy bien qué hacer sí. con eso, cómo descartarlas al principio. Bueno, hasta que se pusieron puntos específicos donde ir a descartar estas cosas y tener el tratamiento correspondiente para que no contaminen, para que no dañen la salud humana, la salud de los animales, la salud ambiental. Bueno, ese es el camino con esta iniciativa.
1: Justamente me tomo de esto último que marcás, Brinia, del tema de las pilas, por ejemplo, que era un tratamiento diferente. No es que en cualquier tacho podías tirarlo, en cualquier plaza, sino, de hecho, en los ecopuntos había un día, un horario en especial, uh-huh. donde se hacían las campañas para poder recibirlos. Entiendo que va por ese lado también esto. ¿Dónde deberían estar esos puntos amarillos?
2: Nosotros lo que proponemos es que se conforme una red de farmacias. Las farmacias están en todos lados, y que todas las farmacias, las que tengamos más cerca de nuestras casas, se copen con esto, uh-huh. armar una red. La autoridad de aplicación que proponemos es el Ministerio de Salud, con una tarea de coordinación de la tarea, y que
3: ¿veterinarias también, perdón, Mariña, veterinarias también?
2: Este proyecto solo incluye para los medicamentos de uso humano.
3: Bien.
2: Nos queda esa tarea, pero decidimos avanzar en el camino que nos fue posible para empezar a regular este tema, y poder tener una iniciativa con esto, y también, además de la regulación concreta, a partir de que esperemos que la Cámara, que el Senado lo transforme en una ley, que le dé sanción definitiva, también aprovechar la iniciativa para, como decía antes, construir una conciencia en la sociedad y de que no descartemos los medicamentos con los residuos domiciliarios por todos estos problemas que mencionábamos. Y que las farmacias tengan este recipiente, no hace falta más que tener este recipiente, que sea posible simplemente descartar los medicamentos ahí, no hay que hacer cola, no hay que pedir permiso, no hay que esperar que sean atendidos ni nada. Estos recipientes ya tienen un formato en particular y las farmacias saben cómo hacerlo, y construir esta red para que luego las droguerías tengan esta responsabilidad de retirarlo junto con la logística que ya tienen estipulada con la farmacia, y hacerse cargo del descarte si corresponde incinerarlos. Bueno, cada caso de medicamentos, según de qué se trata, tiene un tratamiento específico, abordar eso como corresponda.
3: Uh-huh. Diputada Derezo, la última, cortito, porque estamos cerca del sí. boletín, digo cortito yo, no usted, porque me acabo de acordar de la presentación de su uh-huh. iniciativa sobre la preocupación que le generaban los chicles de nicotina, y desde que usted presentó el proyecto en la legislatura provincial, pasó un tiempo y el gobierno nacional acaba de habilitar vapeadores, chicles de nicotina.
2: Sí.
3: ¿Qué
2: Correcto.
3: Opinión le merece?
2: Bueno, con mucha preocupación, porque al revés, el mercado instala todo el tiempo productos que generan personas adictas, que precipitan el vínculo con la nicotina en este caso, y con los productos vinculados al hábito de fumar. Nosotros en la provincia de Santa Fe tenemos una ley que es del 2005, que fue pionera, que construyó una cultura re interesante, que es lo más popular es que nosotros no fumamos en lugares públicos cerrados, pero además esa ley prohíbe la publicidad del tabaco y prohíbe que estén a la vista todos los productos vinculados en el tabaco. Entonces uno va a un kiosco y no está el cigarrillo a la vista. Bueno, eso es producto de lo que fue generando esa ley, porque la ley, además de la necesidad de cumplirla, construye una cultura cuando se instala, cuando se debate, cuando se pone en diálogo con la sociedad. Y la verdad es que la desregulación que produce el gobierno nacional trae muchos problemas. Bueno, tuvimos el caso del fentanilo contaminado básicamente por la no acción del ADMAT en controlar justamente la producción de los medicamentos, pero también permite que estos productos que son altamente nocivos, como las bolsitas de nicotina, que aparecieron de un día para el otro, que en nuestro país no era habitual y no era de consumo, aparecen en los kioscos al alcance y a la mano de todo, con publicidad engañosa, porque además son ofrecidos igual que los vapers, como que hacen menos daño que el tabaco, y eso sabemos que no es así. Las bolsitas de nicotina lo que generan es que se absorba mayor cantidad de nicotina que inclusive con el tabaco, y produce graves efectos en el sistema nervioso central y después todos los efectos negativos de inmediatos y en el largo plazo en el aparato cardiovascular. Y la verdad que lo que nosotros hemos construido con la ley de tabaco vigente es justamente la posibilidad de tener la principal estrategia de prevención que se genera al no tener publicidad y al tener la información adecuada a la hora de evitar y de retrasar el hábito de fumar. Entonces la bolsita de nicotina y los vapers lo que hace es que cada vez personas más jóvenes, niños, adolescentes, se vinculen con esto, con las bolsitas de nicotina, con los vapers, cuando tenía alejado el hábito de fumar. Eso genera alta adicción y enfermedades. Y la verdad es que lo tenemos que ver, lo tenemos que cuestionar, y tenemos que incorporar que en la provincia de Santa Fe estos dos productos, las bolsitas y los vapers, también están regulados por la ley de tabaco vigente, que esa es la iniciativa que presentamos, que no estén al alcance, que no tengan publicidad engañosa, que no estén a la vista, bueno, que no se han repartido, hay promotores que están repartiendo en la noche, en los bares, en las avenidas, bolsitas de nicotina como si fuesen caramelo, y la verdad es que es muy preocupante.
3: Diputada Drizum, muchísimas gracias por su tiempo.
2: Al contrario, gracias a ustedes por el espacio.
3: Abrazo grande. Era la diputada provincial del Partido Socialista, Varinia Drizum, sobre estas cuestiones, bueno, las dos vinculadas a la salud. La primera sobre el descarte, cómo descartar de manera segura medicamentos vencidos, el proyecto presentado en la legislatura provincial, y luego lo que ya había presentado respecto de los chicles de nicotina, como se los conoce comúnmente, y que entre otros elementos acaban de ser hace muy pocos días atrás habilitados por el gobierno nacional. Son las 5 de la tarde, un minuto, nos vamos a las noticias.
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0: Sigue en estado crítico el niño que cayó de un camión en Santo Tomé. El director del Hospital de Niños, doctor Orlando Alacia, Pablo Ledesma, informó que el menor de 9 años continúa internado en terapia intensiva y con asistencia respiratoria mecánica. Además, indicó que los estudios médicos más recientes detectaron una hemorragia intracerebral.
1: Ataque incendiario y amenaza mafiosa en una escuela de Villa Gobernador Gálvez. Se trata de la escuela 1270 Alicia Moró de Justo. Sufrió un incendio intencional durante la noche del miércoles y en el lugar hallaron un bidón y un mensaje intimidatorio dirigido a presos de la cárcel de Coronda y al gobernador Maximiliano Puyaro.
0: Tragedia en Almagro. Murió un empleado de una gomería tras la caída de un portón. El fatal accidente ocurrió en la ciudad de Buenos Aires, cuando abrían el local ubicado sobre la avenida Córdoba. La víctima, de unos 70 años, trabajaba en el lugar desde hacía varios años.
1: Xi Jinping advirtió a Donald Trump que el futuro de la relación entre China y Estados Unidos depende de la situación de Taiwán, mientras la Casa Blanca aseguró que ambos gobiernos coinciden en su postura sobre Irán. Pekín señaló únicamente que las partes intercambiaron puntos de vista. Por su parte, Trump afirmó que el vínculo bilateral será mejor que nunca.
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0: Pásame Maroon 5, This Love Remix. Esa que pasás con la intro que parece el tema de Rocky. Paso esa yo. Que no descarrile, Chento. Mira, que si no descarrila va a ser un suceso totalmente anormal el ferrocarril. Me mandan la foto del tren por acá. 5 de la tarde, 8 minutos. Hola.
1: Yo tenía las etiquetas de cigarrillo copada, así en álbumes como de fotos.
0: Claro.
1: No sé dónde carajo joven estaba hoy en
0: día. ¿Y dónde estará? No, yo las tengo todas, las tengo. También las cajitas de cigarrillos, las cajetillas. Estamos en vivo, laservivo.com.ar, laservivo en Twitch, laservivo en

0: Si quieren, algún día traigo las etiquetas de cigarrillos y las cajitas. Tengo unas muy especiales, no las van a conseguir. Ojo que se podrían vender, buen precio. A buen precio vendo.
1: Chendo. O sea que yo en un momento me puse a coleccionar todas las cajas de Camel.
0: Camel.
1: Que todas tenían dibujos personalizados.
0: Mirá.
1: Yo no fumaba en esa época porque era chico, pero tenía un montón de cajas.
0: Mirá qué lindo.
1: De Camel.
0: Yo tampoco fumaba en esa época, pero me gustaba coleccionarlas. Tengo unas de Camel que son de plástico, están muy buenas.
1: Y después, ¿quién no coleccionó las varitas? Tenía hasta las chinches, las lecheras, los balones de acero.
0: Ah.
1: Qué locura esa época, loco.
0: Para jugar a las bolitas.
2: Vasito whiskero lleno de hielo, rodaja de limón, whisky hasta la mitad.
0: Pará.
2: Y un chorrito de coco.
0: Pará. Chento, pasame el número, así te agendo. A donde me mandaste el mensaje está ok, es el número de la radio. Métale ahí, dale. Frecuencia láser.
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0: ¡No, señor! ¡Hola!
1: Esto, yo me acuerdo que le pedían a los camiones de Brasil, le hacían sí. así como un gestito y los camioneros le tiraban etiquetas sí. o monedas, cosas le tiraban los que pasaban por... En Santo Tomé, por ejemplo, por calle Luján.
0: Se habré estado parado en la avenida Arena acá, mangueándole cajetillas de cigarrillos a los camioneros brazucas, que andaban a los Escaña Babies. Y también en la parte del puerto, que no era como ahora que está todo abierto, estaba todo cerrado, sí. se tenían que dar permiso a los de prefectura, nos metíamos ahí, qué lindo.
2: Chento, vos sabés que coleccionaba, es más, debo tener por ahí todas las tarjetas. ¿Te acordás cuando antes iba a tarjetear a la peatonal? Bueno, sí, señor. Tengo todas las tarjetas guardadas.
0: Tengo un par también.
2: La banda, la base, Pasucci.
0: Ruinas.
2: Cantidad.
0: Muy bien.
2: Qué épocas, loco.
0: Qué lindo, che.
2: Qué épocas.
0: Qué hermoso, che.

0: Voy a hablar la verdad con ella. Le está yendo súper, pero súper bien, ¿eh? La anticipamos hoy tempranito. Mucha gente acá ya la ha visto en Santa Fe, en distintos espectáculos. Brilla en el escenario. La gente le pide otra, otra, otra. No quieren que se baje del escenario. Es un artista con todas las letras, te digo. Está todo bien, menos el manager. No le digan eso, pobre, sí. Pobre, no, por favor. Bienvenida a Lazar 925, Azul Zaita. ¿Cómo andás?
1: Hola, ¿cómo están? Muy bien, gracias.
0: Muy bien, vamos a poner la cámara. La cámara general, así te ven ahí, hermosa. ¿Cómo estás? ¿Todo bien?
1: Muy bien, muy contenta.
0: Bueno, sos de un pueblo del sur de la provincia, ¿no?
1: Así es, de Zavalla.
0: Zavalla. Porque muchos me decían que eras de Monje, pero no, tocaste mucho en Monje.
1: Toqué en Monje, sí. Pero no, soy de Zavalla desde que nací.
0: Ajá.
1: Y realmente es un pueblo hermoso.
0: Eso.
1: Tiene más o menos 7.000 habitantes.
0: Qué lindo.
1: Tenemos la Facultad de Agronomía ahí, así que hay muchos estudiantes. Realmente es un pueblo seguro y hermoso. Siempre digo, el mejor del mundo.
0: De los pocos que quedan, ¿no? Qué lindo, o sea, es
1: así
0: para disfrutar.
1: Es
0: Yo
1: verdad.
0: Vivo en un lugar muy parecido y realmente es como... Son cosas que no te la... No sé, usted, mucha gente no se adapta a ese
1: Tal
0: tipo de zona, porque bueno, por ahí es medio solitario, qué sé yo, pero tiene... Su lado encantador, ¿viste? Dejar la bici afuera, te vas
1: sí,
0: a hacer las compras.
1: Me encanta.
0: No tenemos linga, no tenemos nada de eso. Bueno, y no se te dio por la agronomía, ¿no?
1: No, no se me dio, pero a mis hermanos sí. Tengo hermanos gemelos.
0: ¿Sí?
1: Y los dos decidieron estudiar ahí.
0: Agronomía.
1: Y la verdad que les encanta la facultad, la pasan súper increíble, así que muy contenta por ellos.
0: Muy joven, ¿no? No sé si quieres...
1: 23,
0: o sea, hace muy poco decías que voy a seguir con la música o me voy para la facu. ¿Qué onda ahí?
1: Sí, esa pregunta, viste, fue compleja, difícil de afrontar. Yo arranqué a estudiar abogacía.
0: Ah, bien.
1: Igual hacía la música en paralelo.
0: Claro.
1: Hasta que, bueno, un día dije, no puedo hacer las dos cosas a la vez.
0: Claro.
1: Realmente la carrera musical creció muchísimo.
0: Sí.
1: Así que dije, tengo que optar por una de las dos. Y bueno, obviamente elegí la música. Mi familia me apoyó desde el minuto cero. Pero de todas formas, a mí siempre me gustó estudiar. Fui
0: por
1: siempre
0: ahí
1: muy la come libro, ¿viste? De la escuela.
0: Siempre, grande.
1: Así que estudié igualmente virtual.
0: Claro.
1: No abogacía, pero sí corredora inmobiliaria.
0: Ah, muy bien.
1: Así que, y martillera pública. Así que bueno, estamos trabajando también de eso.
0: Mira qué grande. Bueno, se puede todavía hacer las dos cosas, pero es complicado, ¿no?
1: Y virtual sí. Yo iba viajando y estudiando.
0: Pero vivís viajando. Y aparte, con shows, ¿no? Los
1: con
0: fines
1: shows.
0: De semana, casi siempre. Y ahora también en ese programa tipo... no sé cómo describirlo. Es mi sueño. Pero que es un tipo, un reality musical.
1: Sí, una competencia musical que, bueno, realmente fue una hermosa experiencia.
0: Uh-huh.
1: Que yo no había vivido nunca, estar en un programa de televisión tan visto como uh-huh. es el 13, en el horario pico, ¿no?
0: Claro.
1: De la televisión.
0: Son programas que gustan mucho, ¿viste?
1: Gustan mucho, se
0: sí.
1: volvió un programa familiar.
0: Ajá.
1: Y bueno, tuve la oportunidad de poder pasar
0: bien.
1: Con la mejor canción, yo creo, del mundo, que es Como la Flor.
0: Como la Flor, ahí está.
1: Y bueno, realmente me ayudó muchísimo en redes.
0: ¿El jurado está? ¿Carlos Baute?
1: Sí, Carlos Baute, Abel Pintos,
0: Jimena Barón
1: y Joaquín
0: claro.
1: Levington.
0: Joaquín.
1: Y también está La Mona, que bueno, a mí
0: sí, la
1: no
0: mona.
1: Me tocó.
0: No te tocó La
1: no
0: Mona,
1: tocó.
0: Pero te tocó Joaquín, ¿se mandó alguna? No.
1: Sí, es un aparato, Joaquín.
0: Qué tipo, sí, estuvo hace poco acá en el Festival Tribu, también la rompió muy bien, me encanta. ¿Y esa experiencia cómo fue? ¿De jurado, de nervios?
1: Sí, hermosa, pero a la vez con un poco de nervios.
0: Claro.
1: Viviendo algo diferente, viste, a todo
0: pero
1: lo que...
0: Pero ya ibas un poco curtida, o sea, con escenarios encima, que está bueno.
1: Sí, pero es como que ahí estamos todos en la misma.
0: Sí.
1: Porque yo creo que ninguno de todos los que fueron, por más de que hayan tenido mucha experiencia...
0: Nervios.
1: Afrontarse a esa situación de tener cuatro personas tan importantes,
0: sí,
1: ¿no?
0: Grosa.
1: Para nosotros los artistas. Y a la vez que te esté escuchando tanta gente, no solo la que está ahí en la tribuna, sino...
0: Obvio.
1: Obviamente en el televisor, es algo increíble. Y bueno, te agarra un poquito de miedito.
0: ¿A quién no le agarra, no? ¿A quién no le agarra? El más preparado por ahí.
1: Pero
0: no
1: yo, viste, opté por hacer lo que me gusta, que es la cumbia. La defendí a muerte.
0: Ajá.
1: Y lo disfruté, viste.
0: Claro. Es que va por ahí. Por ahí los nervios te traicionan, ¿viste? Y no se puede disfrutar del todo. A lo mejor los primeros 30 segundos, ¿viste? Y después sí. Te vas como aflojando, relajando. Pero bueno, eso va a seguir todavía. No podemos decir nada porque
1: así
0: te
1: es.
0: Toca ir a Buenos Aires.
1: Claro, la segunda etapa, sí, sí.
0: Segunda
1: sí.
0: etapa. Qué lindo, qué lindo. Bueno, te vimos por acá en Santa Fe. Vamos a poner un poquito de música también ahí. Decís que te gusta, que la cumbia es tu esencia.
1: Sí, me encanta.
0: ¿Y mujeres de cumbia, cuál sería tu referente?
1: Todas.
0: Wow.
1: Yo digo que cada una tiene algo diferente. Que al momento, cuando era muy chica, de decir, bueno, opto por hacer cumbia porque me encanta, me siento representada.

0: muy bien y recibimos mucho apoyo de todo ese público que estábamos buscando y bueno, con la cumbia clásica que yo arranqué a hacer era como un poco difícil. Uh-huh. Así que como referente las tengo todas.
1: Claro.
0: Tenemos grandes mujeres, Ángela, Dalila, Karina, claro, todas.
1: Todas.
0: Selena, sí. Quintanilla, obviamente.
1: Te vimos en la fiesta de la Chopera, que compartimos ahí el escenario. Y ahí se pudo ver la acción de Azul, una divina. La gente no quería que te vayas, yo me acuerdo perfectamente.
0: Fue hermoso.
1: Aparte,
0: había un montón de gente.
1: Sí.
0: Y de un momento para otro se llenó todo el escenario.
1: Sí,
0: y
1: todo.
0: Realmente lo vivimos muy lindo.
1: Y nosotros teníamos que empezar y otra. Pará un poco.
0: Y la verdad que para nosotros... Digo nosotros porque no estoy sola, estamos con la banda.
1: Toda una
0: obviamente.
1: Banda, tenés toda una banda completa.
0: Sí,
1: ¿no? Que
0: fue una experiencia
1: pista,
0: re linda porque, bueno, uno sale de la casa, ¿no? Y, bueno, agarrás viaje y decís, ¿con qué me voy a encontrar?
1: Exacto.
0: ¿Gustará, no gustará? Y, bueno, fue un viaje largo porque tenemos 2 horas más
1: claro.
0: o menos, un poquito más. Y vos decís, ¿les gustará lo que estoy haciendo? Y realmente... Ver toda la reacción de la gente y llevarte lo mejor es, yo creo que impagable.
1: Sí.
0: Y cada vez que venimos a Santa Fe es algo, no sé, tienen algo en la sangre de la cumbia que es...
1: sí, eso es esencial. Pero yo creo que tenés un carisma especial, porque viste que el público es complicado cuando aparece alguien que no es conocido, ¿no?
0: Sí.
1: Y te los ganaste vos, te los compraste vos, porque que te pidan otra, es realmente algo que vos tenés, que llegás, que tenés un feeling con el público.
0: Eso también fue una de las decisiones que tuve que tomar. Obviamente, yo creo que todo artista llega a un punto donde dice, bueno... ¿Qué hago? ¿Soy un personaje o soy yo misma?
1: Claro, claro.
0: Y yo opté por ser yo misma.
1: Claro.
0: Yo en el escenario me subo, digo lo que pienso, lo que me sale en el momento.
1: Y eso está
0: no
1: buenísimo.
0: No hago ningún papel.
1: Claro.
0: Y yo creo que eso la gente lo nota y lo recibe bien. Y siempre agradecida, ¿no? Con todos los que nos van a ver, los que nos apoyan. Trato de llevar siempre regalitos. Hoy te traje también un vaso con el logo nuestro.
1: No.
0: Sí,
1: ¿para
0: sí.
1: ¿Para mí? No, me muero.
0: Y eso la gente, viste, lo espera.
1: Claro.
0: Es como que ya se volvió un ritual.
1: Qué lindo. Che, Azul, qué buen jato. ¡Opa! Mirá qué hermoso. Mirá, ahí lo ponemos en cámara, acá lo tengo. Ahí
0: esos
1: está.
0: Vasos ya están súper deseados.
1: @ azul_saita, azul con 2 U.
0: Con 2 U.
1: Ahí para que la puedan seguir en redes sociales. Una divina. Vamos a poner la cámara de acá, si lo pueden ver todos en el streaming ahí. Hermoso, hermoso, muy fino.
0: Gracias.
1: Muy fino, me gusta la combinación de colores que desde el plateado con el negro, me encanta. El repertorio Azul que tenemos, bueno, yo estoy chequeando un poquito la lista de Spotify, también donde te pueden encontrar.
0: Ajá, sí.
1: ¿Hay temas propios, hay covers,
0: sí,
1: hay de todo un poco?
0: Hay de todo un poco, uh-huh. Ahora estamos, haciendo muchos temas. Y sobre todo propios, porque, bueno, aunque cueste, ¿no?, que la gente los escuche y que les guste,
1: sí,
0: hay que intentarlo.
1: ¿Escribís?
0: Sí, escribo. Todos los temas que están ahí son escritos por mí.
1: Mirá.
0: Y bueno, siempre partí de historias propias.
1: Difícil de encontrar, ¿no?
0: Sí.
1: Artistas que escriban, que produzcan, todo.
0: ¿Viste? Es lindo cuando llega el momento de que llega tu canción y decís, bueno, ahora a contar esta historia que me pasó... y bueno, últimamente me pasa, porque siempre escribí de desamor, ¿no?
1: Sí.
0: Me pasa como que ahora que estoy bien en el amor, no me salen temas,
1: claro,
0: de desamor. Entonces,
1: desamor. No, tenés que pelearte.
0: Me inspiro en historias de otras personas.
1: Que pelearse de
0: sí.
1: nuevo. Viste que siempre el desamor, el amor, las grandes tragedias o una cosa mala te lleva a escribir.
0: Sí.
1: Y las cosas lindas también.
0: Sí, las cosas lindas
1: porque
0: también.
1: Porque ahora que te va bien el amor, pues te va a salir una canción para
0: sí,
1: ahí.
0: Sí, sí, escribí ¿no? también algunos de amor, pero muy pocos. Más de desamor.
1: ¿Cómo se llama?
0: Santiago.
1: Tenemos una canción para Santiago Cantor.
0: Le mandamos un saludo a Santi.
1: Le mandamos un beso grande, ojalá que esté escuchando. Che, entre estas...
0: Bueno, esta canción que está sonando, la escribí con él.
1: Ahí está.
0: Él puso la melodía, yo la letra.
1: ¿Es músico?
0: Sí, es músico.
1: Ah, ya está.
0: Es el acordeonista Gabriel Lozano.
1: ¡Apa! ¡Muy bien! ¡Qué grande!
0: Sí, sí, sí. Lo conocí en el Gran Rex.
1: Ajá.
0: Fue todo improvisado porque Uriel me invitó improvisadamente también a cantar un tema y ahí lo conocí en el escenario.
1: Ahí está.
0: Después empezamos a hablar y sin querer nos dimos cuenta que vivíamos a 15 minutos menos.
1: Es por

0: allá, loco.
1: Así que sí.
0: Bueno, genial. Y aparte, Uriel también, viste que lo que el crossover que ha realizado los últimos,
1: sí,
0: en las últimas tracks que ha sacado, se ha fusionado mucho con, sí, con la cumbia nueva,
1: sí,
0: ¿no?
1: Sí, sí.
0: Está bueno.
1: Está sonando muy fuerte allá en Rosario.
0: Sí, sí.
1: Y está bueno también que últimamente está subiendo muchos feat. Me encantan, yo soy fan de Uriel y siempre agradecida con él porque realmente me ha dado muchas oportunidades.
0: Qué lindo.
1: Sí, no solo shows en vivo, sino también en streamings importantes como Luz, Un Poco de Ruido. Sí, sí, sí.
0: ¿Estuviste en Un Poco de Ruido también?
1: Estuvimos en un programa especial que hizo Olga y Un Poco de Ruido y lo hicieron juntos en Mar del Plata y fue con gente.
0: Claro, con público.
1: Con público. Y bueno, hermoso. Me ayudó muchísimo eso en las redes.
0: Obvio.
1: Y en cuanto a experiencia, ¿no? Así que...
0: Habla bien como artista porque sin estar en el metido en el negocio, ¿no? Una mano de un artista a otra.
1: Tal cual, tal cual.
0: Sin esperar una vuelta, ¿no?
1: Tal cual.
0: Habla muy bien. ¿Qué podemos escuchar un toquecito por acá, Azul? ¿Qué te gustaría?
1: ¿Algo que tenga grabado?
0: Sí, algo grabado acá de la lista como para...
1: La sesión última que subí o la anterior.
0: ¿Cumbia Saita?
1: Cumbia Saita. Ahora estamos con Cumbia Saita full.
0: Ahí está.
1: Ya hicimos 3 sesiones. Y realmente la gente la recibe muy bien. La tocamos en vivo. Y bueno, el video está con toda la banda, así que también ven un poco lo que se van a encontrar.
0: Ahí
1: después
0: está.
1: Si nos contratan.
0: Claro.
1: Así que esto suena más o menos así.

0: Ahí estamos con un poquito de cumbia.
1: Cumbia Saita, sesión 2. Gracias por escucharnos.
0: Cumbia Saita, ¿eh? Azul Saita. ¿Es tu nombre verdadero?
1: Mi nombre verdadero.
0: ¿Nombre y apellido verdadero? Bien, bien.
1: Sí, sí, sí.
0: Bien, bárbaro. ¿No te gustaba ponerte otra cosa, nada, no?
1: No, me encantó. Cuando era muy chica no me gustaba azul, porque todos me cargaban, viste, con el color.
0: ¡Oh, Dios mío!
1: Y después dije, wow, me encanta. Me encanta y me súper representa. Es un nombre que no es muy usado, entonces vos decís azul y queda fácil al público. Es cortito, así que me encanta.
0: Está buenísimo.
1: Eso no quiere decir que me guste el color azul, ¿viste?
0: Porque... No, obvio. ¿Tenés alguno preferido?
1: Y el negro, me gusta mucho.
0: Ah, muy bien, estamos iguales, pegamos una.
1: El negro no falla, ¿viste?
0: El negro no falla. Todo de negro. Black, black, black. Che, la cantidad de gente que está mirando en Twitch explotó el canal de Twitch acá.
1: Un saludo para todos.
0: Sí, exactamente. La tenemos una divina, con una proyección importantísima. Tengo un montón de audio. Pero los oyentes de acá son muy complicados.
1: Les gusta mandar audios.
0: Sí, les gusta mandar audio, pero me encuentro con cada personaje. Yo no quiero meter la pata, ¿viste? Porque por ahí son zarpados, pero...
1: No hay problema.
2: Canta lindo, Cheto.
0: Canta lindo, dice, va.
2: Es la competencia de Azul Castelló.
1: Oh.
0: ¿La conoces?
1: La conozco, sí. La hemos cruzado en varios escenarios y la mejor con Azul es la mejor siempre.
0: Lindo. Bueno, también se llama así, ¿no?
1: Sí.
0: Sí, sí. Y el apellido también es del padre.
1: Exactamente.
0: Ahí tengo más mensajes, pero...
2: Santo el servicio, buenas tardes, libre, solo para... Super
0: hit. Bueno, gente que nos saluda a nosotros. Ahí está. ¿Cómo sigue esta? Bueno, estás de gira de promoción, ¿no?
1: Así es, estamos haciendo difusión, tenemos varios streaming.
0: Ok.
1: Y después vamos a terminar en la cervecería.
0: ¡Para! ¡No me invitaron a mí! ¿Qué pasó, Teglia? ¿Cómo cambiaste, ¿Cómo cambiaste, Teglia? No sé qué dice Azul.
1: Que vamos a ir a la esquina. Es la cervecería que queda en la esquina.
0: Ajá.
1: Zavalla al.
0: ¡Ah! ¡En el sur! No,
1: Boulevard
0: Zavalla.
1: Boulevard Zavalla. Zavalla como mi pueblo.
0: Claro. También es con Z así. Zavalla se escribe así en tu pueblo.
1: Exacto, igual.
0: Escuchá, una banda de.
1: Zavalla el 2598.
0: Bueno, después lo buscaba.
1: Estás invitado.
0: Va a caer todo el mundo ahora que lo dijiste.
1: Vamos a estar tocando en vivo, así que todos invitados.
0: Bien. Para...
1: Terminamos el jueves a full.
0: Sí, ¿es una onda tipo presentación para la prensa también esa cosa? ¿O para...
1: No, como vinimos con toda la banda, dijimos aprovechamos y hacemos un show. Sí,
0: ahí está. Qué ganas de trabajar que tiene esta chica. Qué grande. Bueno, no te vamos a demorar mucho. Es un placer que hayas venido por acá. Tenemos ahí un mini para si querés cantar algo en vivo. No te quiero exigir yo.
1: Sí,
0: lo
1: como
0: que,
1: quieran, no
0: que
1: tengo problema.
0: Lo vos quieras, por favor. Sé que para ahí muchos artistas por ahí. Dije, no, Ramón, para
1: no
0: ahí.
1: No tengo drama.
0: No tiene drama, es una divina. Lo que quieras decir antes de cantar, que te vamos a despedir para la gente que está mirando, escuchando y toda esa onda.
1: Para todo Santa Fe, les mando un saludo muy grande. Gracias por el apoyo. Ojalá si les gusta nos sigan en las redes sociales. Como Azul con 2U y un bajo Saita en Instagram y pueden buscarnos en todas las plataformas. Como les decíamos, tenemos temas propios, covers, enganchados grabados en vivo para que vean cómo suena la banda. Y bueno, pueden encontrarnos como Azul Saita, Saita con S.
0: Ahí está. Mirá cómo sabe de comunicación y todo. La cámara está recontra escondida. Ella la buscó y le habló directamente a la cámara. Nada, la tenés re clara.
1: Muchas gracias.
0: Un placer tenerte acá.
1: No, gracias a ustedes también por este espacio.
0: Dale.
1: Y felicitarte porque realmente es muy lindo.
0: Gracias, mi amor, gracias. Ahí está. Desde el sur de la provincia de Santa Fe, con un éxito impresionante. La vamos a escuchar cantar un poquito en

0: Azul. Muchas gracias.
1: Azul Salta, Cumbia Salta, hermosa. Aplausos de todos.
0: Gracias. Saludos para todos.
1: Bienvenida a Santa Fe, Azul.
0: Muchas gracias.
1: El mayor de los éxitos.
0: Nos vemos. También hermosa. Éxitos para vos.
1: Gracias.
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3: Chento.
4: Hola.
3: Chento.
4: ¿Quién va a hablar? Hola.
3: Habla. ¿Cómo se llama esa canción que dice?

0: como...
1: ¿Cómo?
2: ¿Cómo?
3: ¿Cómo?
4: Africana.
3: Porque esto es africano.

0: pateando por todos lados. La vi a esta piba un par de veces, creo, en unos carnavales.
1: Muy bien.
0: Y en el trope de Galvez. Buena presencia arriba del escenario.
1: Sí.
0: No es fija, Federico.
1: ¡Opa! ¡Guarda, guarda! ¡Guarda!
0: Cumbia campera, no, si no va a creer, no,
1: dijo una divina azul, qué linda.
2: Qué bien que canta. Por Dios, Azul, te felicito. Éxitos. Y metele cachengue que vas re bien.
1: Mi amor.
2: Yo creo que hay pocas como vos. Dale para adelante y éxitos.
1: Ah, que te quiten la ropa. Qué tierno que sos, mi

0: ¿Cuántas palabras de cariño?
1: Iba a ser un chiste fácil, pero...
0: ¡No!
1: Me bien.
0: ¡No!
1: El viernes cuando pongas cumbia ya sabes que tenés que poner ahora.
0: ¡Epa! ¡Guarda!
2: ¡Saita, saita!
0: ¡Guarda!
2: ¡Ay, amor!
0: ¡Ay, amor!
3: Es que yo no quiero
4: pasar. La Estación Belgrano la vimos. Fue impresionante.
0: ¡Claro!
4: Ya, y bueno, de ahí la empezamos a seguir así.
0: Muy bien, qué lindo. Le voy a reenviar todos estos mensajes. Lo voy a reenviar porque hace bien, ¿eh? Hace bien a la gente que está arrancando tantas muestras de cariño.
5: Azul.
6: Porque este amor es azul como el mar.
0: Mar azul.
5: Me gustó su carita, es dulce, es tierna.
0: Es hermosa, Marcos.
6: Le va a decir que te mande audio largo para poner.
7: Hola, Chento. Canta lindo, Azul. Anotame para las entradas de su recital.

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0: Muy buenas tardes, bienvenidos. Es la hora 18 con 6 minutos en el país. Aquí estamos terminando el jueves 14 de mayo. Mira, mañana, ¿no? Mañana es viernes, se termina la semana. Estamos ahí en el filito, Gloria Tomás, de la mitad de mes. ¡Qué bárbaro! Ya estamos en junio, ya arranca el mundial. Ya se vienen las vacaciones de invierno. Se viene el medio aguinaldo para muchos que están ahí esperando a ver si pueden irte aflojando algunas cuestiones económicas. Y así hemos arrancado con lo último de los Rolling Stones, en las estrellas. Y ahí está Gloria Tomás, que es la gran estrella de la tarde.
1: Un poco estrellada, cordobés. Le digo, un poco estrellada hoy.
0: Ese era el concepto, pero no lo quería decir claro. Directamente.
1: No, pero tenemos confianza suficiente, Luis.
0: Si no es,
1: he tomado
0: si no es
1: el psicólogo sí. Hace un rato.
0: Yo le dije, no se caliente, claro, Gloria. No hay que hacerse mala sangre. La 4x4 aflojo. No. Entonces.
1: ¿Puedo pasar mi alias?
0: Son eso. ¿Viste cuando en el peor momento hay un problema con el autito?
1: Sí, sí.
0: Así que bueno, pero es alemán y
1: yo tengo mi ángel,
0: repuestos.
1: Lo llamo a Martín Rodríguez y le digo, me está pasando, me sale humo blanco por el por el caño de escape. Y ya probé, y le puse agua, pero el agua se
0: y me dijo, ¿y qué? No, ¿se mezclaba la agua?
1: Tapa,
0: se
1: me... Sí, no, yo tanto no lo sabía. No. Me dijo, se te ha quemado la tapa de cilindro. La junta de tapa de cilindro, me está traduciendo. Entonces le puse agua y llamé al mecánico. Era toda una operación conjunta.
0: ¿Y qué acelerada. Ibas tirando un humo blanco mientras ibas andando? La gente decía, ahí viene Gloria. Y era
1: tanto no sé, porque yo ya no quería mirar para atrás.
0: Era el tren de las sierras.
2: Era el fumigador.
1: Claro. Y venía del cardiológico, imagínese. Ay, tendría que haber vuelto para la atención.
0: Pero te dio bien el tema del corazón, entonces.
1: No, ya no lo sé.
0: Tampoco.
1: No, eso ya. Mañana seguimos con el estudio.
2: Menos pregunta, pero Dios, llegué, Luis, por favor.
1: Y el mecánico me dijo, mire, y sacó, hace poco cambié el aceite, sacó la varicita y me dijo, mire, una crema es esto. Se mezcló el aceite con.
0: Yo pensé para un flan con dulce de leche.
1: Claro, mire cuando dice, no se mezcla el agua con el aceite. En mi auto sí.
0: Mira. A ver, dos o tres mecánicos que nos estén escuchando a esta hora que nos den una mano.
1: Yo paso el alias directamente, que la gente...
0: Bueno, pero digo, que alguien nos dé un consejo. Gloria, claro. Quédate tranquila, esto es un arreglo más o menos de dos o tres días.
1: Ah, pensé que necesitas... eran 2 o 3 millones.
0: No.
1: Acá quedé, sin necesidad de tensión, me tronaron ya. ¿Para qué?
0: Ahí le decís, prender el fuego. No. Alguien que nos ayude para la tranquilidad de Gloria, porque hace una tarde muy movida, del cardiológico al
1: desde ayer al que mecánico estoy en el cardiológico. Tendría que haberme quedado ayer en
0: colchoncito,
1: tiraba porque desde las 8 de la mañana que estaba.
0: Este es el espacio que vos necesitas para aflojar esas tensiones.
1: Claro.
0: Bueno, con buena música, noticias.
1: Tengo Alejandro Bustos, que es mi gurú y es zen, muy zen. Entonces ya me baja un poco todo el estrés.
0: Mira, mientras te dé bien, mientras del cardiológico te levanten el pulgar, todo lo demás se arregla, todo lo demás se soluciona, sí, para eso estamos los compañeros aquí para acompañarte y lo que necesites.
1: Bueno,
0: Alejandro tiene dos autos.
1: Más que
0: no, Alejandro tiene dos autos.
2: Bicis, tengo tres bicicletas.
1: Pero vamos a ver si puedo andar en bici cuando me den los estudios.
2: Sí, le va a hacer bien, aparte.
0: Siempre. Baja el colesterol, todo. Bueno, ¿cómo está la tarde?
1: Lindo día, fresquito, ¿no? La máxima fue 17.5 grados. Hemos tenido días con más calor, pero la mínima 7 grados 7, y a esta hora tenemos una temperatura en Córdoba capital de 15 grados 4. Ay, le mando un saludo a Cejas, que me trajo iba a decir una aplicación, y
0: el chofer que la trajo.
1: Yo le iba señalando, por acá no hay semáforo, doble izquierda, y nos estaba escuchando, así que mándele un saludo a César.
0: Gracias, porque además despacito, yo te decía, Gloria, anda despacio, tenés que llegar, te estamos esperando. Bueno. Y yo dije, vas a llegar. Y gracias a Cejas que

0: con prudencia y llegaron y todo bien, no hay ningún problema.
1: Yo era la copiloto, me dijo en un momento, hago lo que vos digas. Y entonces, bueno.
0: Buenas, el Santiaguito García, ¿viste? El copiloto muy, muy famoso que tenía.
1: No, y yo iba levantando la mano diciendo, pare, pare, ¿viste?
0: A la gente. Saludos a Santiago García, gran copiloto, nos está escuchando en,
1: muy bien,
0: en Villa Allende.
1: Bueno, te decía que esta hora...
0: ¿Quién más estaba? El bicho del mono, ¿no, Alejandro?
2: A ver. ¿Con Jorge Raúl Recalde?
0: Claro, también, sí, otro gran
2: bicho
0: copiloto.
2: Del mono. O sea, sí, gran navegante. También. Sí, sí.
0: ¿Quién más tenemos?
2: Que nos el doctor Rubén García. Doctor Rubén García, otro gran navegante. José María Volta, otro
0: también,
2: gran navegante.
0: Sí. Todos oyentes a esta hora y que sin lugar a dudas estaban atentos a cómo venía ese... Para él también. Bueno, entonces tenemos buenas condiciones. El viernes,
1: sí, 15 grados 4 a esta hora, está fresquito, 71% es la humedad. El cielo parcialmente nublado, viento del este-noreste 5 kilómetros por hora, la visibilidad 10 kilómetros y va a estar fresco. Mañana repunta un poquito la temperatura, pero de nuevo el sábado, el domingo bastante frío. Para mañana viernes, la mínima 9, la máxima 22 grados y el cielo estará parcialmente nublado, tendremos viento del sector norte, de allí que aumente la temperatura, tanto mínima como máxima, pero apenas. Ya el sábado tenemos viento del sector sur por la tarde, que va a rotar del norte al sur, y probabilidad de lluvias aisladas, tanto en la tarde como en la noche. Mínima 7, máxima 19, y como te decía, el domingo ya el fresquete, porque continúa el viento del sector sur, no hay lluvias, pero la mínima será de 5 grados, la máxima de 11.
0: Claro, acá nos dicen a Gloria, con un novio mecánico se le solucionan todos los problemas. Gracias a...
1: Un cardiólogo también necesito.
2: Puede ser un dueño de la concesionaria, ya que vamos a pedir, pidamos
1: claro,
2: bien.
1: No lo arreglemos. Claro.
0: Mirá César, dice... Cero. César dice, buenas tardes chicos, el humo blanco en el auto de Gloria se puede entender como un habemus aceitum con agum.
1: Claro, no me di cuenta.
0: Que Gloria pida, mirá,
1: eso sí.
0: otro más, que Gloria pida un rigi a la camioneta para el service.
2: Claro.
0: Es un régimen de incentivo a las grandes inversiones. No, pero te va a dar una mano el mecánico. Entiende que es una herramienta de trabajo y que lo necesitas lo antes posible.
1: Ah, no, habemos pero no papa. Tengo camioneta, ¿eh? No, la camioneta no. Fue una época de esplendor. Que tú, que ya no.
0: Juan,
1: puede ser que estábamos
0: Juan
1: al Carlos... filo. No, yo estoy en el abismo de la semana, más o menos.
0: A ver, Juan ¿no? Carlos Teja, ese. Vieron el auto de Gloria y la gente gritaba, habemos papa. No, no, era la. Aceite y el agua.
1: Era como el papamóvil, ¿vio?
0: Mira cómo que. Pero... Exactamente. Sí. Mirá, nos dice José Luis que es a un ver... arreglo caro. Que
1: no,
0: hay que verlo. Que hay que ver los instrumentos que el auto necesita, atención. Bueno, vamos a tratar de que nos dé una mano ahí el mecánico. Necesitamos que Gloria todos los días tranquila llegue aquí a la radio. Bueno, ya sigo con los mensajes. Que...
1: ¿Cómo es un androide? No. Sale $50,000. Lo hacen en Córdoba. Y hasta Seba Mate. Ah, no. Será el androide que.
0: No. El androide, el que nos escucha. No. Ya seguimos con los mensajes. No. Qué atenta la gente, la verdad.
1: Gracias.
0: Hablando de transporte, cosecha récord. A Rosario están entrando. Han entrado 850,000 camiones.
1: Ajá.
0: Al polo exportador, 8.000 camiones por día. Después habrá que ver en qué condiciones lo están haciendo. Eso sería muy bueno, ¿no? Que pongan la lupa allí en los accesos, en los puertos, en las rutas, como para... Imagínense, si esto sigue aumentando, va a necesitar mucho más infraestructura. Y la competitividad en parte está en esto, ¿no? Por ahí salir a competir al mundo, necesitas también este tipo de acompañamiento, ¿eh? Se necesita un poquito más de obras de infraestructura. Alejandro Bustos, en Córdoba, ¿qué tenemos?
2: Muy bien, Luis. Bueno, primero y lo más destacado es que se aprobó la modificación a la ordenanza que va a regular el espacio público en la ciudad de Córdoba capital. No se utilizará más dinero, se utilizará una aplicación, se pagará de manera digital. Habrá que ver qué pasa con... cómo reglamenta el Departamento Ejecutivo el tema de los lugares donde se va a cobrar estacionamiento, porque si bien existen ya, es muy probable que se amplíe esa zona. Y por otro lado, definir también quiénes van a controlar que efectivamente quienes estén como constatadores no lo hagan fuera de su zona, no lo hagan fuera de horario, porque recordemos que esto va de lunes a viernes de 8 a 20 y los sábados de 8 a 14 horas. Pero lo cierto es que la modificación a la ordenanza se aprobó en la tarde de hoy en el Consejo Deliberante, Luis. Vamos a tener la palabra también de algunos representantes de las cooperativas, algunas de ellas cuestionadas porque no tenían los papeles en regla. Bueno, vamos a escuchar su versión también sobre esto que se ha aprobado. De cualquier manera, hay que destacar, Luis, que lo más relevante ahora pasa al Departamento Ejecutivo porque va a tener que reglamentar algunas cuestiones muy importantes. El otro título, Luis, el índice inflacionario también en Córdoba, un poco más alto que Nación, 2,9%, también motivo de
0: casi
2: noticia.
0: Casi 3 en Córdoba, sí. ¿Y por qué tanta inflación? El Centro de Almaceneros había dado 2,6%.
2: Sí, señor.
0: La oficial dio 2,6, pero justo, mirá vos, la medición que está haciendo el Centro de Almaceneros viene muy, muy finita y prácticamente igual que la que mide el INDEC. Se desacelera después de 10 meses, que venía en ascenso, el 3,4 el pico en marzo, 2,6 a nivel nacional. En lo que va del año, la inflación 12,3%, ya por encima de lo presupuestado por el gobierno para todo el año. ¿Qué fue lo que más subió en el mes pasado? Transporte, 4,4%, sobre todo por la suba en el colectivo en el área metropolitana. Tenés 5% en colectivos, trenes y subtes, esto en el AMBA. Educación, 4,2%, estas son las paritarias, ¿te acordaron? E impacta sobre todo en el sector privado. La educación pública la sostiene el Estado, eso inmediatamente, esa paritaria se traslada al sector privado y esa es la que sostienen los padres. Comunicación, 4,1%. ¿Cuál ha sido el alivio en los alimentos? Una suba del 1,5%. Asado bajo, ¿puede ser? 1,5%. Es prácticamente lo mismo. La carne molida, carne picada, como le quieran decir en cualquier lugar del país, 1% subió. El cuadril se mantuvo igual, por ejemplo.
1: 23 mil pesos un kilo de cuadril. Muy caro.
0: Sí. Pero se mantuvo con relación al mes anterior. Ah. Es lo que te marca el INDEC. El limón bajó mucho, no estaba carísimo el limón. Sí, bajó 15%. El tomate redondo bajó 16%.
1: Y hay ofertas, por ejemplo, 2 kilos de tomate, 2.500, 3.000 pesos, pero si no, también está...
2: En Córdoba, Luis, se refleja algo similar también a nivel nacional. El transporte, 6,4% la variación. Vivienda, agua, electricidad, gas y otros combustibles, 4,5%. Salud, 2,9%. Restaurantes y hoteles, 2,5%. De cualquier manera, la variación interanual en Córdoba da 33%.
0: Claro. Sí, más o menos como la nacional.
2: Y con respecto al primer cuatrimestre...
0: Eso, todo el año.
2: 11,6% da en Córdoba.
0: Bueno, más bajo que la nacional, que da 12,3. Sí, sí. Una familia tipo necesitó 1.469.000 pesos para no ser pobre. Datos que ha dado hoy el INDEC y para el gobierno que ha sido una buena noticia. Que la inflación arranque con un 2. Con un 2... Ya estamos en un minuto con una entrevistada para hablar de esto. Con el 2 adelante, por lo menos, hasta después del Mundial. Junio, julio va a seguir todavía con un 2 adelante. Lo que han hecho, por ejemplo, ayer es que el aumento en el precio de los combustibles por 45 días, también una especie de congelamiento, le han hecho un aumento y un ajuste del 1%. Después habrá que ver un poquito más adelante de qué manera se va recuperando ese atraso. Lo mismo va a pasar con los subsidios al gas en el invierno, eso en el verano impactará porque lo van a trasladar al aumento para los meses de menor consumo. Lo que está buscando el gobierno es, lo antes posible, llevar la inflación a comenzar en un dígito, o por lo menos con uno adelante. Si fuera un dígito, menos de un dígito, sería la verdad, que arranque con menos de uno sería
2: que arranque con un cero.
0: Con un cero. Eso es lo que está apostando el gobierno. Como la gran apuesta, ¿no? La gente dice, Milei me votó para bajar la inflación. Claro. Después vendrán las transformaciones y otras cuestiones.
2: Echegaray, se han enojado los pilotos, los copilotos. Me está mandando mensajes.
0: ¿Qué pasó? ¿Por qué?
2: Y porque menciona a algunos y a otros no.
0: Pero dalo.
2: Le mando un abrazo grande al querido José Luis Grasso, campeón provincial y nacional. Abrazo en la década grande. De los 80. Hugo Rosso, la gente del norte de la provincia, le mando un abrazo. Son fieles oyentes de Cadena 3.
0: ¿Quién más? A ver, nos dicen... ni lo quiero leer.
1: Epa.
0: No. Lo que sale, Víctor, gracias, pero es un presupuesto... Gloria, pregúntale a Hemmerling, que tiene un repuestero de confianza. Yo te quedó un número que... me da escalofrío, no lo quiero ni leer, ni lo leas, Gloria. Alejandro, alejale el mensajero. Sí. Alejáselo porque si está...
2: No, se lo estoy tapando.
1: Viene Pero si viene como un accidente de trabajo, yo lo considero como un accidente de trabajo, porque es cuando venía para la radio, me sucede una hora antes, corre como accidente de trabajo, daño de trabajo.
2: No. Pasemos a otro tema, Luis, por favor.
0: Ay, a ver.
3: No, pero digo... El transporte, hola, buenas tardes.
0: Casi, Pili, ¿cómo andás? ¿Cómo está Córdoba? Buenos Aires, ¿cómo está?
3: Muy bien. Buenos Aires está con un atardecer muy, muy bonito, 14 grados 6 décimas, con cielo ligeramente nublado. Esperamos ya, comienzan a bajar las temperaturas para mañana. 10 va a ser la mínima, máxima va a ser 19. Decía que lo que le pasó a Gloria sería la inflación en el transporte, porque todo lo que está relacionado, ustedes venían hablando del combustible, todo lo que está relacionado como para mantener un auto, ha aumentado el lugar donde guardarlo, el insumo, que sería la nafta, las cubiertas, el seguro. Es como que todo viene aumentando. Bueno, algo así es lo que le ha pasado también a Gloria con el auto.
0: Hablando de inflación, dame un segundo porque está María Castiglioni, que es economista, es directora de CIT, Asesores Económicos, y habitualmente cuando llegan las mediciones del INDEC tratamos de contactarla para que nos ayude a entender un poquito estos números. María, ¿cómo le va? Luis Fernández y Chigaray y equipo la saludan en Cadena 3.
4: Hola, ¿qué tal, Luis? Hola, ¿qué tal el resto del equipo? Un gusto.
0: Bueno, ahí estaba escuchando usted un poquito de lo que veníamos hablando, del tema de la inflación, el transporte, el aumento en el precio de los boletos ha sido lo más alto del mes anterior. ¿Ustedes cuánto habían medido, María? Porque también mes a mes están ahí muy, muy cerquita de lo que releva el INDEC. ¿Cuánto les dio a ustedes este mes?
4: Sí, a nosotros nos había dado 2,4, un poquito menos, y básicamente la diferencia estuvo en cómo el INDEC relevó la suba de tarifas, sobre todo en el Gran Buenos Aires, de electricidad, gas y otros combustibles. Viste que hubo un cambio en el régimen de subsidios. Bueno, el mayor componente de subsidios en electricidad, gas e incluso agua la tiene el Gran Buenos Aires, ¿no? Y ese proceso en marcha que está viendo de quitar subsidios, bueno, tiene sus aristas, sobre todo en este sector. Después, como ustedes bien marcaban, uno de los rubros que más subió y que habíamos capturado era el transporte, donde el aumento de los combustibles, que fue sobre todo a lo largo de marzo, más del 20% que aumentaron los combustibles, pero como fue a lo largo de marzo, el promedio de marzo contra el promedio de febrero mostró parcialmente ese incremento y la otra parte lo vimos en abril. Así que eso era algo que obviamente esperábamos. Y se suma en algunos lugares del país, no en este momento en el Gran Buenos Aires, el transporte público. Y después tuviste también, después del fuerte aumento de la educación estacional en marzo, en abril en algunos lugares del país también tuvo un aumento que llevó a que el promedio del rubro aumentara más de 4%. Y te diría que por el contrario, lo que más colaboró en la desaceleración de la inflación, en la baja de la inflación, fue alimentos y bebidas y no alcohólicas, que aumentó en todo el país 1,5%, y de hecho en el Gran Buenos Aires 1,2%, en línea con lo que nosotros habíamos registrado. Ahí sin duda colaboró el tema de la carne, que había aumentado muy fuerte durante varios meses, ¿no? Noviembre, diciembre, enero, febrero, impactó casi entre 0,4% directo y 0,5% de inflación en cada uno de esos meses, ¿no? Tiene un peso muy relevante y el incremento también había sido muy significativo y eso, claro, se frenó. Así que esto es una, digamos, volvemos a lo que vino pasando el primer año y medio del gobierno actual, en el cual los alimentos y bebidas estaban aumentando por abajo de la inflación. Y eso obviamente es importante porque es el componente más pesado y que obviamente pega al que menos tiene. Tiene mayor peso en la canasta de consumo de alimentos y bebidas cuanto menor sea el ingreso, ¿no? Así que esto obviamente es muy sensible.
0: Una de las cuestiones que juega el gobierno, obviamente, es la de la baja de la inflación. Es la gran estrategia que tiene el equipo económico. Yo sé, por ahí es medio difícil, pero María, ¿ustedes están viendo, por lo menos en este mes de mayo que está transcurriendo, que esa baja de inflación se va a sostener, se podrá sostener un mes más, dos meses, o ya es un camino que comenzamos a desandar acá hacia fin de año?
4: Bueno, nosotros hoy lo que estamos viendo con los datos que vamos relevando hasta mitad de mes es que la inflación está un poco abajo de lo que era el mes de abril. En principio podría cerrar en torno a 2,2, podría ser más baja también dependiendo de lo que pase, falta todavía la otra mitad del mes, ¿no? En ese sentido, la noticia, la decisión que tomó YPF y que acompaña al resto de las petroleras de aumentar un 1% y no más el precio del combustible, es un factor que va a colaborar en un signo de pregunta. No sabíamos qué iba a pasar cuando terminara el plazo de 45 días que había planteado YPF con su decisión, la decisión que tomó de ese buffer, ¿no? Así que eso obviamente colabora, porque podría haber aumentado más fuerte. Hay mucha volatilidad en el precio internacional del combustible debido a la guerra que se siguió prolongando, y la decisión está colabora. Por otro lado, no tenés el incremento en educación, que ya pasó. Los alimentos y bebidas siguen tranquilos. Tenés algún efecto, obviamente, de tarifas, transporte de pasajeros, transporte de colectivos, luz, todo lo que se llama corrección de precios relativos, ese proceso que lamentablemente hay que seguir terminar de ese desquicio de precios que había en la economía, de intervenciones, que lamentablemente, bueno, nunca es simpático tener que hacerlo, pero es necesario, ¿no? Y el resto de los rubros viene, como te decía, bastante tranquilo, así que creemos que sí, que la inflación va a ser más baja en mayo y que probablemente siga bajando en los próximos meses. El ritmo al que baje es el gran signo de pregunta, ¿no? Porque claro, efectivamente, la inflación en este fin de año pasado, el principio de este año, estuvo por arriba de lo que todos esperábamos previamente. Mostró resiliencia, digamos, la inflación, sobre todo después del efecto del shock que hubo de fuerte suba del tipo de cambio el año pasado, ¿no? De 1.000 a 1.500 a lo largo de varios meses, donde la gente que no tenía cepo, no tenemos cepo los individuos, cuando tuvo miedo, temor, dudas, se dolarizó, dejó de demandar pesos, dejó de consumir, además, que eso tuvo un efecto en la actividad, o consumió, digamos, a un ritmo menor, y cuando vos no querés los pesos, desequilibrás de vuelta, eso impacta en los precios, y eso lo fuimos viendo a lo largo de estos meses. Nosotros creemos que esto probablemente vuelva a revertirse. La gran pregunta es a qué ritmo, ¿no? A qué ritmo va a ser esa reducción de la inflación.
0: Claro, ahí mira, justo usted me daba pie para un título que ha informado hoy el Banco Central. Los ahorristas compraron más dólares, pero la mayoría los dejó en el banco. La baja de tasa...
4: Perdón.
0: No, digo que la baja de la tasa ha debilitado el peso y, bueno, ha habido algún crecimiento también en el consumo con tarjetas en dólares y consumos en el exterior. Se viene el Mundial, que también para el gobierno tiene que mirar atento lo que va a ser el consumo en dólares. Por el otro lado, tiene una cosecha récord y seguramente con lo que está saliendo por los puertos de Rosario llevará algo de cierto equilibrio.
4: Bueno, de hecho, en lo que va del año, y hoy acaba de salir el dato de la compra de dólares, el Banco Central, no nos olvidemos que no solo estamos en un régimen de tipo de cambio flexible, pero muy particular, porque un régimen de tipo de cambio flexible puro, por definición, el Banco Central no debería comprar ni vender, y está comprando a un ritmo que hoy llegó a los 8.000 millones de dólares acumulado, ¿no? Era la meta original de todo el año, y pese a eso el tipo de cambio está prácticamente quieto. De hecho, en enero y febrero, e incluso en marzo, bajó. Y esto tiene que ver con esa composición, como vos bien planteabas. De hecho, ha habido demanda de dólares de parte de empresas que enviaron utilidades y dividendos, porque se terminó, digamos, ese cepo a partir de las empresas que arrancaban su balance el año pasado, o sea, los nuevos resultados, y hubo envío de divisas después de 8 años, digamos, las casas matrices estaban esperando esta noticia. Después está viendo, obviamente, como todos los meses y hasta en la convertibilidad pasaba, la gente compra dólares, parte de sus ahorros va comprando dólares, va dolarizándose, no al ritmo del año pasado, pero sí siguen comprando. Tenés obviamente importaciones, gasto de turismo, pero la oferta de dólares, como vos bien planteaste, de la cosecha, que recién está arrancando lo más fuerte, pero también de las exportaciones de energía y minería, que están creciendo rápidamente, y la menor necesidad de importar energía, bueno, eso está llevando a un fuerte superávit comercial, que obviamente es algo que no hemos tenido en el pasado. En general, el sector agropecuario era el único que del comercio exterior aportaba las divisas, ¿no? Entonces

0: traducirlas a pesos. O sea, es una inyección de pesos en la economía, está bien, contra dólares, pero una inyección de pesos que en definitiva impactaba también en los precios. Así que yo te diría, estamos en un panorama que por lo pronto y para los próximos meses no vemos demasiado movimiento del tipo de cambio. Tal vez más adelante sería bueno que haya algo de suba en el tipo de cambio nominal, desde el punto de vista, digamos, del funcionamiento de la economía, del tipo de cambio real, ya. Pero hay una oferta de dólares muy fuerte por delante, ¿no?
1: María, gracias como siempre por su atención y por la explicación.
0: No, de nada, un gusto. Buenas
1: Hasta
0: tardes.
1: Luego. María Castiglioni es licenciada en Economía, máster en Economía y además es la directora de Aceite Asesores Económicos. Dame un minuto, Pili, que vuelvo con vos para ir tranquilo con los títulos. Para completar, Alejandro, el tema de la inflación, ampliemos lo de Córdoba.
2: Vamos a escucharlo a Germán Romero, el director del Centro de Almaceneros, que habla primero sobre el 2,6 que había dado en la medición de abril, coincidente plenamente con el índice que acaba de brindar el INDEC hoy por la tarde, y después también cómo van viendo en estos primeros 15 días de mayo si continúa esta desaceleración de la inflación.
3: No es por suerte, sino porque nuestro equipo realmente trabaja con responsabilidad. Y bueno, en esta ocasión, si bien siempre estamos próximos a números muy similares al exacto, en este mes, en la medición nuestra, resultó exacta con lo arrojado por el INDEC. Así que bueno, realmente digo, no podemos estar contentos porque los números siguen siendo elevados, a pesar de que mostraron una desaceleración respecto a después de 10 meses, por fin desacelera y no acelera. Pero bueno, hay otros ítems, otros indicadores que no nos dejan indudablemente contentos a nosotros y imaginamos que en general en la sociedad no.
4: Claro, y siguen siendo algunos índices muy sensibles, como el tema de alimentos, bebidas y demás, los que están por encima de ese índice promedio, ¿no?
3: Bien, pues a ver, este justamente tiene que ver en esta desaceleración, primero que nada el rubro de educación, que estacionalmente en marzo, seguido por el mes de febrero, fueron muy elevados, desaceleró en el mes de abril, lo mismo ocurrió con el rubro vivienda, agua, electricidad, gas y otros combustibles, y principalmente sí desaceleró en relación a los meses anteriores el rubro alimentos y bebidas sin alcohol, el rubro de máxima ponderación o el más trascendente de peso estadístico, y principalmente porque la carne, particularmente que venía subiendo desde el mes de noviembre sin parar, la carne vacuna, no lo hizo durante abril.
4: Germán, ¿qué se observa en estos primeros días del mes de mayo, cuando estamos próximos a cumplirlo? La quincena, la primera quincena, pero ¿qué observan ustedes en torno, te lo pregunto a esto, por lo que había planteado el gobierno, que a partir de este mes se iba a empezar a observar una desaceleración de la inflación? ¿Qué observan ustedes en mayo?
3: Bueno, nosotros entendemos, Alejandro, que en el mejor de los casos va a estar en el orden que estuvo el mes de abril. Había cuenta de que hay, aunque menor, el subo de combustibles, hay impacto de suba de tarifas de servicios públicos y alimentos, hay que decir, si bien la primera semana estuvo tranquila, luego la segunda semana sí hubieron incrementos en alimentos como 5% en aceite, 4% en lácteos, 3% en harina, 7% en galletas, farináceos como galletas dulces y saladas. Indefectiblemente, si bien todavía no hubo aumento de carne vacuna, digo, todo esto va a impactar en la inflación conjuntamente con los otros rubros que mencionas. Es decir, estaremos en el orden superior al 2,5 nuevamente, insisto, en el mejor de los casos.
2: Bueno, hasta allí lo que decía Germán Romero, también anticipándose de acuerdo a lo que vienen por ahora algunos incrementos que se han notado en estas primeras dos semanas de mayo.
1: Elevamiento nacional, Mendoza 2,3%, Neuquén 3%, la inflación la más alta del país, y Río Negro 2,1. Pili, completa los títulos de Buenos Aires, te escuchamos.
5: Gracias, Luis. Otro de los títulos que teníamos fue la reacción de Javier Milei cuando se conoció el índice de inflación del 2,6%. Él simplemente habló, lo que dijo fue retornando a la normalidad, el mensaje de Milei después de conocerse. Compartió el mensaje del ministro de Economía que refería a la baja del índice. Dijo, a pesar de los intentos golpistas de la política y sus socios del círculo rojo y el shock externo, la inflación retoma el sendero decreciente, lo dijo Milei este jueves. Otro de los temas tiene que ver con el juicio por Maradona. Luque pidió declarar, Yanina se descompensó y el tribunal finalizó la audiencia. El único que habló fue el médico Schitter, que declaró varias horas, y luego le tocó el turno a Luque, que mostró imágenes de la autopsia del cuerpo de Maradona, y una de sus hijas, Yanina, se descompuso. Esto provocó que no

0: No se avanzara en la audiencia de hoy y se retoma el próximo miércoles, perdón, el próximo martes, bien lo digo. Otro de los temas fue el mega operativo que hubo hoy en Ciudadela con... hubo 14 allanamientos, 500 policías contra dos bandas narco y produjo detenidos. Quien habló sobre esto es Javier Alonso, que es el ministro de Seguridad de la provincia de Buenos Aires, que esto decía.
1: Familias, en que se ha vuelto muy rentable, eso genera muchísima violencia. La estadística nos demuestra que en estos primeros tres meses del año se duplicaron los hechos de violencia lesiva relacionados con deudas de dinero, tiros en las rodillas, intentos de homicidios, personas que son gravemente amenazadas y que se van a vivir a otro lugar, golpes, recurren a estos prestamistas que cobran tasas usurarias. La pelea se da por ver quién controlaba ese negocio y se identificó a esta organización. Tenemos 11 detenidos, 8 de ellos vinculados a estas organizaciones, 3 fueron personas que encontramos con armas de fuego, secuestramos 11 armas de fuego.
0: También secuestraron droga y celulares. Esto ocurrió en el día de hoy en Fuerte Apache.
2: Jorge Mercado en el deporte, ¿cómo estás? Bienvenido, ya tenemos horario de semifinales, árbitros, todo listo para el fin de semana.
3: ¿Cómo estás, Luis? Un abrazo grande para vos, para Ale, para Gloria, para todo el equipo. Sí, efectivamente, porque bueno, ayer recordemos que se jugaron los partidos que conformaban esta fase de la Liga Profesional, la victoria de Central con polémica, con todo lo que ha dejado, los cruces, Milito con Di María, bueno, un montón de cosas. Ahora metido también el ex presidente River D'Onofrio, con que hay que estar con la guardia alta. Bueno, todo esto lo que ha dejado, lo cierto es que Rosario Central va a visitar a River en la próxima instancia, que va a ser la semifinal de este torneo. Le ganó 2-0 a Gimnasia de La Plata. Recordemos que la otra semifinal la van a jugar nada más ni nada menos que Belgrano frente a Argentinos Juniors. Se dieron a conocer los árbitros. El partido del sábado, que es el que van a protagonizar River y Rosario Central, lo va a dirigir el señor Nicolás Ramírez. Va a ser el árbitro de ese partido. Y el domingo, el partido de Argentinos Juniors frente a Belgrano, Nazareno Araza. El título importante a esta hora hay que tener en cuenta que finalmente el delantero de Belgrano, Pacerini, recibió una sola fecha. Recordemos por la expulsión en el clásico frente a Talleres. Le han dado una fecha que ya cumplió con el partido frente a el partido anterior, el partido que termina Unión de Santa Fe. Y de esta forma va a poder jugar el próximo partido cuando visite el domingo Argentinos Juniors. Hay fútbol en la internacionalmente hablando. En la jornada de hoy se está cerrando, ya tiene el título de campeón el Barcelona, pero bueno, el Real Madrid ganó 2-0 en la jornada de hoy, le ganó al Oviedo, entre otros partidos el empate de Valencia frente al Rayo Vallecano. Lo importante para destacar, cuando ya estamos prácticamente contabilizando los días, Luis, para la Copa del Mundo, que Francia ya tiene los 26. Ya el técnico francés dio a conocer la lista de 26, no de 55, de 26 ya están listos para lo que va a ser la Copa del Mundo, para tomarse una revancha de lo que fue la derrota frente a la escaloneta en Qatar 2022. Así que se conocieron en la jornada de hoy ya la lista completa. Títulos en el ámbito del fútbol. Bueno, me olvidaba recién de comentarte la lesión de Ruberto, que finalmente tiene rotura de ligamento, así que va a estar ausente otro tiempo más. Se había roto ya en febrero del año pasado. Y bueno, va a tener un largo periodo para recuperarse el jugador de River, así que malas noticias para el equipo millonario. Y en el ámbito, ya que estábamos hablando recién del ámbito internacional y de la Copa del Mundo, la FIFA dio a conocer finalmente lo que se manejaba a voces. Bueno, lo que va a ser el himno de la Copa del Mundo, va a ser protagonista Shakira en la ceremonia final de la Copa del Mundo el 19 de julio en Nueva York. Va a estar Shakira interpretando el himno, el Dai Dai, el que hablábamos los otros días también contigo y con Ale ahí en el programa. Va a ser protagonista ella, va a estar la reina del pop, Madonna, en lo que va a ser el acto en el entretiempo del partido final, que va a ser más largo, no va a ser de 15 minutos, seguramente se van a extender mucho más, y la banda surcoreana BTS van a ser los protagonistas de la ceremonia final de la Copa del Mundo. Y en el ámbito del polideportivo juegan un ratito Instituto. Instituto se trajo un punto muy importante desde que Santiago del Estero le empató a Quimsa en esta serie, el mejor de 5 por los cuartos de finales de la Liga Nacional, así que está buscando meterse en semifinales. Bueno, van a jugar en un rato frente a Quimsa, la serie está igualada 1-1. Por el otro lado, Boca quiere cerrar frente a Overa Tennis Club, le está ganando 2-0, ganó 2-2 de visitante y tiene la posibilidad de cerrarlo en la jornada de hoy cuando jueguen en Buenos Aires a partir de la hora 22:10. Y el otro resultado de los cordobeses, la victoria de Independiente Independiente de Oliva anoche, que le ganó a Gimnasia de Comodoro, está 1-2 abajo todavía, mañana va a intentar ganar en su cancha para igualar la serie y volver a trasladar todo a Comodoro Rivadavia.
2: Hacemos títulos y ya estamos en Rosario.
4: La inflación de abril fue de 2,6% y acumuló 32,4% en 12 meses. El INDEC dio a conocer el índice de precios al consumidor del cuarto mes del año. Hubo una baja de 0,8 puntos porcentuales respecto a marzo. Manuel Adorni inauguró en Mendoza un parque fotovoltaico, el primer proyecto realizado bajo el RIGI. Estuvo acompañado por el presidente y CEO de YPF, Horacio Marín, y por el gobernador cuyano, Alfredo Cornejo. Javier Milei, sobre el dato de inflación, afirmó que se retornó a la normalidad a pesar de los intentos golpistas. También el ministro Caputo celebró en redes los datos publicados por INDEC. La justicia detectó más viajes de Manuel Adorni que incluyen un all inclusive en Gualeguaychú. El jefe de gabinete se alojó en el hotel de campo Bolacuá en diciembre de 2024 y noviembre de 2025 junto a su familia y se suma a la investigación por enriquecimiento ilícito. Se llevaron en grúa el Tesla que un diputado libertario trajo de Miami en barco. El vehículo del legislador Manuel Quintar había sido visto sin patente en un estacionamiento del Congreso. Será utilizado para una futura campaña política en Jujuy. Se aprobó el nuevo ordenamiento para el estacionamiento medido y controlado en Córdoba. La nueva ordenanza elimina el cobro en efectivo, actualiza las tarifas según la nafta premium y crea la figura de los constatadores.
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2: Vamos a las calles de Córdoba. Jorge Mercado dijo, te escuchamos.
15: Gracias, Luis. Estamos en el Holiday Inn porque se está llevando a cabo, o finalizó ni bien, la primera jornada del Congreso Internacional de Salud. Y aquí ha llegado el diputado Manuel Quintar, que ha trascendido en las últimas horas por haber llegado al Congreso con una Tesla Cybertruck. Diputado, ¿cómo le va? Buenas tardes.
16: ¿Cómo te va? Buenas tardes.
15: Bueno, un revuelo bastante grande con todo esto.
16: Sí, se movió un poquito, parece.
15: Bueno, ¿por qué la compra de un vehículo de estas características? ¿Por qué no la industria nacional? La primera pregunta que le puedo hacer.
16: Y porque me gusta, sencillamente. Creo que después de 21 años de laburo en el sector privado, uno tiene el derecho de comprarse el vehículo que le guste, más allá de que sé que hay muchos que no le gusta la forma de la camioneta, muchos que no le gustan si es eléctrica o es a combustible. La verdad que creo que es parte de la batalla cultural que uno tiene que dar, decir, che, si uno tiene la plata en blanco, uno trabajó mucho tiempo, se la ganó con mucho esfuerzo, después de 4 generaciones de laburo, ¿por qué no uno puede comprarse lo que a uno le gusta? ¿No?
15: Quintar, ¿cómo le ingresó al país? ¿Qué impuestos pagó? ¿Medianamente cuánto salió esto?
16: Bueno, ahora con la nueva normativa de importación de autos particulares, una persona se puede traer un vehículo desde afuera. El requisito es comprarlo, por supuesto, traerlo bien en barco, en este caso, llegó al puerto de Buenos Aires, se pagan los impuestos, se retira, se va a un taller de BTV donde se le hace una especie de BTV, valga la redundancia, en donde se emite después, posteriormente, un certificado de seguridad vehicular. Dice que el vehículo cumple todas las normas de seguridad y de ahí se puede registrar en el registro de la propiedad automotor.
15: ¿Monto aproximado?
16: La pagué $126,000 en Estados Unidos y bueno, después, como escuchaba recién en otra nota, aproximadamente el precio total sería de $200,000 en total, porque pagas ingreso bruto, pagas IVA, pagas ganancia y pagas tasa de estadística, algunas cosas más, que bueno, no soy contador, pero eso me liquidó el despachante de aduana. Pero bueno, esa parte de impuestos después se recupera, se degrava de impuestos en la declaración jurada 2026, ¿no? Así que bueno, el número final real, efectivamente pagué casi 200.000, pero después se recupera una parte.
15: En un contexto económico tan complejo, un vehículo de estas características, ostentoso, caro, tal vez no es la imagen incorrecta que están dando desde La Libertad Avanza.
16: La imagen incorrecta sería si en mi caso personal, como te digo, yo no ando en vehículos que pasan desapercibidos habitualmente, tengo mis autos de toda la vida, fui cambiando siempre autos de alta gama, digamos, porque la verdad que me siento seguro, me gustan los vehículos y quiero que mi familia ande en el mejor vehículo que yo pueda comprar, ¿no? Sería incoherente andar en un vehículo de una gama de que no lo ando habitualmente, es lo que estamos acostumbrados los argentinos, que la escondan, que jueguen a hacerse los pobres cuando realmente tienen un patrimonio muy grande. La verdad que creo que es parte de la batalla cultural decir, che, yo soy esto, tengo esto, de aquí viene, y me parece que obviamente, y no tiene nada que ver con la empatía o no, de que sé que la gente la está pasando mal, de hecho estamos trabajando muchísimo, de hecho no he abandonado, sino puse en pausa mi vida privada, mi vida familiar, para trabajar por un país mejor, y obviamente que conozco la realidad del grueso de la gente. De hecho, el presidente Milei ha sacado mucha gente de la pobreza, hemos estabilizado la economía, hoy dieron el dato de inflación de 2,6%, está bajando la inflación nuevamente. Bueno, ese es el aporte que yo puedo hacer para mejorarle la calidad de vida a los argentinos, no esconder mi patrimonio.
15: Quintar, muchas gracias por dialogar con nosotros.
16: Muchas gracias a ustedes.
15: Bueno, hasta ahí, Luis, la palabra del diputado Manuel Quintar, que está en Córdoba, se quedará para mañana esta segunda jornada del Congreso Internacional de Salud.
2: Nos vamos a Rosario. Agostina Meneghetti, ¿cómo estás?
17: ¿Cómo te va, Luis? Buenas tardes para vos y para todos. Bueno, arrancamos diciendo cómo está el clima en este momento, 16 grados 6 décimas la temperatura. Tuvimos una tarde bastante despejada, aunque había amanecido este día jueves con algunas nubes y quizás la previsión de que siguiera nublado, bueno, por suerte se fue modificando. Sí tenemos humedad del 56%, también eso fue bajando, y para los próximos días vamos a mantener mínimas bajas, pero temperaturas máximas entre los 20 y los 18 grados, así que va a estar bastante agradable. Luis, como título más importante del día, te cuento que estuvo presente aquí varios intendentes de las distintas localidades del país, tanto ayer, obviamente, que fue cobertura de Cadena 3 Argentina en la cena de los intendentes, pero también muchos de ellos aprovecharon para quedarse porque hoy acá se llevó adelante en la fluvial el Consejo Federal de Intendentes. Obviamente estuvo como anfitrión el intendente de Rosario, Pablo Hapkin, pero acompañado también por el intendente de Córdoba, Daniel Pacerini, entre otros. Bueno, luego de la reunión presentaron una carta, un documento, haciendo mucha referencia a la falta de coparticipación por parte del gobierno nacional, de los presupuestos que se han bajado también en materia de transporte, de obras públicas, de salud, incluso, y de educación. Vamos a compartir, si les parece brevemente, como este título que es lo más importante de Rosario, la palabra de Hapkin y de Pacerini, esto decían hoy.
18: ¿Hasta cuándo? Sino que cada vez más grave. Ustedes fíjense que en el decreto de recorte del otro día se recorta, por ejemplo, todos los programas de alfabetización, inclusive los de comprensión de texto y lectoescritura. No es solamente leer y escribir, sino poder comprender el texto, que hoy es la habilidad fundamental que se busca en cualquier sistema educativo. Se le quita fondo al programa de lucha y prevención contra el cáncer y contra enfermedades poco frecuentes. Entonces, todo eso, que para a lo mejor una decisión nacional es un decreto, para nosotros tiene un nombre y apellido, tiene un rostro, pero tiene una familia. Entonces, ¿qué hacemos los intendentes? Y lo tratamos de resolver, es la verdad, lo van a resolver, pero tiene un límite en los recursos, tiene un límite en lo concreto y tiene un límite de justicia. Ahí estamos publicando un contador que muestra en tiempo real algo que es muy claro: todos los días 300 millones de pesos se lleva a la nación de esta ciudad solo en impuestos a los combustibles.
19: Nosotros comenzamos con estas preocupaciones en marzo del 2024, apenas asumimos, que el gobierno nacional del presidente Milei retiró los subsidios al transporte. Nos movilizamos y nos convocamos primero las ciudades capitales de provincia que teníamos transporte público y que veíamos un grave impacto en esa decisión unitaria, y que obviamente comenzamos a reunirnos. Luego vinimos a Rosario el 29 de abril del 2024 a acompañar a la ciudad en un momento difícil. Vino el ministro del Interior entonces, Guillermo Francos, nos escuchó, pero no hubo ninguna respuesta y se fueron sumando intendentes. Hoy estamos concretamente en un momento donde la Argentina, lamentablemente, el gobierno nacional no está cumpliendo las leyes que el Congreso sanciona. Vimos lo que pasa con el financiamiento universitario, vemos lo que está pasando con los fondos de discapacidad, y todo lo que abandona el gobierno nacional nos estamos haciendo cargo los intendentes.
17: Bueno, hasta allí, Luis, entonces, Pacerini y Hapkin hablando después de este Consejo Federal de Intendentes.
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2: Dale, Gustavo.
23: Hola, Luis. Hola, campo. Hola, ciudad. Te cuento, se desarrolla en Mar del Plata el Congreso Bianual A Todo Trigo 2026, donde la cadena de valor se da cita para hablar del negocio y, por supuesto, que luego de una cosecha récord como la de la campaña anterior, las expectativas pasan por analizar si los productores mantendrán ese entusiasmo o, por el contrario, sacarán el pie del acelerador, teniendo en cuenta que el escenario de costos se ha disparado en este cultivo y con la incertidumbre incertidumbre de la continuidad de las retenciones, la gran pregunta es si el mercado podrá compensar el impacto con mejores precios. El presidente de la Sociedad Rural Argentina, Nicolás Pino, así analizó el contexto triguero.
0: Y la verdad que la expectativa, si vos te basás en lo que estamos viendo acá, cerca de 2.000 inscriptos, charlas y conferencias más que interesantes.

0: antes, y el interés que está marcando la gente es bueno, es bueno, es bueno que el trigo haya levantado valor en los últimos días. Eso nos da a nosotros, que somos los que apostamos a la siembra, expectativa hacia adelante. Así que bien, yo creo que tenemos las condiciones para seguir metiéndole y ojalá repetir una cosecha como la que fue la anterior. Dependemos mucho del clima, obviamente, pero bueno, en los debates que hemos escuchado hoy acá, se pone de manifiesto que más allá desde qué lugar uno esté, lo que todos buscamos es el beneficio de todos. Lo que pensamos que no nos iba a afectar, porque es muy lejos la guerra, llegó la parte difícil, pero bueno, lo que levanto de acá, de este congreso, es, ya te digo, expectativa hacia adelante y ganas de hacerlo.
1: Y con la palabra del presidente de la Sociedad Rural Argentina, Nicolás Pino, vamos a las referencias que dejó el mercado. En Chicago los futuros experimentaron agudas caídas hoy tras diluirse las expectativas de mayores ventas de granos de Estados Unidos a China. La soja cayó fuerte hasta los $431. En Rosario, cotizaciones entre estables y bajistas. El trigo disponible $215, el maíz $184, en tanto la descarga de soja se negoció a $455,000 la tonelada. Finalmente, en el mercado agroganadero de Cañuelas no se realizaron subastas de animales. Hasta acá, Luis, toda la información agropecuaria para cerrar la jornada. Informó para El Campo Hoy Gustavo Gijena. Gran abrazo, hasta mañana.
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